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0: nuevamente el single titulado tal que así. Poquito a poco, Andy Morales, el gaditano, sigue subiendo como la espuma. Un abrazo, Andy. Gracias por ser como eres. Y gracias también a ti por conectar con esta radio, que también es la tuya, por supuesto, y que estamos compartiendo este buen ratito. Acompáñanos porque nos queda mucho por delante.
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0: Desde Utrera, un tema de duración 2 minutos 45.

0: también estás invitado a este nidito de amor de la sevillana Marta Santos. Pletórico el año que lleva y pletórico cada uno de sus conciertos.
1: Y que luego salga el sol una vez más por donde quiera.
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0: Momento, momentazo para disfrutar de una nueva entrega de este Amor de Bandera con Gonzalo Alhambra.

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1: ¿A que sí? ¿A que te apetece tomarte algo en un reservado? Y si son con los gaditanos Lérica, mucho, pero...

0: te puedo decir el dato exactamente, pero son muchos los años que lleva ya Sergio Dalma desgranando música Made in Italia. Ahora este, Entre tú y mil mares, un guiño a Laura Pausini o todos los temas que se incluyen dentro de ese álbum titulado El Ritorno a Villa Dalma.
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0: Sabes también que cuando tú quieras y a la hora que tú quieras, puedes conectar con nosotros a través de nuestra plataforma en internet o también a través de los podcasts, a través de iVoox. Y ahora, Yo no quiero una vida contigo, la voz de Raúl E.

0: Más de hoy, de ayer y de siempre, versionados por grandes artistas aquí en tu radio.
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0: Hacemos nuevamente un pequeño alto en el camino para conectar con nuestro compañero Blasedo Martín. Blasedo, buenos días, bienvenido.
2: Hola, buenos días, soy Blasedo. Buenos días, Nicolás. Buenos días, corazones verdes. Madre mía, cómo está el panorama del turismo rural, ¿eh? Lo que antes se llamaba ir al pueblo ahora se ha puesto de moda y los urbanitas han pasado de pasear con sus zapatillas por la alfombra a pisar mierdas de vaca. Nos hemos vuelto locos, ¿eh? Resulta que en un pueblecito donde el reloj marca las horas con campanadas, hay turistas que se quejan de ese ruido, el ruido del campanario, que lleva 100 años allí, sonando a las horas en punto. Y ahora de repente, cuando algunos deciden disfrutar de lo rural, le piden que lo cambien. Claro, porque todo el mundo sabe que la naturaleza está ahí para escuchar solo a los pajaritos. Solo paz, sin ruido. Oye, si lo que buscaba era silencio absoluto, lo que debería de haber reservado es un hotel en el interior de un búnker o alquilar un panteón en un cementerio. Pero ¿saben qué? No es solo el campanario, es que las gallinas también tienen la culpa. A un ganadero asturiano le florecen las quejas porque sus gallinas hacen ruido, dicen, y molestan a los turistas de un hotel rural que se quejan de las gallinas, fíjate. Vamos a ver, ¿qué se creen? ¿Que el campo solo lleva implícito oír música de María Jesús y su acordeón con el baile de los pajaritos en lugar de el kikiriki de los gallos por la mañana? Pues si es así, mejor vayan pensando en otro destino, porque esos gallos no se van a quedar callados, ¿eh? Porque aquí lo rural tiene un pequeño detalle, y es que es ruidoso, natural y encantador. No todo el mundo, eso sí, aguanta el ritmo de la naturaleza, claro. Pero lo mejor de todo es lo que pasó en un lugar llamado Comilla. En Comilla resulta que llegaron turistas, urbanitas, que eran empresarios del IBEX, y decidieron prohibir los cencerros de las vacas porque las vacas con sus cencerros hacían mucho ruido.

y decían que estaban interrumpiendo el momento zen de los turistas. Ellos son más de el ruido del tráfico, claro está. Así que ya lo saben, el turismo rural es un concepto maravilloso, siempre que no haya nada que te recuerde a que estás en el campo, claro está. Y que por favor las vacas, las gallinas y los campanarios aprendan a ser discretos, ¿eh? Que ya hemos pasado de la calma de la naturaleza al spa del silencio. Bueno, polémica aparte, si quieres hacer ciclismo y viajar, no te compres una bicicleta estática, si no vas a llegar a ningún sitio. Pero bueno, que se le va a hacer. Quizás un día la solución sea que los turistas traigan tapones para los oídos. Total, las supuestas molestias forman parte del encanto del turismo rural. Buenos días, tengan ustedes. Sí.

0: un grande entre los grandes, con un título muy especial y un tema dedicado totalmente y hecho para ti.
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0: En la música hay una y mil maneras de entender la música como lo hacen ellos. Aquí te presento este dueto fantástico por Abel Pintos y Antoñito Molina. Me subo por las paredes.

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1: Si te acabas de incorporar a esta sintonía, a esta tu radio, gracias por conectar con nosotros y por conectar con artistas como De la Talla de Antonio Orozco. Un single titulado El tiempo no es oro.

0: es la nueva vuelta musical de la formación El Tren de los Sueños. Marta Castro y Omar Khaled, dos grandes cantantes con una proyección fantástica y con la producción de Senador Música. Aquí se presentan, aquí y ahora, con un single titulado En el Andén.
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0: Adelántate con este Bailar y Llorar. Única, indiscutible, Vico

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1: Y ahora déjate llevar.

0: Clásicos de los 80, más vivo que nunca, ahora en la voz del puertorriqueño y la colaboración de Benny Blanco. Aquí lo tenemos a Mike Tower con este Degenere.
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0: las toques de country, también con un fondito especial, también así un poquito como caribeño. Checa los cordobeses, atlánticos, adiós tristeza. Ha sido un verdadero placer compartir contigo este buen ratito en radio, compartiendo los éxitos de hoy y los de siempre, y cómo no, con todo un elenco de profesionales en esta estación de radio. Recibe, cómo no, el saludo cordial de Nicolás Carmona, quien te habla, y del resto del equipo. Cuando tú quieras y a la hora que tú quieras también, en el www.onda2.es, el 2 con número. Un fuerte abrazo, pásalo bien.
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0: Muy buenas noches, amigos, y bienvenidos una semana más a Noche de Historia y Misterio. Gracias por acompañarnos, como siempre, desde cualquier rincón donde nos estéis escuchando. Durante los próximos minutos volveremos a viajar por algunos de los capítulos más fascinantes y también más inquietantes de la historia.
1: Muy buenas noches, Aurora. Esta noche llegamos al final de una serie de programas que nos ha acompañado durante buena parte de esta temporada. Nuestros expedientes bélicos los teníamos un poco abandonados, nos habíamos centrado más en los expedientes místicos y al final hemos dado un empujón bastante importante. Bueno, han sido semanas hablando de espionaje, de operaciones secretas, de armas imposibles, personajes olvidados y episodios que en muchas ocasiones parecían más propios de una novela que de un libro de historia. Pero hoy cerramos ese expediente y lo hacemos con una segunda parte especialmente dura, tenemos que advertirlo. La semana pasada conocimos la historia de Vasily Blokhin, probablemente el verdugo más prolífico del siglo XX. Esta noche retornaremos su historia para descubrir cuál fue su final y desde allí viajaremos hacia algunos de los personajes más oscuros que produjo la Segunda Guerra Mundial. Hablaremos de Chiro Ishii, el médico japonés que convirtió la ciencia en un arma. Nos acercaremos a la figura de Josef Mengele, el llamado ángel de la muerte de Auschwitz, y veremos cómo consiguió escapar durante décadas de la justicia. Incluso haremos un pequeño alto en el camino para descubrir cómo el cine imaginó un final muy distinto para él. Y terminaremos con otro nombre, quizá menos conocido para el gran público, pero no por ello menos inquietante, Aribert Heim, el llamado Doctor Muerte, cuya desaparición dio lugar a una de las mayores persecuciones de criminales de guerra del siglo XX. En definitiva, historias difíciles, incómodas, pero también necesarias, porque conocer el pasado, incluso cuando resulta doloroso, es una de las mejores herramientas para evitar que vuelva a repetirse, aunque al final la realidad dice que se repite. Pero bueno, por favor, háganme caso, relájense, apaguen por un momento el ruido del día, pónganse cómodos, porque esta noche abrimos por última vez esta temporada los expedientes bélicos.
0: Y como siempre, antes de comenzar, queremos enviar un fuerte abrazo a todos los amigos que nos escuchan cada semana desde España y desde tantos lugares del mundo. Siendo el segundo país con más escuchas después de España, Estados Unidos y México. Gracias por seguir formando parte de esta pequeña familia de Noche de Historia y Misterio.
1: Ahora sí, comenzamos.

0: Se acerca una guerra. No sé cuándo ni quién luchará, pero se acerca. Vino corriendo hacia mí aquel joven necio de alta cuna, creyendo que podía reprimir la rebelión con un solo golpe de espada. Lo derribé con la maza. Los dioses saben que era fuerte entonces.
1: El hombre que dicta la sentencia debe blandir la espada.
2: Si el rey siempre hiciera lo que quiere, seguiría combatiendo una maldita rebelión.
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0: Tu rey te lo ordena.
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0: La locura de la misericordia.
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0: Expedientes bélicos, archivo número 8.1. El final de Vasily Blokhin y el legado de Katyn. Habíamos dejado a Vasily Blokhin convertido en la perfecta máquina de matar del régimen soviético. Durante semanas, noche tras noche, ejecutó personalmente a miles de oficiales polacos en los sótanos de la prisión del NKVD en Kalinin, mientras en el bosque de Katyn y en otros puntos de la Unión Soviética se abrían fosas comunes destinadas a ocultar uno de los grandes crímenes del siglo XX. Pero incluso los verdugos tienen un final, y el de Blokhin fue tan oscuro como la vida que había llevado.
1: Durante casi 30 años fue uno de los hombres de mayor confianza de Stalin. No era un militar famoso, ni un político influyente, ni un jefe de la policía secreta. Era algo mucho más discreto y, precisamente por ello, mucho más útil. El hombre que hacía el trabajo que nadie quería hacer. Cuando había que eliminar a un enemigo del Estado, allí estaba Blokhin. Cuando había que purgar el partido, aparecía Blokhin. Cuando un antiguo camarada caía en desgracia, era Blokhin quien esperaba al otro lado de la puerta. Su fidelidad jamás fue cuestionada, hasta que murió Stalin. El 5 de marzo de 1953 desapareció el hombre que había sostenido aquel inmenso aparato de terror. En apenas unos meses comenzó una silenciosa lucha por el poder dentro del Kremlin y muchos de los hombres más comprometidos con las purgas stalinistas dejaron de ser útiles. Entre ellos estaba Vasily Blokhin.
0: Fue obligado a retirarse oficialmente por motivos de salud. Poco después, con el avance de la desestalinización, impulsada por Nikita Khrushchev, perdió incluso el rango de mayor general que había recibido años antes como recompensa por su servicio. Resulta difícil imaginar el impacto psicológico que pudo tener aquello para un hombre cuya identidad había estado ligada durante décadas a obedecer órdenes sin cuestionarlas. Las fuentes coinciden en que cayó en un profundo alcoholismo. Algunos testimonios hablan de un deterioro mental progresivo. Otros sostienen que sufría episodios de ansiedad y paranoia. Y aquí comienza una de esas zonas grises donde la historia se mezcla con la leyenda. La versión oficial soviética afirmó que murió el 3 de febrero de 1955. Sí, señor, repito, 1955. Y durante años se habló de suicidio.
1: Sin embargo, documentos posteriores apuntan a que la causa real pudo ser un infarto provocado por un grave deterioro físico. Lo cierto es que nunca existió una explicación completamente transparente, algo habitual en la Unión Soviética de aquella época. Tenía apenas 60 años. Había sobrevivido a millones de disparos, pero no sobrevivió al sistema al que había servido. Paradójicamente, el hombre que había enterrado a miles de personas en fosas anónimas terminó reposando en el cementerio Donskoy de Moscú, muy cerca del lugar donde fueron incinerados y depositados los restos de numerosas víctimas de las purgas stalinistas.
0: La historia, en ocasiones, posee un extraño sentido de la ironía. Pero si el destino de Blokhin resulta inquietante, aún más lo es el de la propia matanza de Katyn. En abril de 1943, las tropas alemanas descubrieron las fosas comunes en el bosque de Katyn. Inmediatamente utilizaron el hallazgo como una poderosa herramienta de propaganda contra la Unión Soviética. Moscú

0: respondió acusando a los nazis de haber cometido la masacre tras la invasión de 1941. Durante décadas, esa fue la versión oficial soviética. Hablar de la responsabilidad del NKVD podía significar la cárcel. Los documentos permanecieron clasificados, por supuesto, los testigos guardaron silencio y la verdad quedó enterrada junto a las víctimas. No fue hasta 1990 cuando el gobierno de Mijaíl Gorbachov reconoció oficialmente que las ejecuciones habían sido ordenadas por Stalin y ejecutadas por el NKVD. Más tarde aparecerían documentos firmados por el Politburó que confirmaban la orden de ejecutar a más de 20.000 prisioneros polacos, poniendo fin a décadas de negación oficial.
1: Katyn dejó de ser únicamente un crimen de guerra. Se convirtió también en uno de los mayores ejemplos de cómo un Estado puede intentar fabricar una mentira histórica durante generaciones. Y quizás ahí reside la enseñanza más inquietante, porque las balas de Blokhin acabaron con miles de vidas, pero el silencio posterior intentó acabar también con la memoria de esas personas. Matar es un crimen. Borrar el recuerdo de las víctimas es, en cierto modo, cometer el crimen una segunda vez.
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0: Expedientes bélicos. Archivo número 8.2. Shiro Ishii, el científico del horror. Si Vasily Blokhin representaba al verdugo que empuñaba una pistola, el siguiente hombre llevó a la muerte a un terreno completamente distinto. No necesitaba una sala de ejecuciones, por supuesto tampoco una lista de condenados, porque su laboratorio era suficiente. Su nombre era Shiro Ishii. Para muchos historiadores, fue uno de los responsables de algunos de los experimentos con seres humanos más atroces de toda la Segunda Guerra Mundial. Paradójicamente, no era un soldado especialmente brillante. Era médico y también microbiólogo.
1: Nació en 1892 en la prefectura japonesa de Chiba, en el seno de una familia acomodada. Desde muy joven destacó por una inteligencia extraordinaria y por una personalidad tan ambiciosa como autoritaria. Quienes estudiaron con él recordaban a un hombre brillante, pero también arrogante, convencido de que las normas existían para los demás. Tras graduarse en medicina en la Universidad Imperial de Kioto, ingresó en el ejército imperial japonés como médico militar. En aquellos años, el mundo acababa de contemplar el uso masivo de armas químicas durante la Primera Guerra Mundial. Miles de soldados habían muerto entre nubes de cloro, fosgeno o gas mostaza. Ishii llegó a una conclusión inquietante. Si la química podía convertirse en un arma, la biología también, y quizás con un potencial mucho mayor. Durante la década de 1920 comenzó a estudiar enfermedades infecciosas y agentes patógenos con una obsesión que llamó la atención de sus superiores. En lugar de pensar únicamente en cómo combatir epidemias, imaginaba cómo utilizarlas para destruir ejércitos enteros. Era una idea tan terrible como seductora para una parte del alto mando japonés.
0: En 1931, Japón invadió Manchuria, una vasta región del noroeste de China. Allí estableció un estado libre, o más bien un estado títere, conocido como Manchukuo. Aquellos territorios ocupados ofrecían algo que en el propio Japón habría resultado imposible. Distancia, sostenida bajo el secreto, y una población sobre la que el ejército creía poder actuar con absoluta impunidad. Fue allí donde Ishii encontró el escenario perfecto para convertir sus teorías en una realidad. En un principio, creó un pequeño laboratorio clandestino conocido como la Fortaleza Sonma. Oficialmente era un centro de investigación médica. En realidad, era un lugar donde comenzaron los experimentos con prisioneros chinos, opositores políticos y, por supuesto, espías. Las fugas y un motín obligaron a trasladar las instalaciones. Lejos de abandonar el proyecto, el ejército imperial decidió ampliarlo. Así nació la unidad 731, de nefasto recuerdo. A las afueras de la ciudad de Harbin se levantó un complejo inmenso, con laboratorios, barracones, prisiones, crematorios y edificios destinados exclusivamente a la experimentación humana.
1: Ocupaba varios kilómetros cuadrados y empleaba a miles de personas entre médicos, investigadores, militares y personal auxiliar, todo ello envuelto en el más absoluto secreto. Oficialmente era una unidad dedicada a la prevención de epidemias y al suministro de agua potable para las tropas japonesas. La realidad era exactamente la contraria. Era una fábrica de enfermedades y de muerte. Dentro de aquellas instalaciones, los prisioneros dejaban de tener nombre. Los científicos los llamaban maruta, que significa troncos o leños. El término tenía un doble propósito: deshumanizar a las víctimas y facilitar el secreto. Si alguien preguntaba qué ocurría en aquellas instalaciones, bastaba responder que se estaban utilizando troncos para construir el complejo. Era un lenguaje burocrático diseñado para ocultar el horror.
0: Y funcionó, sí, funcionó durante años, porque una de las características más inquietantes de la unidad 731 fue precisamente esa. No era un campo de exterminio improvisado, era un centro científico, con batas blancas, con microscopios, con protocolos, cómo no, y con informes, con investigadores convencidos de que estaban trabajando por el futuro del imperio japonés. El lenguaje de la ciencia servía para justificar aquello que la conciencia difícilmente podía aceptar. Y esa combinación de conocimiento, obediencia y deshumanización convirtió a Hachiro Ishii en uno de los verdugos más peligrosos del siglo XX. En el siguiente bloque, Aurora nos contará lo que realmente sucedía tras los muros de la unidad 731, porque allí la ciencia dejó de buscar la cura de las enfermedades y comenzó a utilizarlas como armas contra seres humanos indefensos.
1: ¿Qué ocurría realmente dentro de aquellos edificios rodeados de alambradas y vigilados por soldados japoneses? Durante décadas, esa pregunta apenas tuvo respuesta. Los pocos que conocían la verdad habían muerto, y quienes sobrevivieron guardaron silencio por miedo, por vergüenza o porque habían jurado obedecer órdenes incluso después de terminada la guerra. Pero poco a poco fueron apareciendo documentos, testimonios y confesiones que permitieron reconstruir una realidad que supera cualquier ficción. La unidad 731 no investigaba cómo salvar vidas, investigaba cómo destruirlas de la manera más eficiente posible. Los prisioneros llegaban desde distintos lugares de la China ocupada. Había campesinos, maestros, comerciantes, soldados capturados, partisanos, presos políticos e incluso mujeres y niños. También hubo ciudadanos soviéticos y, en menor número, de otras nacionalidades.
0: Una vez atravesaban las puertas del complejo, desaparecían para siempre. Por supuesto, no existían registros con sus nombres, no había juicio y no había condenas. Aquella deshumanización no era un detalle sin importancia, era una herramienta psicológica, porque resulta mucho más fácil hacer daño a alguien cuando primero se le ha despojado de su condición humana. Los experimentos perseguían un único objetivo: conocer hasta dónde podía resistir el cuerpo humano y cómo convertir las enfermedades en armas de guerra. Para ello, los prisioneros eran infectados deliberadamente con bacterias responsables de enfermedades como la peste, cólera, tifus, disentería o el mismo ántrax. Los médicos observaban la evolución de la infección durante días e incluso semanas, anotando cada síntoma con un rigor casi académico: temperatura, pulso, evolución de las lesiones, tiempo transcurrido hasta el fallo de los órganos. En definitiva, no buscaban un tratamiento, buscaban datos.
1: Cuando consideraban que habían obtenido toda la información posible, muchos de aquellos prisioneros eran sometidos a autopsias realizadas inmediatamente después de su muerte, y en otros casos, mientras aún agonizaban, con el propósito de estudiar el avance de la enfermedad en los órganos sin que la descomposición alterara los resultados. Esa práctica, conocida como vivisección, constituye uno de los aspectos más estremecedores de la actividad de la unidad 731.
0: Todo quedaba cuidadosamente documentado, con fotografías, dibujos anatómicos, informes, estadísticas. Pero las enfermedades eran solo una parte del programa. Los investigadores también estudiaban los efectos del frío extremo, un problema que preocupaba al ejército japonés destinado en las regiones heladas de Manchuria. Para ello, exponían a los prisioneros a temperaturas bajo cero hasta provocar una congelación completa de las extremidades. Después, experimentaban distintos métodos de calentamiento para comprobar cuál producía mejores resultados o cuánto tardaba el tejido en morir. Definitivamente, era algo tremendo, algo que se escapa del razonamiento humano. Algunos miembros, antiguos miembros de la unidad, relataron, años después, por supuesto, que los médicos golpeaban los brazos o las piernas congeladas con una vara. Imagínense el resultado, imagínense el sonido que producían, como les indicaba que el miembro había quedado completamente helado y lo que supondría para ese miembro. Era lo que se puede decir un procedimiento convertido en rutina, como si se tratara de comprobar la calidad de una pieza de madera, y sin embargo, todo aquello ocurría sobre seres humanos.
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0: Expedientes bélicos, archivo número 8.4, las armas invisibles del Escuadrón 731 y final de Shiro Ishii.
1: Los experimentos de la unidad 731 no terminaban en el interior de sus laboratorios. Aquellos edificios eran solo el primer paso. El verdadero objetivo consistía en sacar aquellas investigaciones al campo de batalla. Shiro Ishii estaba convencido de que el arma más devastadora no era una bomba, era una epidemia. Porque una bomba destruye una ciudad. Una enfermedad puede extenderse mucho más allá del lugar donde comenzó. Con esa idea en mente, la unidad 731 desarrolló diferentes métodos para convertir bacterias y microorganismos en armas capaces de infectar poblaciones enteras. Uno de los proyectos más conocidos fue la cría masiva de pulgas infectadas con la bacteria de la peste bubónica. Millones de estos insectos eran criados en condiciones controladas y, una vez infectados, se introducían en recipientes especialmente diseñados para ser lanzados desde aviones. Al romperse en el aire o al impactar contra el suelo, las pulgas se dispersaban sobre aldeas y campos, buscando nuevos huéspedes a los que transmitir la enfermedad. No era un experimento de laboratorio, ocurrió de verdad.
0: Diversos estudios históricos coinciden en que varias localidades chinas fueron atacadas mediante este tipo de armas biológicas entre 1940 y 1942, provocando brotes de peste y otras enfermedades cuya extensión exacta sigue siendo objetivo de investigación. Las cifras de víctimas varían según la fuente, pero se calcula que decenas de miles de civiles pudieron morir como consecuencia directa o indirecta de estos ataques. Y la peste no fue la única enfermedad utilizada. Ya hemos dicho que se investigó la propagación del cólera, la fiebre tifoidea, la disentería, el antraz. En algunos casos, los agentes biológicos contaminaban pozos de agua o alimentos. En otros, se dispersaban desde aeronaves mediante sistemas diseñados para maximizar el contagio. La población civil se convertía así en un gigantesco laboratorio al aire libre, sin saberlo y sin poder defenderse, sin comprender siquiera ¿por qué, de un día para otro, las enfermedades comenzaban a extenderse por sus hogares?
1: Mientras tanto, en Harbin, los científicos analizaban los resultados. Cada brote proporcionaba nuevos datos. Cada epidemia alimentaba nuevos informes. Cada muerte era una cifra más que en una tabla de estadística. La ciencia había perdido cualquier referencia ética. Solo importaban los resultados. Lo más inquietante es que muchos de aquellos investigadores no se consideraban asesinos. Se veían a sí mismos como patriotas, como hombres de ciencia, como personas que trabajaban para garantizar la victoria del Imperio japonés. Es un fenómeno que se ha repetido a lo largo de la historia. Cuando una ideología consigue convencer a alguien de que determinados seres humanos valen menos que otros, la conciencia comienza a silenciarse. Y entonces aparecen frases como «es por el bien de la nación», «es un sacrificio necesario» o «la historia nos dará la razón». Por detrás de ellas pueden esconderse algunos de los mayores crímenes de la humanidad.
0: Cuando la Segunda Guerra Mundial comenzó a inclinarse definitivamente en contra de Japón, Shiro Ishii comprendió que su proyecto estaba a punto de desaparecer y tomó una decisión que demuestra hasta qué punto era consciente de todo lo que había hecho. Ordenó destruir la unidad 731. Los laboratorios fueron incendiados, miles de documentos fueron quemados, los equipos científicos, por supuesto, desaparecieron. Muchos prisioneros, que aún permanecían con vida, fueron ejecutados para que no pudieran contar lo ocurrido. Incluso algunos de los animales utilizados en las investigaciones fueron sacrificados para eliminar cualquier rastro. La consigna era clara. No debía quedar ninguna prueba, ningún testigo, por supuesto, ninguna evidencia. Cuando las tropas soviéticas entraron en Manchuria en agosto de 1945, encontraron instalaciones parcialmente destruidas. Habían llegado demasiado tarde para descubrir toda la magnitud del horror, o al menos eso parecía, porque el destino de Shiro Ishii estaba a punto de tomar un giro tan inesperado como profundamente polémico. Mientras muchos criminales de guerra eran juzgados en Núremberg o en Tokio, el hombre responsable de la unidad 731 no se sentó en el banquillo de los acusados. Y la razón sigue siendo, todavía hoy, uno de los episodios más controvertidos de la historia de la posguerra. Porque hubo una potencia vencedora que consideró que los secretos científicos de Ishii valían más que llevarlo ante la justicia. Y esa potencia era Estados Unidos.
1: Cuando Japón anunció su rendición el 15 de agosto de 1945, Shiro Ishii supo que el tiempo se había acabado. Durante años había dirigido el mayor programa de guerra biológica del Imperio japonés. Sabía que si los aliados descubrían todo lo que había ocurrido en la unidad 731, difícilmente escaparía un juicio por crímenes de guerra. Y a los miembros de la unidad les dio una última orden: guardar silencio para siempre. Y es cierto que muchos juraron que jamás hablarían de lo ocurrido, y durante años cumplieron aquella promesa. Sin embargo, Ishii ignoraba que había algo mucho más valioso que las instalaciones destruidas: el conocimiento, los miles de páginas de datos obtenidos mediante aquellos experimentos.
0: Los Estados Unidos, inmersos ya en el inicio de la Guerra Fría, comprendieron muy pronto que la Unión Soviética también intentaría hacerse con aquella información. Comenzó entonces una carrera silenciosa, no por capturar a los criminales, sino por hacerse con sus investigaciones antes que el enemigo. Diversos oficiales de inteligencia estadounidenses interrogaron a Ishii y a otro responsable de la unidad 731. Lo que descubrieron era escalofriante, pero también pensaron que aquellos datos, obtenidos a un precio moral incalculable, podían resultar útiles para el desarrollo del propio programa estadounidense de defensa biológica. Y entonces ocurrió algo que sigue siendo motivo de debate entre historiadores y juristas. En lugar de sentarlo ante un tribunal, Estados Unidos negoció. La propuesta era sencilla: entregar toda la información recopilada durante años a cambio de inmunidad.
1: Ni Shiro Ishii ni la mayoría de los principales responsables de la unidad 731 fueron juzgados por un tribunal internacional. Muchos continuaron sus vidas con relativa normalidad, ocupando puestos en hospitales, universidades, laboratorios o empresas farmacéuticas del Japón de posguerra. Para las víctimas, aquello supuso una segunda injusticia. Primero habían sido utilizadas como material de laboratorio. Después, sus verdugos escapaban al castigo. Mientras el mundo contemplaba los juicios de Nuremberg y el Tribunal Militar Internacional para el Lejano Oriente en Tokio, uno de los mayores programas de experimentación humana que la historia quedaba, en gran medida, fuera del foco. Los documentos obtenidos por Ishii pasaron a manos estadounidenses y permanecieron clasificados durante años. Solo décadas después comenzaron a conocerse los detalles de aquel acuerdo, que puso de manifiesto hasta qué punto las prioridades estratégicas de la Guerra Fría podían imponerse a la persecución de los crímenes de guerra.
0: Shiro Ishii regresó a Japón, vivió discretamente, sin el uniforme y sin los laboratorios, y sin responder ante un tribunal. Murió en 1959, víctima de un cáncer de garganta, a los 67 años. Nunca fue condenado, nunca escuchó una sentencia, nunca tuvo que mirar a los ojos de las familias de quienes murieron bajo su responsabilidad. Y eso nos obliga a plantearnos una semana más una pregunta incómoda: ¿puede el conocimiento obtenido mediante un crimen justificar que el criminal quede impune? Es una cuestión que sigue dividiendo a filósofos, médicos e historiadores, porque los datos reunidos por la unidad 731 no nacieron de una investigación científica legítima, nacieron del sufrimiento y la tortura. Shiro Ishii no fue un monstruo salido de una novela, fue un médico, incluso un científico brillante. Era un hombre culto. Precisamente por eso su historia resulta tan perturbadora, porque demuestra que la inteligencia, cuando pierde el freno de la conciencia, puede convertirse en una de las armas más peligrosas que ha creado el ser humano. Seguimos con nuestros expedientes.
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0: Expedientes bélicos. Archivo número 8.5. Josef Mengele, el ángel de la muerte. Josef Mengele es probablemente el médico nazi más conocido y además nos permite enlazar muy bien con nuestro anterior y macabro protagonista. Ishi, por supuesto, porque ambos representan la perversión de la medicina. Pero, al igual que ocurrió con Chiro Ishi, conviene empezar desmontando un mito. Mengele no era un demente encerrado en un laboratorio. No era un improvisado. No era un ignorante. Era un hombre extraordinariamente preparado.
1: Josef Mengele nació en 1911 en Günzburg, una pequeña localidad de Baviera, en el seno de una familia acomodada, propietaria de una próspera fábrica de maquinaria agrícola. Su padre esperaba que algún día dirigiera el negocio familiar, pero el joven Josef tenía otras aspiraciones. Le fascinaban la medicina, la biología y, especialmente, una disciplina que comenzaba a ganar prestigio en algunos círculos científicos europeos: la genética humana. Estudió medicina y también antropología física. Obtuvo 2 doctorados y trabajó junto al prestigioso genetista Otmar von Verschue, uno de los principales defensores de las teorías eugenésicas que pretendían mejorar la especie humana mediante la selección de los considerados más aptos. Hoy aquellas ideas nos resultan aberrantes, pero en las décadas de 1920 y 1930, la eugenesia gozaba de un amplio respaldo en numerosos países, no solo en Alemania.
0: La diferencia fue que el régimen nazi decidió convertir esas teorías en política de Estado. Y hombres como Josef Mengele encontraron en ese contexto el escenario perfecto para desarrollar su carrera.
1: Ingresó en las SS y al estallar la Segunda Guerra Mundial fue destinado como médico militar al frente oriental. Allí demostró valor personal bajo el fuego enemigo y recibió varias condecoraciones. Sin embargo, una herida le impidió continuar en primera línea. Aquella lesión cambiaría el destino de miles de personas. En 1943 fue destinado al complejo de Auschwitz como médico. A simple vista, podría parecer un traslado rutinario, pero Auschwitz no era un hospital. Era el mayor complejo de exterminio construido por la Alemania nazi. Y allí, Josef Mengele encontró un lugar donde podía poner en práctica las teorías raciales que llevaba años estudiando.
0: Cada día llegaban trenes repletos de deportados procedentes de toda Europa. En ellos viajaban judíos, gitanos, prisioneros políticos, niños, ancianos, en definitiva, familias enteras. Personas que habían pasado días hacinadas en vagones de mercancías sin apenas agua ni alimentos. Cuando las puertas se abrían, comenzaba la selección. Los recién llegados apenas entendían lo que estaba ocurriendo. Veían a varios oficiales de la SS y a médicos con batas blancas observándolo. Entre ellos, casi siempre estaba Josef Mengele.
1: Con una tranquilidad absoluta, examinaba a cada persona durante apenas unos segundos. Una mirada, a veces una pregunta. Quizás pedir que le levantara un brazo o caminara algunos pasos. Y entonces llegaba el gesto, la mano hacia un lado o hacia el otro. Los que parecían fuertes y capaces de trabajar eran enviados al campo. Los ancianos, los enfermos, las mujeres embarazadas, la inmensa mayoría de los niños pequeños y quienes eran considerados incapaces para el trabajo eran conducidos directamente a las cámaras de gas. Muchos creían que iban a ducharse. No imaginaban que aquel sería el último trayecto de sus vidas.
0: Lo más estremecedor es que para Mengele aquellas decisiones formaban parte de su rutina diaria. No levantaba la voz, no mostraba ira, no necesitaba recurrir a la violencia física. Su autoridad residía en una apariencia de normalidad. Además, vestía impecablemente. Todos sabemos cómo eran esos uniformes y quién los diseñó, aunque no tiene culpa ninguna que los diseñó. Se mostraba educado e incluso, fíjense, sonreía en ocasiones. Y quizás ahí reside uno de los aspectos más perturbadores de su figura. El mal a veces lleva una bata blanca, porque Josef Mengele no se veía a sí mismo como un asesino. Se consideraba un científico, un investigador, un hombre convencido de que estaba contribuyendo al futuro del pueblo alemán. Esa convicción unida al inmenso poder que le otorgaba el régimen nazi, lo convertiría en uno de los personajes más temidos de todo Auschwitz.
1: Y muy pronto encontraría aquello que llevaba años buscando, un grupo de seres humanos sobre los que experimentar sin límites, los gemelos. Porque para Josef Mengele, los hermanos gemelos no eran niños, eran simplemente el experimento perfecto. En cuanto uno de los médicos o de los guardias detectaba una pareja de gemelos entre la multitud, la orden era inmediata. Debían ser separados del resto. Mientras sus padres, hermanos o abuelos eran enviados hacia las cámaras de gas, aquellos niños recibían un trato aparentemente distinto. No porque fueran afortunados, sino porque habían sido elegidos. Para Mengele, los gemelos representaban una oportunidad científica única. Si dos personas compartían prácticamente la misma carga genética, cualquier diferencia observada tras un experimento podía atribuirse, según su razonamiento, al tratamiento aplicado. Era una idea con cierto fundamento metodológico. Lo monstruoso era la forma de llevarla a cabo. Los niños eran alojados en barracones específicos. Recibían más comida que otros prisioneros.
0: Algunos supervivientes recordaban que el propio Mengele se mostraba amable con ellos. Les hablaba con tranquilidad, les ofrecía caramelos, les preguntaba por su nombre, porque aquella aparente amabilidad tenía un único propósito: mantener a los niños tranquilos. Cada mañana comenzaban las pruebas, extracciones constantes de sangre, mediciones interminables, fotografías, radiografías, en definitiva, análisis de todo tipo.
1: Los testimonios de algunos supervivientes describen inyecciones de sustancias desconocidas, infecciones deliberadas y otras prácticas que hoy constituyen graves violaciones de toda ética médica. No siempre es posible reconstruir con exactitud cada procedimiento, ya que gran parte de la documentación fue destruida al final de la guerra, pero existe un amplio consenso histórico en que los experimentos causaron sufrimientos extremos y la muerte de un gran número de niños. Uno de los aspectos más inquietantes era la absoluta frialdad con la que todo se desarrollaba. Se calcula que alrededor de 1,5 millones de pares de gemelos pasaron por las manos de Josef Mengele. No queremos seguir más con esta parte de nuestro programa. Es duro tanto de narrar como de escuchar. Es nuestro trabajo, cierto, pero todo tiene un límite.
0: Fíjense, cuando el Ejército Rojo liberó Auschwitz, apenas sobrevivían unos 200 niños. El resto había desaparecido para siempre. Y sin embargo, mientras aquellas vidas se apagaban tras las alambradas, Josef Mengele seguía convencido de que estaba realizando un trabajo científico de enorme importancia. Pero el final de la guerra estaba cada vez más cerca. Y mientras el Tercer Reich comenzaba a derrumbarse, el hombre conocido como el Ángel de la Muerte comprendió que había llegado el momento de desaparecer. Y contra todo pronóstico, lo consiguió.
1: Antes de abandonar Auschwitz, buena parte de la documentación relacionada con los experimentos fue destruida. Los archivos ardieron, los informes desaparecieron y las pruebas que podían incriminar a muchos de sus responsables quedaron reducidas a cenizas. Pero no todo pudo ser eliminado. Los barracones seguían allí, las cámaras de gas también, y sobre todo quedaban los supervivientes. Personas que habían visto su rostro, que recordaban su voz, y que nunca olvidarían aquella sonrisa serena con la que decidía el destino de miles de seres humanos.
0: Mengele abandonó el campo pocos días antes de la llegada del Ejército Rojo. Durante un tiempo se movió entre unidades alemanas en retirada, vestido como un oficial más, intentando perderse entre el caos del derrumbe del régimen nazi, y sorprendentemente lo consiguió. Cuando terminó la guerra, fue detenido por tropas estadounidenses. Sin embargo, ocurrió algo casi increíble. Los soldados que lo capturaron no sabían quién era. En aquellos primeros meses de la posguerra, millones de militares alemanes estaban siendo identificados e interrogados. Josef Mengele utilizó documentación a nombre de un soldado raso y además no llevaba tatuado el grupo sanguíneo de la SS bajo el brazo izquierdo, una marca que ayudó a identificar a muchos miembros de esa organización. Esa combinación de circunstancias hizo que pasara inadvertido.
1: El hombre que había enviado a miles de personas a la muerte salió caminando del campo de prisioneros. Fue liberado. Durante varios años permaneció oculto en distintas zonas de Alemania, protegido por antiguos simpatizantes del nazismo y por una red clandestina de apoyo a fugitivos. Mientras tanto, en Núremberg, el mundo contemplaba el juicio contra los principales dirigentes del Tercer Reich. Muchos fueron condenados, algunos ejecutados, pero Josef Mengele no estaba allí. Nadie sabía dónde se encontraba.
0: A finales de la década de 1940, decidió dar el siguiente paso: abandonar Europa. Como otros muchos criminales nazis, recurrió a las llamadas Red Lines, las líneas de escape, redes clandestinas que facilitaban documentación falsa, refugios y rutas de salida hacia distintos países de Sudamérica.

0: y otra vez. El hombre de la bata blanca, el que señalaba con un dedo quién viviría unas semanas más y quién moriría aquel mismo día. Poco a poco, las autoridades de Alemania Occidental emitieron órdenes de búsqueda. También lo hicieron otros países. Su nombre pasó a figurar entre los criminales de guerra más buscados del planeta. Pero cada vez que parecía estar cerca de ser localizado, desaparecía de nuevo. Primero en Argentina, después en Paraguay, finalmente en Brasil. Siempre con documentación falsa, siempre protegido por una pequeña red de antiguos colaboradores y simpatizantes que le proporcionaban alojamiento, dinero y nuevas identidades.
1: Era una existencia marcada por el miedo. Cambiaba de domicilio, evitaba las fotografías, desconfiaba de los desconocidos. Sabía que, si alguien lo reconocía, su vida como fugitivo podía terminar de un momento a otro. Paradójicamente, el hombre que durante años había decidido el destino de miles de personas vivía ahora pendiente de no ser reconocido por nadie. Qué curioso. Pero la justicia nunca consiguió alcanzarlo. Más curioso todavía. Y el desenlace de su historia no llegaría en un tribunal. Llegaría de la forma más inesperada. Una tarde cualquiera en una playa de Brasil. Porque el ángel de la muerte no murió esposado, ni frente a un juez. Murió siendo oficialmente otra persona. Y durante años el mundo ni siquiera supo que había muerto. Aurora nos cuenta la historia completa.
0: El 7 de febrero de 1979, Josef Mengele tenía 67 años. Hacía más de 3 décadas que huía. Había sobrevivido al derrumbe del Tercer Reich, había escapado de la justicia internacional y llevaba años viviendo en Brasil bajo una identidad falsa, Wolfgang Goerdt, el nombre de un simpatizante nazi cuya documentación utilizaba para ocultar su verdadero pasado. Aquella tarde se encontraba en la playa de Bertioga, en el estado de Sao Paulo, disfrutando de un día de descanso junto a unos amigos. Entró en el agua para darse un baño. Entonces sufrió un accidente cerebrovascular. Otras fuentes hablan de un infarto que desencadenó el mismo desenlace. Todo ello mientras nadaba. Perdió el conocimiento. Cuando quienes lo acompañaban consiguieron sacarlo del agua, ya era demasiado tarde. La causa inmediata de la muerte fue el ahogamiento provocado por el desvanecimiento que sufrió dentro del mar. Y, una vez más, el hombre que había burlado a la justicia consiguió escapar. Fue enterrado en el cementerio de Embu das Artes, cerca de Sao Paulo, bajo el nombre de Wolfgang Goerdt.
1: Ninguna lápida mencionaba a Josef Mengele. Nadie hablaba del ángel de la muerte. Oficialmente, el criminal más buscado del mundo seguía desaparecido. Durante años, distintos servicios secretos continuaron buscándolo en Paraguay, Argentina, Chile e incluso Oriente Próximo. Aunque hubo docenas de pistas y cientos de rumores, lo cierto es que todos perseguían a un hombre que ya llevaba años muerto. No fue hasta 1985 cuando una investigación conjunta de las autoridades alemanas, brasileñas e israelíes permitió localizar la tumba. Los restos fueron exhumados. Los especialistas compararon la estructura ósea, la dentadura y antiguas radiografías médicas. La conclusión era clara. Aquel cadáver pertenecía con un altísimo grado de certeza a Josef Mengele. Años más tarde, en 1992, las pruebas de ADN confirmaron definitivamente su identidad, poniendo fin a una de las búsquedas más largas de la historia de los criminales de guerra.
0: Pero la historia del cadáver de Mengele no terminó allí. Como ningún familiar reclamó sus restos, el gobierno brasileño autorizó que el esqueleto permaneciera bajo custodia del Instituto Médico Legal de Sao Paulo. Con el tiempo fue cedido a la Facultad de Medicina de la Universidad de Sao Paulo, donde continúa utilizándose, bajo estrictas normas éticas y legales, para la enseñanza de anatomía y medicina forense.
1: La ironía resulta difícil de ignorar. El hombre que utilizó miles de cuerpos humanos como simple objeto de experimentación terminó convirtiéndose, después de muerto, en un cuerpo destinado a la enseñanza médica. Este hombre murió como un simple mortal más, por una causa que puede estar dentro de la lógica de un ciclo vital del cuerpo humano, pero murió sin escuchar una sentencia judicial, sin responder.

comparecer ante un tribunal o pedir perdón a sus víctimas o a sus familiares. Y en ese tribunal, el tribunal de lo banal de la vida, del recuerdo de las víctimas y de los hechos documentados, la solución nunca fue una posibilidad. Antes de seguir con el último protagonista de la noche, para relajarnos, para aliviar tensión, porque desde luego la noche está siendo dura con los contenidos explícitos que nos debíamos y la obligación de contar. ¿Qué os parece si hablamos de una película protagonizada por Gregory Peck sobre Joseph Mengele y que tiene un final digno de un guionista con mucha, mucha imaginación?

0: Expedientes bélicos, archivo número 8.5. Josef Mengele en el cine. La historia de Josef Mengele fue tan inquietante que, inevitablemente, acabó llegando al cine. Y lo hizo de la mano de uno de los grandes actores de Hollywood, Gregory Peck. En 1978 se estrenó Los niños del Brasil, una película basada en la novela del escritor Ira Levin, el mismo autor de La semilla del diablo. En ella, Gregory Peck interpreta precisamente a Josef Mengele. La premisa resulta tan extravagante como fascinante.
1: Mengele, oculto en Sudamérica, había puesto en marcha un proyecto secreto para clonar a Adolf Hitler, utilizando los conocimientos genéticos que, supuestamente, había desarrollado durante la guerra.
0: Antes de seguir, Aurora, déjame que recuerde de nuevo que estamos ante una obra de ficción. No existe la menor evidencia histórica de que Mengele trabajara jamás en un proyecto semejante.
1: Pero la novela y posteriormente la película supieron aprovechar el aura casi legendaria que rodeaba al médico nazi para construir un thriller que tuvo un enorme éxito internacional. La cinta contaba además con otro gigante de la interpretación, Laurence Olivier, que daba vida a Ezra Lieberman, un anciano cazador de nazis claramente inspirado en Simon Wiesenthal. El enfrentamiento entre Peck y Olivier se convirtió en uno de los grandes atractivos de la película.
0: Y llegamos al final, un final que muchos espectadores recuerdan perfectamente y que resulta difícil de olvidar, por cómo se afronta por parte de los creadores de la cinta.
1: Tras ser descubierto, el Mengele de Gregory Peck intenta escapar, pero acaba siendo atacado por una jauría de perros Doberman que él mismo había utilizado para proteger su escondite. Los animales se vuelven contra su dueño y allí encuentra la muerte. Es un desenlace muy cinematográfico, muy satisfactorio para el espectador y completamente inventado.
0: La realidad, como acabamos de contar, fue mucho menos espectacular. El verdadero Josef Mengele no murió perseguido por cazadores de nazis, ni acorralado por perros, ni enfrentándose a la policía. Murió tranquilamente en una playa brasileña en 1979, tras sufrir un accidente cerebrovascular mientras nadaba. Una muerte casi anónima. Y recuerden, la película es de 1978 y él murió en 1979.
1: Curiosamente, cuando Los niños del Brasil llegó a los cines, Mengele seguía vivo y escondido en Sudamérica. Es decir, mientras millones de espectadores contemplaban en la gran pantalla la muerte ficticia del Ángel de la Muerte, el verdadero Josef Mengele respiraba todavía.
0: Llegó a conocer incluso la película. ¿Qué le supondría a este hombre ver eso? ¿Cómo se la tomaría? Con esa mente tan sádica, ni nos queremos imaginar. Miren, queridos amigos, queridos oyentes, hay una frase muy conocida que dice que la realidad supera la ficción.

0: afición. En este caso quizá ocurrió justo lo contrario. La afición necesitó inventar una muerte espectacular porque la auténtica resultaba profundamente frustrante. Y es que a veces la historia no ofrece el desenlace que esperamos. Ofrece simplemente el que ocurrió y nosotros estamos aquí para contársela. Y en ella contamos la fabulosa fuga hasta Egipto de nuestro siguiente protagonista. Venga, una promo y seguimos.
1: Caballeros, ahí viene.
2: Ah, Gunther, al fin llegó el momento. Caballeros, celebro mucho verles por aquí.
3: Gunther, ¿quiere hacer los honores?
4: Desde luego, doctor Mengele.
2: ¿Mengele?
1: Capitán Gerhard Mund.
2: Sí, sí, he oído las mayores alabanzas de usted, Capitán Mund.
1: Gracias, Herr Doctor. Mayor Ludwig Klausteiner.
2: Gracias por venir, mayor.
1: Capitán...
2: No hace falta, Gunther. El capitán Farnbach y yo somos viejos camaradas. ¿No es cierto, capitán?
5: Realmente es halagador que me recuerde después de tantos años, señor.
2: No soy tan viejo ni tan ingrato que olvide fácilmente la lealtad de un oficial en los duros días de lucha. Y ahora los jóvenes.
1: Friedrich Hessen, hijo de Wilhelm Hessen.
2: Bienvenido, muchacho.
1: Wolfgang Kleist.
2: Es un placer contar con usted.
5: Gracias, Herr Doctor.
1: Otto Suima.
2: Enhorabuena, Herr Suima. Ahora a trabajar. Siéntense, por favor, caballeros.
3: La tarea que vamos a realizar es la operación más importante que se le
2: ha brindado a la organización Kameraden. Es el nexo vital de un programa que yo y sus jefes hemos concluido tras muchos años de enorme esfuerzo. En el éxito del proyecto descansan la esperanza y el destino de la raza aria. No es una exageración, sino la verdad escueta. Diría que una misión sagrada. Y deben considerar un alto honor su elección para llevarla a cabo. Pasemos a los detalles. En los próximos 2 años y medio, 94 hombres deben morir en fechas exactas. 16 de ellos viven en Alemania Occidental, 14 en Suecia, 13 en Inglaterra, 12 en Estados Unidos, 10 en Noruega, 9 en Austria, 8 en Holanda, 6 en Dinamarca y 6 en Canadá. Total 94 ejecuciones. Todos estos hombres
3: habrán cumplido 65 años cuando llegue la fecha designada. Llegado el momento, quizá algunos hayan desaparecido de muerte natural.
2: Diga, Farnbach.
1: ¿Quiénes son esos hombres? ¿Judíos?
2: Ni uno solo. Honrados... padres de familia, inspectores de impuestos, burócratas, directores de colegios, hombres de vida insignificante.
6: ¿Se nos permite contratar cómplices?
3: ¿Cómplices? No se lo aconsejo. Graben en su mente que se trata de ancianos de 65 años. Les fallará la vista, tienen muy pocos reflejos y su fuerza es ya muy escasa.
7: Conozco Suecia bastante bien, pero jamás he oído hablar de este pueblo, Rasmus.
2: Está situado... más o menos a 15 kilómetros de Uppsala. Su hombre es Bertil Hayden, jefe de la oficina de correos. ¡Ya!
7: Y matando a ese viejo chupatintas, ¿voy a contribuir al mejor destino de la raza aria?
2: ¿Quiere que le relevemos de su misión, Capitán Mund?
7: No, señor.
2: Entonces no discuta las órdenes. Limítese a cumplirlas.
7: Sí, Herr Doctor. Le pido disculpas.
4: ¿Más preguntas?
3: No compliquen a las familias de estos hombres. En el supuesto de que tengan esposas conscientes que pudieran actuar como cómplices, repito, no compliquen a ningún familiar. Cazarán y vivirán como corresponde a los representantes de las grandes firmas alemanas. Dispondrán de medios más que suficientes para el equipo que puedan necesitar. Considero vital que informen al cuartel general en cuanto...
8: ¡Búsquenlo! ¡Búsquenlo!
3: Diría que una misión sagrada.
8: ¿Keller?
2: Limpien la habitación. Quemen el cadáver. De este gusano no quiero el mínimo rastro. Asunto liquidado. Encárguese usted de que la policía...
5: ¿Con quién hablaba?
2: No lo sé, ni me importa.
5: No deberíamos esperar.
2: No esperaremos ni un segundo. El cuarto Reich se acerca, Gunther. Nuestros hombres partirán mañana según los planes.
5: Matar a los niños.
9: Brillante cerebro el tal Mengele. Los 94 nombres y direcciones se los había aprendido de memoria. Tenemos el derecho y tenemos el deber. Va a proteger a Hitler.
10: Loco.
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0: Expedientes bélicos. Archivo número 8.7. Aribert Hein, el médico que desapareció. Cuando pensamos en médicos nazis, el primer nombre que suele venir a la mente es, por supuesto, Josef Mengele. Sin embargo, hubo otro hombre cuyo historial de crueldad llevó a la prensa internacional a bautizarlo con un sobrenombre igualmente estremecedor: el Doctor Muerte.
1: Su verdadero nombre era Aribert Hein. Nació en Austria en 1914 y estudió medicina en la Universidad de Viena. Como tantos otros jóvenes de su generación, abrazó con entusiasmo el nacionalsocialismo y, tras la anexión de Austria por la Alemania nazi en 1938, ingresó en las SS. Durante la guerra fue destinado como médico a varios campos de concentración. El lugar donde dejó una huella más terrible fue Mauthausen, uno de los campos más duros de todo el sistema opresor nazi. Allí llegó en 1941 y muy pronto los prisioneros aprendieron a temer su presencia. Los supervivientes lo describieron como un hombre que disfrutaba ejerciendo un poder absoluto sobre personas completamente indefensas. No era un médico que hubiera olvidado el juramento hipocrático, era alguien que parecía haberlo invertido. Su misión ya no consistía en aliviar el sufrimiento, sino en provocarlo.
0: Según numerosos testimonios recogidos tras la guerra, Hein realizó intervenciones médicas sin anestesia y experimentos letales con prisioneros. Algunos supervivientes declararon que inyectaba sustancias como gasolina o compuestos tóxicos directamente en el corazón de algunas víctimas, todo para observar cuánto tardaban en morir. Otros relataron que conservaba órganos humanos como si fueran trofeos. No todos los detalles pueden verificarse documentalmente, pero existe un amplio consenso en que cometió graves crímenes contra los internos de Mauthausen. Lo más inquietante era que aquellas acciones no respondían a ningún objetivo científico, ni siquiera a la lógica perversa que había utilizado hombres como Ishii o Mengele para justificar sus investigaciones. En muchos casos, parecía tratarse simplemente de una demostración de poder dentro de un ejercicio de absoluta impunidad. Los prisioneros nunca sabían cuándo aparecería. Su sola presencia bastaba para sembrar el terror. Y sin embargo, cuando terminó la guerra, también desapareció, como si la tierra se lo hubiera tragado. Porque la historia de Aribert Hein no es solo la historia de un verdugo. Es también la historia de una de las búsquedas más largas y desconcertantes de la justicia internacional. Durante más de medio siglo, nadie supo con certeza dónde estaba, y eso dio lugar a rumores, teorías y persecuciones que parecían sacadas de una novela de espionaje. Durante décadas, el mundo entero creyó que el Doctor Muerte seguía vivo, pero la verdad era mucho más sorprendente.
1: Terminada la guerra, Aribert Hein fue capturado por las tropas estadounidenses. Sin embargo, como ocurrió con otros muchos miembros de las SS, en aquellos primeros meses reinaba el caos. Había millones de prisioneros, miles de expedientes, centenares de miles de desplazados, y no siempre era posible identificar inmediatamente a quienes habían participado en los crímenes del régimen nazi. Hein permaneció internado durante un tiempo en un campo de prisioneros, pero fue puesto en libertad porque aún no existían pruebas suficientes que permitieran relacionarlo con los asesinatos cometidos en Mauthausen. Regresó a Alemania, y lo más sorprendente es que consiguió rehacer su vida. Abrió una consulta como ginecólogo en la ciudad de Baden-Baden. Tenía pacientes, ingresos, una familia y, aparentemente, un futuro completamente normal.
0: Resulta difícil imaginar que aquel médico que atendía a mujeres y niños en una consulta privada fuera el mismo hombre al que antiguos prisioneros identificaban como uno de los personajes más crueles de Mauthausen. Pero el pasado siempre termina llamando a la puerta. A finales de 1950 comenzaron a acumularse nuevos testimonios. Los supervivientes empiezan a hablar. Los fiscales alemanes reabrían investigaciones y en 1962 las autoridades estaban preparadas para detenerlo. Solo había un problema. Cuando la policía llegó a su domicilio, Aribert Heim había desaparecido. No dejó ni una nota, ni avisó a la familia, ni siquiera volvió a recoger sus pertenencias. Simplemente se fumó.
1: A partir de ese momento comenzó una persecución internacional que duraría casi medio siglo. Su nombre apareció en las listas de los criminales nazis más buscados del mundo. El centro Simon Wiesenthal ofreció una importante recompensa por cualquier información que condujera a su captura. Interpol distribuyó órdenes de búsqueda. Cada pocos años surgía una nueva pista. Alguien aseguraba haberlo visto en Chile. Otro afirmaba que vivía en Argentina. Después aparecía un supuesto testigo en Paraguay. Incluso hubo investigaciones que apuntaban a España. Cada nueva información reactivaba la esperanza y cada una terminaba convirtiéndose en un callejón sin salida. Con el paso de los años, Heim adquirió una especie de dimensión legendaria. Era el último gran médico nazi fugitivo, el hombre al que nadie conseguía encontrar.
0: Hasta que en 2009, una investigación realizada por periodistas de la televisión pública alemana ZDF y del periódico The New York Times comenzó a desmontar toda aquella historia. La verdad no estaba en Sudamérica, ni en Europa. ¿Saben en dónde estaba? Estaba en Egipto. Según la documentación reunida por los investigadores, este señor había llegado al Cairo a comienzos de la década de 1960, por supuesto utilizando una identidad falsa. Falsa como el nombre que adoptó, Tarek Farid Hussein. Por supuesto se convirtió al Islam, aprendió árabe y vivió discretamente en una modesta pensión del barrio de Doki. Durante décadas llevó una existencia casi invisible. Lo curioso que no era un poderoso criminal protegido por un gobierno. Era un anciano que pasaba inadvertido entre millones de habitantes de una inmensa ciudad.
1: La investigación aportó cartas, manuscritas, documentos bancarios, contratos de alquiler y el testimonio de personas que lo habían conocido bajo aquella nueva identidad. Todo apuntaba en la misma dirección. Aribert Heim no llevaba años escondido, llevaba años muerto. Según esas investigaciones, falleció en el Cairo en 1992 a consecuencia de un cáncer. Fue enterrado conforme al rito islámico. Y debido a las costumbres funerarias musulmanas, no se conservaron sus restos. Eso significa que, a diferencia de lo ocurrido con Josef Mengele, nunca ha sido posible realizar una prueba de ADN que confirme de forma absoluta su identidad. Por eso, aunque la inmensa mayoría de los historiadores considera hoy muy sólida la conclusión de que Heim murió en Egipto en 1992, algunos investigadores siguen señalando que, al no existir restos identificables, permanece un pequeño margen para la duda.
0: Queridos amigos, oyentes todos, estimada audiencia, es una ironía casi literaria. Fíjense, un médico obsesionado con el cuerpo humano terminó dejando tras de sí un misterio forense. Y quizás sea el detalle que mejor resume toda esta historia. Durante casi 50 años, medio mundo buscó un fantasma. Un hombre que muy probablemente ya no estaba vivo. Mientras las víctimas esperaban justicia, el tiempo fue haciendo lo que los tribunales no pudieron hacer. Pero la historia al menos sí consiguió poner nombre a sus crímenes. Y recordad que aunque algunos verdugos escaparon de los jueces, ninguno consiguió escapar del juicio de la memoria. Como hemos dicho hace unos minutos, es una ironía casi literaria. Bueno, en solo 3 minutos... tema de despedida y reflexión final y, por supuesto, bonus finales. Hoy un breve relato sobre la muerte de Stalin. Hasta ahora.

0: Hemos llegado al final de nuestro viaje esta noche y también al final de los expedientes bélicos, una serie de programas que nos ha permitido recorrer algunos de los episodios más sorprendentes, desconocidos y en ocasiones más sobrecogedores de la historia de los conflictos del siglo XX. Bueno, también hemos tratado el siglo XIX y el siglo XVIII, lo que pasa que los más impactantes han sido estos últimos. Hoy hemos hablado de verdugos, de hombres que utilizaron una pistola, un bisturí o un laboratorio para convertir la muerte en un procedimiento. Pero por encima de los nombres propios, este programa ha querido recordar algo mucho más importante, que detrás de cada cifra había una persona, una familia, una vida que nunca debió ser arrebatada. La historia no puede cambiar lo ocurrido, pero sí puede impedir que el olvido termine convirtiéndose en un segundo crimen. Queremos dar las gracias, una vez más, a todos vosotros por acompañarnos semana tras semana en esta 16ª temporada. Sin vuestra confianza, vuestra fidelidad y vuestros mensajes, Noche de Historia y Misterio no tendría sentido. Y por supuesto, mi agradecimiento a Aurora Mateo por compartir una vez más este viaje radiofónico. Aurora Mateo, por favor.
1: Ha sido un auténtico placer acompañaros una semana más. Gracias por estar ahí, al otro lado del micrófono, haciendo que cada programa cobre vida. Y recordad que la próxima semana volveremos con un programa muy especial, el último de esta 16ª temporada. Un programa diferente, un programa para mirar atrás, recordar algunos de los mejores momentos vividos durante estos meses y, sobre todo, daros las gracias por habernos acompañado en este apasionante viaje.
0: Y también nuestro agradecimiento, como siempre, al magnífico equipo técnico que hace posible que todo suene pues como tiene que sonar, es decir, perfecto. Gracias a Quique y gracias a Álvaro. Gracias por vuestro trabajo, por vuestra profesionalidad, no hoy, sino toda la temporada, y por estar siempre al pie del cañón, programa tras programa. La semana que viene también estarán con nosotros y será un lujo y un placer poder contar con ellos en la despedida de la temporada. Porque sí, la semana que viene nos tenemos que despedir. Por desgracia, pero nos tenemos que despedir. Nada, le damos las gracias a ellos, a Aurora y, por supuesto, a todos vosotros. Gracias por seguir creyendo que la historia aún tiene muchas historias que contar. Soy Javier Ballesteros.
1: Y yo soy Aurora Mateo.
0: Y ambos les deseamos buenas noches.
1: Buenas noches a todos.
0: No se vayan todavía. Nuestro programa sigue con los bonus finales. 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

0: sposobny unicestwić rozbójnicze ordy niemieckich zachwaczy. Na was smotrią wszystkie narody Europy, временно подпавшие под иго немецкой тирании, как на своих освободителей.
1: Estamos escuchando a Stalin en uno de sus discursos, largos discursos que tanto le gustan a los dictadores. La verdad es que hasta 1953 poco o casi nada se sabía de los resultados concretos de la economía soviética. Y si hablamos de la vida política nos referimos a la vida política real, pues menos todavía. Y esto entre purgas, asesinatos y violencia sin sentido entre los mismos responsables del aparato, como por ejemplo los antiguos procesos de 1936, que habían significado una de las mayores purgas mandadas por el sátrapa Stalin. El máximo regulador de la vida política no era otro que la policía secreta, la KGB, de la cual Laurenti Beria era el amo absoluto, pero a la vez, y esto es muy importante y significativo, el ejecutor implacable de las decisiones de Stalin. Ya sabemos que KGB es más moderna, ya hablaremos luego de cómo se fue transformando ante sus primeras iniciales. Todo llega. Seguimos. Pero la situación no era otra más que adhesión implacable y sin fisuras al modelo representado por Stalin. Sus decisiones eran implacables y dentro de un orden sin equivocación o fracaso alguno, infalible. Para poder cumplir con el objetivo que se había propuesto Stalin, se hizo rodear de un equipo de incondicionales, en el cual sobresalía Malenkov, que aparece como el príncipe heredero. La troika, formada por Kaganovich, Molotov y Mikoyan, sobrevivientes de la vieja guardia a las purgas de 1930 y 1936. Todo intento de rebelión era cortado de raíz por los encargados de seguridad interna del Estado. Lo que vamos a comentarle a continuación es muy interesante. Bueno, al igual que todo lo que llevamos leído hasta el momento. Pero es que llega las persecuciones llenas de violencia y muerte en unas campañas antisemitas que se iniciaron en Moscú para luego extenderse por todo el país. Estamos en 1952. 24 escritores de origen hebreo que escribían en yidís fueron ejecutados. La lengua yidís tiene sus orígenes en el siglo X, en la región de Renania de Alemania, y está escrito con el alfabeto hebreo. A medida que los judíos de la región emigraron hacia el este, en los siguientes siglos, el yidís se convirtió en una lengua de fusión que combina elementos de las lenguas germánicas, eslavas, semíticas y romance. En la Europa del Este, el número de yidís hablantes aumentó rápidamente a medida que la población judía iba creciendo. Las grandes migraciones de judíos en los siglos XIX y XX causaron que la comunidad de habla yidís se extendiera por todo el mundo. En su apogeo, en los años inmediatamente anteriores al Holocausto, había 11 millones de hablantes en todo el mundo. Debido a circunstancias acontecidas en el siglo pasado, como el Holocausto en Europa, la asimilación de los judíos en América, la presión oficial por el gobierno israelí para usar el hebreo como lengua oficial en Israel y la represión de la cultura yidís en la Unión Soviética, hoy hay menos de 2 millones de yidís hablantes en el mundo. Bueno, después de este paréntesis, seguimos con nuestra historia. En ese mismo tiempo, en los pasaportes de las personas de ascendencia judía figuraban con grandes caracteres la palabra judío. Quédense con este dato. El mismo Kaganovich, de origen judío, aplaudía la campaña de Stalin. No nos olvidemos que lo que buscaba el mandatario era una aproximación al mundo árabe, por lo cual no le importaba sacrificar a los hebreos. Kaganovich llegó a citar en un discurso, esta vez pequeño, solo unas 10 cuartillas, 90 veces a Stalin. La campaña antisemita tuvo su culminación el 12 de febrero de 1953, cuando 9 médicos del Kremlin fueron acusados de haber suministrado medicinas contraindicadas a los principales dirigentes del partido para provocarles la muerte. Entre los 9 médicos figuraban 5 de origen judío. Incluso se dijo que tales médicos eran los responsables de la muerte de Sadanov, ocurrida en 1948. Este personaje era un importante cargo dentro del Soviet, cargado del control ideológico de las artes y la literatura. Personaje ligado al partido desde los 19 años. Su muerte, aunque se sigue manteniendo que murió de causas naturales, no deja de ser todavía un misterio, como todo lo que estamos comentando. Pero esa muerte se puede encuadrar dentro de la duda. Bueno, nosotros ahora mismo a lo nuestro, al antisemitismo, que es lo que alcanzó un sentido paranoico. Stalin, el 1 de marzo, ordena una reunión del Presidium Supremo para adoptar nuevas medidas contra el boicot judío. Durante la reunión, según se supo después, el viejo dirigente Vorosilov fue el único que se levantó para denunciar la ridícula campaña antisemita, señalando que la misma no estaba basada en hechos ciertos y comprobables, sino en simples sospechas, en presunciones que podían ser invenciones de la policía secreta. Había que tener valor para en ese momento decir eso. Tales aseveraciones, de más está decirlo, provocaron una terrible reacción de Stalin, quien se sintió enfermo después de haber concluido la sesión. 4 días después, el 5 de marzo a las 21:15, se anunciaba la muerte del dictador. Una muerte llena de nuevo de misterio, y la cual les vamos a contar. Ya en otro programa nos pararemos y hablaremos de las famosas purgas a los suyos, a la gente que hizo la revolución con él, de Stalin. Muy curiosa y muy atractiva, sobre todo para despejar dudas sobre el tipo de personaje del que estamos hablando. Hay una serie, yo no recuerdo ahora mismo, es muy, muy, muy, muy antigua, la intentaré buscar ahora mientras tenemos un relato para luego comentársela. Me parece que era una miniserie sobre Stalin, donde se ve muy bien y donde tratan muy bien cómo fue el ascenso de este al poder y cómo se deshizo de todo el que le hacía algo de sombra, o él creía que le hacía algo de sombra. Luego veremos cómo se le subió el poder, la personalidad, vamos, que estaba por encima de todo. Pero vamos a contar la historia de la muerte de Stalin, que como hemos dicho está llena de misterio. Stalin lo que sufrió es una hemorragia masiva en el lado izquierdo de su cerebro. Esto según su biógrafo. Se desprende que pasó horas solo y tirado, consciente, en el suelo, sin poder articular palabra. El 28 de febrero de 1953, horas antes de sufrir el ataque, el dictador invitó a su residencia a Georgi Malenkov, Laurenti Beria, Nikita Yushkov y Nikolai Bulganin. ¿Y para qué los invitó? Pues para beber y disfrutar con una película. No sé qué película es. Si la busco, seguro que la encuentro. Pero bueno, ahora mismo no lo sé. Seguramente, y como no puede ser de otra manera, todos bebieron y rieron. Y no es que vivieran y rieran, sino que beberían y reirían las gracias del dictador. Inconveniente, no era muy inteligente por su parte ponerle a Stalin. A las 4 de la mañana, todos salen de casa, dejando a Stalin solo y con una gran cantidad de alcohol consumido, al igual que los acompañantes, seguramente. Pero bueno, estos se fueron. Nos vamos al 1 de marzo, al mediodía. El líder soviético no había pedido el desayuno, lo que inquietó al equipo de seguridad. No debemos de extrañarnos, esto es importante. Fíjense cómo era el carácter del dirigente. No debemos de extrañarnos que nadie le hubiera despertado. Imagínense el terror que despertaba el hombre. Recordemos que Stalin significa acero. Era un hombre alto y temible. Y fíjense cuánto le debían de temer. Que hasta las 10 de la noche, y gracias a que llegó un paquete para el líder, que un servidor de Stalin se atrevió a entrar en su dormitorio. Que por cierto, era totalmente prohibido. Si sus estancias eran prohibidas, el dormitorio de la masa. Inmediatamente fueron informados el NKVD y la policía, con Beria a la cabeza, personaje siniestro. Stalin, según la leyenda, todavía estaba tendido en el suelo. no se pararon a pensar que si sobrevivía tendría graves consecuencias para ellos. Lo cierto es que la agonía del dictador se alargó varios días más. Los que estuvieron presentes comentaron después que en ciertas ocasiones abría los ojos y los miraba con odio e ira, unos ojos llenos de sangre, unos ojos acusadores. Al igual que uno de ellos, el siniestro Beria, cuando Stalin recobraba un poco el sentido, lo cogía de la mano y le daba aliento, deseándole una pronta recuperación por su bien y sobre todo por la del país. Pero cuando volvía a desvanecerse, Beria acercaba su boca a los oídos del dictador para susurrarle insultos y desearle una muerte atroz. E incluso, fíjense en esto, según las memorias de Nikita Khrushchev, Beria escupió al suelo tras el deceso del dictador. Escuchen un fragmento de las memorias de su hija, concretamente del momento concreto que intentaba incorporarse y levantar el brazo como queriendo señalar algo. En un gesto horroroso que aún hoy no puedo comprender ni olvidar, levantó la mano izquierda, la única que podía mover, y pareció como si señalara en ella vagamente hacia arriba o como si nos amenazara a todos. El gesto resultaba incomprensible, pero había en él algo amenazador, y no sabía a quién ni a qué se refería. Después de sufrir un nuevo ataque, el dictador entró en coma, de la cual ya nunca saldría. Tras los imponentes funerales, surgió el problema de la sucesión. Las apetencias de poder que mostraba Beria, Molotov y Malenkov les llevaron a una lucha enconada que culminó con la ejecución de Beria por traidor. La nota dada a los medios informativos, clara, breve y concisa, solo decía que Beria había sido fusilado por complot con el enemigo capitalista. Luego hablaremos más de Beria. Le continuaría Malenkov en tono continuista y cuando este dimitió, el siguiente, Khrushchev, pronunció un discurso en el vigésimo congreso que estalló como una bomba. El Departamento de Estado norteamericano logró conseguir una versión del mismo, difundiéndolas ampliamente en el mundo, al igual que el posible asesinato de Stalin, según un informe del año 2003 y en el cual pues se comenta que podría haber sido envenenado. Luego lo leeremos y lo trataremos. Sigamos con el informe Khrushchev.

0: En el mes de junio de 1956, las palabras de Jrushchov eran publicadas en todos los diarios y ya no había dudas sobre su autenticidad. Los crímenes de Stalin habían superado todo lo conocido y dejaba muy atrás las simples leyendas que habían creado en el mundo occidental. Por primera vez se hablaba de culto a la personalidad, al que se le presentaba como una monstruosidad deformante del sistema soviético. También se advertía que muchas de las decisiones que había adoptado el viejo patriarca durante la guerra habían sido erradas, contraproducentes y habían significado el sacrificio de 20 millones de vidas en su lucha contra el nazismo. Ciertos defectos, ya señalados por Lenin, contribuyeron gradualmente a desarrollar ese culto, el cual le trastornó la cabeza, creyéndose infalible y glorificando su persona. Pero, a pesar de las palabras de Jrushchov, el método stalinista proseguía, y el ejemplo fue el envío de tanques soviéticos, apenas 8 meses después, a Hungría, para sofocar el levantamiento popular. Los obreros fueron brutalmente reprimidos por los tanques soviéticos que habían penetrado en el país bajo el torvo argumento de aplastar el levantamiento contrarrevolucionario. Igual pasaría con los tanques y los obreros en la Alemania democrática. Iluso ellos, pensaban que con la muerte de Stalin acabaría el aislamiento. Pronto hablaremos de ello. Ahora, antes de comentar el asesinato de Trotsky por el español Ramón Mercader, les resumo el informe del año 2003 sobre el asesinato de Stalin. En este informe, un grupo de historiadores ruso y estadounidense, cuidado, afirmaron que Stalin murió por una dosis letal de warfarina. Se trata de un medicamento anticoagulante para prevenir la formación de trombos y embolia, que en grandes dosis puede causar apoplejía a la persona que lo ingiere. 5 años después, el jefe del Archivo Estatal de Rusia, Vladimir Kozlov, calificó de falacias las suposiciones que el dirigente soviético hubiera sido envenenado. Se puede inventar cualquier cosa, pero existen documentos oficiales que reflejan su estado desde el momento del ataque apopléjico hasta su muerte, declaró molesto e indignado Kozlov a la prensa. Ahora juzguen ustedes.
1: Hemos dado orden al gobierno del imperio de comunicar a América, Inglaterra, China y la Unión Soviética que aceptamos su declaración conjunta.
2: El 15 de agosto de 1945, el pueblo japonés oye por primera vez la voz de su emperador. Este les comunica la capitulación de su país. El palacio imperial no solo se ha rendido ante la bomba. A su modo de ver, Tokio se enfrenta a un peligro aún mayor. El ejército rojo está avanzando hacia el norte del archipiélago. Para evitar que Japón quede bajo la influencia soviética, Washington deja una esperanza de supervivencia al régimen imperial. El texto de la capitulación no dice nada del destino de Hirohito. El texto es firmado el 2 de septiembre a bordo del acorazado Missouri.
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fin del programa de hoy. Llega el silencio a Noche de Historia y Misterio. No es lo mismo el silencio que una voz silenciosa. Una voz silenciosa es el amigo del silencio que no habla, susurra. El silencio se hace voz y la voz silencio. Noche de Historia y Misterio regresará dentro de 7 días.

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0: nuevamente el single titulado tal que así. Poquito a poco, Andy Morales, el gaditano, sigue subiendo como la espuma. Un abrazo, Andy. Gracias por ser como eres. Y gracias también a ti por conectar con esta radio, que también es la tuya, por supuesto, y que estamos compartiendo este buen ratito. Acompáñanos porque nos queda mucho por delante.
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0: Desde Utrera, un tema de duración 2 minutos 45.

0: también estás invitado a este nidito de amor de la sevillana Marta Santos. Pletórico el año que lleva y pletórico cada uno de sus conciertos.
1: Y que luego salga el sol una vez más por donde quiera.
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0: Momento, momentazo para disfrutar de una nueva entrega de este Amor de Bandera con Gonzalo Alhambra.

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1: 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Y si son con los gaditanos Lérica, mucho mejor.

0: te puedo decir el dato exactamente, pero son muchos los años que lleva ya Sergio Dalma desgranando música Made in Italia. Ahora este, Entre tú y mil mares, un guiño a Laura Pausini, otro de los temas que se incluyen dentro de ese álbum titulado El Ritorno a Villa Dalma.
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0: 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Y ahora...

0: disfrutando temas de hoy, de ayer y de siempre, versionados por grandes artistas aquí en tu radio.
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0: Hacemos nuevamente un pequeño alto en el camino para conectar con nuestro compañero Blasedo Martín. Blasedo, buenos días, bienvenido.
2: Hola, buenos días, soy Blasedo. Buenos días, Nicolás. Buenos días, corazones verdes. Madre mía, cómo está el panorama del turismo rural, ¿eh? Lo que antes se llamaba ir al pueblo ahora se ha puesto de moda y los urbanitas han pasado de pasear con sus zapatillas por la alfombra a pisar mierdas de vaca. Nos hemos vuelto locos, ¿eh? Resulta que en un pueblecito donde el reloj marca las horas con campanada, hay turistas que se quejan de ese ruido, el ruido del campanario, que lleva 100 años allí, sonando a las horas en punto. Y ahora de repente, cuando algunos deciden disfrutar de lo rural, le piden que lo cambien. Claro, porque todo el mundo sabe que la naturaleza está ahí para escuchar solo a los pajaritos. Solo paz, sin ruido. Oye, si lo que buscaba era silencio absoluto, lo que debería de haber reservado es un hotel en el interior de un búnker o alquilar un panteón en un cementerio. Pero ¿saben qué? No es solo el campanario, es que las gallinas también tienen la culpa. A un ganadero asturiano le florecen las quejas porque sus gallinas hacen ruido, dicen, y molestan a los turistas de un hotel rural que se quejan de las gallinas, fíjate. Vamos a ver, ¿qué se creen? ¿Que el campo solo lleva implícito oír música de María Jesús y su acordeón con el baile de los pajaritos en lugar de el kikiriki de los gallos por la mañana? Pues si es así, mejor vayan pensando en otro destino, porque esos gallos no se van a quedar callados, ¿eh? Porque aquí lo rural tiene un pequeño detalle, y es que es ruidoso, natural y encantador. No todo el mundo, eso sí, aguanta el ritmo de la naturaleza, claro. Pero lo mejor de todo es lo que pasó en un lugar llamado Comilla. En Comilla resulta que llegaron turistas, urbanitas, que eran empresarios del IBEX, y decidieron prohibir los cencerros de las vacas porque las vacas con sus cencerros hacían mucho ruido. Y decían que estaban interrumpiendo el momento zen de los turistas. Ellos son más de el ruido del tráfico, claro está. Así que ya lo saben, el turismo rural es un concepto maravilloso, siempre que no haya nada que te recuerde a que estás en el campo, claro está. Y que por favor las vacas, las gallinas y los campanarios aprendan a ser discretos, ¿eh? Que ya hemos pasado de la calma de la naturaleza al spa del silencio. Bueno, polémica aparte, si quieres hacer ciclismo y viajar, no te compres una bicicleta estática, si no vas a llegar a ningún sitio. Pero bueno, ¿qué se le va a hacer? Quizás un día la solución sea que los turistas traigan tapones para los oídos. Total, las supuestas molestias forman parte del encanto del turismo rural. Buenos días, tengan ustedes.
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0: un grande entre los grandes, con un título muy especial y un tema dedicado totalmente y hecho para ti.
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0: En la música hay una y mil maneras de entender la música como lo hacen ellos. Aquí te presento este dueto fantástico por Abel Pintos y Antoñito Molina. Me subo por las paredes.

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1: Si te acabas de incorporar a esta sintonía, a esta tu radio, gracias por conectar con nosotros y por conectar con artistas como De la Talla de Antonio Orozco. Un single titulado El tiempo no es oro.

0: es la nueva vuelta musical de la formación El Tren de los Sueños. Marta Castro y Omar Khaled, dos grandes cantantes con una proyección fantástica y con la producción de Senador Música. Aquí se presentan, aquí y ahora, con un single titulado En el Andén.
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0: Adelántate con este Bailar y Llorar. Única, indiscutible, Vico.

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0: que los toques de country también con un fondito especial, también así un poquito como caribeño. Checa los cordobeses, atlánticos, adiós tristeza. Ha sido un verdadero placer compartir contigo este buen ratito en radio, compartiendo los éxitos de hoy y los de siempre, y cómo no, con todo un elenco de profesionales en esta estación de radio. Recibe, cómo no, el saludo cordial de Nicolás Carmona, quien te habla, y del resto del equipo. Cuando tú quieras y a la hora que tú quieras también, en el www.onda2.es, el 2 con número. Un fuerte abrazo, pásalo bien.
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esta próxima hora, pues lanzando temas que hemos seleccionado Cade y yo para estas vacaciones de verano. Espero que os guste. Y bueno, vamos a disfrutar del verano con mucha musiquita. Y nada, semana tras semana pues tendréis un programa nuevo que colgaremos en la plataforma iVoox y también pues se emitirá aquí en Real Betis Radio. Si queréis hacernos llegar alguna canción, lo podéis hacer a través del correo barrasurbanasradio@hotmail.com. Espero que os guste el programa y comenzamos.

Gratis Televisión, vamos a recorrernos los pueblos de la provincia de Sevilla para conocer muy a fondo a Béticos Anónimos y a sus particulares historias, con el Villamarín como punto de partida. Todo ello lo haremos de cerca.

0: Canterana en el 11 nos gusta mucho. Que seguimos los escalafones inferiores del Real Betis Balompié, meter la lupa en los partidos de pretemporada con el primer equipo de estos jugadores que quieren dar un paso hacia adelante. En definitiva, se viene un partido bonito por delante frente a un Granada que milita en segunda división y que quiere volver a primera después de una temporada con muchas dudas. Nos va a acompañar durante la retransmisión Santi Roldán cuando ya saltan los equipos. Hola Santi, ¿qué tal? Muy buenas.
1: Muy buenas tardes, Julio, ¿qué tal?
0: Bueno Santi, partido bonito el que tenemos por delante, y vemos a Diego Llorente que va a ser hoy el capitán con esa flamante y bellísima segunda equipación de esta campaña, y el Granada que va a jugar con una equipación azul y blanca, parece el Reading inglés.
1: Sí, deja su tradicional rojo y blanco aparcado para jugar hoy de azul. El Betis va a jugar con esa, como tú dices, maravillosa segunda equipación, como ya jugó el otro día en Huelva. Y bueno, partido de pretemporada con todo lo que eso conlleva, y con un factor importante que ya se ve en este plano, que sí, es el tema del césped, que creo que lo vamos a tener que comentar bastante, y que va a jugar su papel, ¿no?, en el partido. Un césped que acaba de replantar el Granada Club de Fútbol, y que no ha terminado evidentemente de asentarse tal y como se ve, y que espero que, aparte de tener su influencia en el juego, no cree riesgo en los futbolistas en forma de lesión de ningún tipo.
0: Exactamente, césped recién plantado, y como pueden ver, no en muy buen estado. Bueno, esperemos que hablemos poco del césped y que no pase fisura eso a los jugadores del Real Betis Balompié. Ahí vemos a los capitanes, por un lado Diego Llorente, capitán del Real Betis Balompié, por otro lado Manu Lama, capitán del Granada. Manu Lama, que por cierto es hijo del periodista Manolo Lama. Vamos a repasar los 11 de ambos equipos. ¿Con qué sale el Granada? ¿Con qué sale nuestro Real Betis Balompié? Un Betis que sale con Diego Conde, uno de los tres nuevos fichajes. Diego Conde va a ser titular hoy en la portería. Línea de cuatro atrás con Fran García en la izquierda. Fran García, que ya ha tenido minutos, pero hoy se estrena en el once inicial. En la derecha, Ángel Ortiz, pareja de centrales, Llorente y Valentín Gómez. En el medio del campo, actuando de pivote, Boaré, Yangoro Boaré, lo conocemos perfectamente, este futbolista de 22 años que ha tenido mucha presencia en el filial en el pasado curso. Por delante, Fornals y Corralejo, en esa línea de tres de jugadores del medio. En la izquierda, Riquelme, en la derecha, Morante, y arriba para el gol un ex granadinista como Gonzalo Petit. Lo dicho, híbrido.
1: Exacto.
0: Entre jugadores que tienen que dar mucho de sí, que son los canteranos, los jugadores también que parten, que se estrenan de titular, el caso de Diego Conde y Fran García, la experiencia de jugadores como Llorente, Valentín y compañía. Un once muy habitual en pretemporada.
1: Sí, exacto, que mezcla, ¿no? Que mezcla jugadores que van a ser importantes durante la temporada, como en este caso creo que la zona defensiva, que creo que los cuatro que juegan en esa zaga seguramente conformen algún día alguna defensa así. Luego pues sí que mezcla un poco más Pellegrini con Fornal como capitán general, con canteranos para darle ese plus de energía, de intensidad y de ganas al equipo, y con un Gonzalo Petit arriba que, como tú dices, vuelve a los Cármenes y que seguro tendrá ganas también de marcar en su ese estadio.
0: Sí, la temporada pasada en la segunda parte del curso estuvo cedido en el Granada, 16 partidos, 3 goles para el delantero uruguayo de solo 19 años, ¿eh? Se nos olvida, sí, muchas veces que solo tiene 19 años Gonzalo Petit. Ya comenzó el partido, la tiene Ñangoro Buaré jugando con Diego Conde. Juega el Betis atrás, aprovechamos para repasar el 11 del Granada. Raúl Lizoán en portería, línea de cuatro atrás con Pau Casadesús, Flores, Manu Lama y Puma. Centro del campo para un experimentado como Rubén Alcaraz, Dylan y Pedro Alemach. A la izquierda, Owen Mira, en la derecha, José Arnaiz, y arriba y para el gol, Chinaza. Es el 11 de este Granada, que viene a hacer una temporada muy discreta el pasado curso. 14º con 48 puntos, 12 victorias, 12 empates, 18 derrotas.
1: Además estuvo mucho tiempo abajo, ¿eh? Mucho tiempo sufriendo. Yo creo que ese 14º puesto es casi anecdótico, porque estuvo rozando el descenso durante muchas semanas, incluso inmerso en él. Al final acabó sacando la cabeza, salvándose y teniendo la opción de iniciar otro proyecto, como tú dices al principio, para intentar volver a Primera División, un sitio en el que yo creo que el Granada, por masa social y también por el cariño, porque no, que le tenemos al equipo andaluces, pues merece estar.
0: Granada Club de Fútbol, dirigido por Pacheta. Juega el conjunto nazarí, la mueve en el centro del campo. Lo vemos a Pedro Alemán. Tiene una pronunciación, sí, difícil, porque
1: yo creo que es como el,
0: acaba en Ñe su apellido.
1: Creo que es una españolización de Alemán, ¿no? Del apellido también futbolero, ¿no? El director deportivo Atlético de Madrid, por ejemplo.
0: Sí.
1: Creo que es la españolización ponerle la

0: Ñ al final en vez de la N y la Y, yo entiendo que va por ahí los tiros.
1: Seis goles marcó la temporada pasada el tercer máximo goleador del Granada. Jugando el Granada en defensa, Manu Lama retrasa para Raúl Lizoain, uno de los fichajes, de los cinco fichajes que ha hecho hasta la fecha el conjunto del Granada. Estoico del Alavés, Astrálaga cedido por el Barça, el portero Buldini del Depor, Gagnitze del Dinamo de Moscú y Raúl Lizoain del Albacete. Tres porteros, sí. Lucas Zidane también hoy está en el banquillo, ha participado en el Mundial. Mucha competencia en esa portería para los locales.
0: Sí, yo creo que bueno, por ahí van los tiros también. El tema de la portería seguro que no ha funcionado del todo, ¿no? Un Zidane que no ha terminado de enganchar tampoco en el Mundial, que la temporada también, pasada también le costó puntos al Granada, y por lo que veo dos fichajes, ¿no? En la portería, pues quizás sea una especie de mensaje para el portero de Argelia.
1: 2:40 llevamos de partido, 0-0 en este duelo andaluz entre el Granada y el Real Betis Balompié. Ángel Ortiz se equivoca con el destinatario de ese cabezazo. Bien, Fran García, que el otro día tuvo su puesta de largo como jugador del Real Betis Balompié, al igual que Facundo Bernal y Diego Conde, los tres muy ilusionados, con ganas de hacer una buena temporada en lo personal y en lo colectivo con el Real Betis Balompié. Jugando arriba en ataque, Owen Mira busca el centro, va a despejar Valentín Gómez, que pide a la zaga que salga para generar esa línea de fuera de juego. Jugando el Granada, tercer partido de pretemporada del Betis, ganamos al lote 3-0 con ese doblete de Pablo García y el gol de Nelson de Osa. El otro día en el Trofeo Colombino levantamos nuestra sexta carabela de plata después de ganar con gol de Riquelme al Recre. Y hoy, tercer partido, hemos ido escalando, sí, en cuanto al nivel del rival. Sí, lote de la cuarta alemana, segunda federación el Recre y segunda división el Granada.
0: Exacto, poquito a poco increciendo en ese nivel competitivo. Por ahora bien, el equipo siendo, bueno, todo lo que se puede analizar de la pretemporada, ¿no? Pero siendo solvente, concediendo poco, con porterías a cero, intentando que todos los jugadores de ataque tengan participación, que puedan ir entonándose de cara a portería. El otro día se quedó un poco corto porque solo tuvo la opción de marcar Riquelme. Bueno, estos partidos son para que la gente coja confianza en todos los sentidos. El gol para ellos es muy importante.
1: Jugando Pablo Fornal, que viene a hacer su mejor temporada como futbolista profesional. Ahí están los números que realizó el pasado curso. Y sobre todo, ya su nombre va a entrar en la historia por ese gol frente, sí, al Elche, que nos daba la segunda clasificación en nuestra historia a la Champions League.
0: Fornal, que quizá debió estar, ¿no?, también en esa Copa del Mundo, que quizá hoy podría ser campeón del mundo, y que por un pelo pues se quedó fuera de esa liga.
1: Ángel Ortiz, el centro buenísimo, el remate de Gonzalo Petit, la saca el guardameta, la ha tenido el Betis, primera ocasión de peligro para el equipo de Manuel Pellegrini. Muy bien Ángel Ortiz, primero con el amago, luego con el centro de primera, Gonzalo Petit, que ha estado muy cerca de marcarle a su equipo en una acción que le ha empezado él con un gran cambio de orientación. Empieza el Betis avisando, vamos con el córner, va a despejar Manu Lama, el remate de Iván Corralejo con el bote pronto se va alto, portería para Raúl Lizoain.
0: Una jugada fantástica por parte de los tres protagonistas, de Ángel Ortiz con ese centro lleno de maldad al corazón del área, con el movimiento de delantero centro puro de Petit, y para mí con lo mejor de la jugada, que es el paradón de Raúl Lizoain a contrapié, abajo, sacando una mano de donde casi parecía que no podía salir y negándole el gol al uruguayo, que ha hecho una jugada fantástica que le define bastante bien, ¿eh?, en la descarga, en la apertura a banda y en cómo acude, ¿no?, al punto de penalti. Hace un gran movimiento para rematar a portería.
1: La jugada la empieza él prácticamente. Exacto. En la línea de medios y la acaba él en el área pequeña, a punto estado de adelantar al Real Betis Balompié. Él es jugador de Nacional, va a poner el balón en juego el conjunto granadinista. Es Pau Casadesús. Por cierto, hay muchos aficionados del Betis que en el tiro de cámara no se ve en la posición donde están. Están en la esquina de preferencia con gol norte o fondo norte, como se conoce en el estadio de Los Cármenes, y también desperdigado por todo el campo. Lo dice el compañero Iván Díaz, que también está por allí, enviado especial de esta casa, que hay muchos béticos desperdigados en la grada, su pareja que es del Granada. Siempre. Al final, bueno, como son siempre. Dos equipos que se llevan muy bien también. Sí. Y hay muchísima cordialidad entre las aficiones.
0: Totalmente, como en cada campo que el Betis visita.
1: El control de Morante.
0: En Andalucía prácticamente siempre hay bético y siempre hay buen ambiente. El otro día también se vio en Huelva y hoy por supuesto también en Granada.
1: ¡Qué detalle de calidad de José Antonio Morante! Saque de banda para el Real Betis Balompié, metió ahí el pie José Arnaiz. Pero el control ha sido tremendo y después cómo ha engañado en el movimiento a Puma, el lateral zurdo del equipo de Pacheta. Antonio Morante, que viene de ser campeón de Europa sub-19, teniendo una actuación muy destacada. Bota de oro del campeonato con 4 goles. Muy también bueno. Manu González, por cierto.
0: Sí, ambos.
1: Que no recibió ningún gol.
0: Exacto. Muy, muy importantes ambos y bueno, y creo que creciendo en consonancia la edad que tiene, ¿no? Que muchas veces vemos jugadores que a esa edad están despuntando, pero lo que está haciendo es lo que tienen que hacer, creo yo, a su edad, ¿no?
1: ¡Qué balón de Fornal para Fran García! Una asociación que seguro nos va a dar muchas alegrías esta temporada. El centro lo rebota en un defensor, en Pau Casadesús, se la saca de banda para el Real Betis Balompié. Ahí está Fran García, pone rápido el balón en juego. Muy ilusionado el otro día Fran García en su presentación, estaba además toda su familia, que no se quisieron perder la apuesta de largo como jugador del Real Betis Balompié. Jugador sobradamente contrastado, sí. Más de 100 partidos en el Real Madrid, pieza clave en el Rayo Vallecano también cuando estuvo en Vallecas, y que sabemos que sí o sí nos va a dar rendimiento inmediato.
0: Ilusionado él, ilusionado nosotros, ¿eh? con el fichaje, con el tipo de lateral que es, con el perfil que te aporta un lateral tan, tan ofensivo, tanto recorrido. Lo hemos visto en esa jugada, ¿no? Como ya iba al desmarque.
1: Uy, ahí Diego Conde.
0: Y nos recordaba las mejores escenas de un lateral izquierdo bético de los últimos años. Yo creo que todos recordamos a Alex Moreno, ¿no? En esa labor de aparición por sorpresa. Y bueno, en ese sentido se parece bastante al catalán.
1: Ahí está Riquelme con ganas de que sea su temporada.
0: Él lo dice, ¿no? También, ¿no? Que él se siente mejor, cada vez más, más en sintonía con todo lo que le rodea. Y bueno, una segunda temporada que debe ser importante de consagración para él y en la que el crecimiento no lo puede negociar, no lo puede dejar escapar el futbolista madrileño.
1: ¡Qué buen cambio de orientación de Iván Corralejo! Ya se sube en la moto Ángel Ortiz, ahí está el Almendralejo, se va del primero, el segundo Puma que le cierra el camino. Y si no lo evita, bien ahí Gonzalo Petit, muy enchufado en el partido, muy metido el jugador uruguayo y rebota en Ángel Ortiz. Estaba fuera de juego, será balón para el Granada.
0: Muy bien Petit, muy, muy listo, muy atento, muy metido en el partido, colaborando también con Ángel Ortiz en esta ocasión. Y otra vez muy bien el extremeño percutiendo, no le ha salido, pero bueno, no debe dejar de intentarlo porque tiene esa potencia, esa arrancada, esa aparición por sorpresa, al igual que Fran García por la otra banda, que deben aportarle mucho, no solo hoy al Betis, sino en esta temporada.
1: Y bien, ahí también Corralejo, futbolista de Valverde del Camino, en ese cambio de orientación, un jugador que ya debutó el año pasado en Liga con Manuel Pellegrini en el partido frente al Alavés en Mendizorroza, que jugó 2 partidos de Copa. En definitiva, un futbolista que está dando los pasos lógicos hacia adelante para generarse un hueco en el equipo.
0: Sí, un poco lo que comentaba antes, ¿no? También de Morante, en este caso la compañía de Ñangolo también muy, muy importante.
1: Ojo a la acción, perdona Santi, balón en banda, ahí está Chinaza, lo hace muy bien, se va de Ángel Ortiz, el pase, vamos a ver ese balón, hay que despejarlo, rebota finalmente, menos mal, en el futbolista granadinista, en Pedro Alemán, será saque de portería para Diego Conde.
0: Sí, ha sufrido ahora, ¿no? Ángel Ortiz, que suele defender bien este tipo de acciones, pero se le ha marchado muy bien el futbolista de Granada. Luego el centro un poco, creo que al bulto, ¿no? Lo que ha impedido que conectase con un rematador y pusiesen verdaderos aprietos a Diego Conde.
1: El balón es de Diego Conde, ahí está, futbolista cedido por el Villarreal. El desplazamiento buscando a Gonzalo Petit, nuestra principal referencia ofensiva, pero va a recuperar Alemán. Quiere despejar a Ángel Ortiz, el rebote, menos mal, favorece a Diego Llorente, hoy capitán del Real Betis Balompié en su tercera temporada en el club, no quiere líos, hace bien a Diego Conde con esa Diego Llorente en esa presión de echarla fuera de banda. Será saque de lateral para el equipo franjirrojo y franjiazul.
0: No terminó de tener confianza en soltarle el balón a Diego Conde para el despeje, tenía esa presión muy vehemente del futbolista del Granada, decidió bueno mandarla lejos y que el equipo pudiese recolocarse para defender este saque de banda que el Granada juega hacia atrás.
1: Jugando el Granada atrás, ahí la tiene el guardameta, la tiene Raúl Difain, se lo puso en el Albacete, era gratis al Granada, al Betis ahora una presión algo más alta, pero claro, si al final solo va un futbolista a la presión, lo único que va a conseguir es desgastarse.
0: Sí, exactamente, ¿no? Y no pedía la colaboración de los compañeros, simplemente intentó ir a hacer la guerra por su cuenta Gonzalo Petit, ahora se recompone junto a sus compañeros y bueno, creo que eso habla un poco de la intención del futbolista, de las ganas que tiene Petit, pero no hace falta tampoco que acuda solo a la presión y bueno, se asfixie en el intento, ¿no?
1: Ahí falta de Iván Corralejo, será balón para el Granada, Gonzalo Petit, el jugador del Granada la temporada pasada, en la primera parte de la temporada, ya saben, estuvo en el Mirandés, 21 partidos, 5 goles, marcó 8 tantos, en una temporada que para él no fue fácil, teniendo que cambiar de equipo en mitad del curso, pero los registros goleadores ahí están.
0: Yo creo que son buenos números, ¿eh? Porque ha habido fases de la temporada en las que no jugaba demasiado, en las que jugaba minutos residuales. Creo que el ratio gol por minuto es bastante decente, ¿no? Para haber jugado en dos equipos que han estado toda la temporada muy abajo, ¿eh?
1: Ahí está Pedro Alemán, que parece que es el que va a botar este saque de lateral. El remate con la testa y el gol del Granada. Se adelanta el Granada. Marca el equipo de Pacheta, testarazo, al que nada pudo hacer Diego Conde. 1-0, se adelanta el conjunto local, se adelanta el conjunto nazarí. Marca Owen Mira, estaba muy bien botado ese saque de falta. El movimiento de Alemán. Y Owen Mira quizá fiado, sí, solo.
0: El balón es muy bueno, entiendo que está hablada la jugada porque acude muy... visto al primer palo, el remate es bueno, yo creo que no le da tiempo a reaccionar del todo a Diego Conde, el balón va al primer palo, no termina, ¿no? De salir rápido, ¿no? De hacer la batida rápido para poder acudir a la escuadra. El remate es muy bueno, la jugada es buena, pero te deja con la sensación de estar mal defendida o de no estar, haber estado el equipo concentrado o atento, ¿no? A la acción de balón parado, que bueno, hoy no pasa nada porque es un partido de pretemporada, pero ya la temporada pasada el Betis sufrió mucho, ¿no? En estas cuestiones, en el balón parado defensivo. Nunca es buen negocio que en pretemporada también empiece a sufrir en ese sentido.
1: Sí, esa defensa del balón parado nos costó más mucho, que un disgusto el pasado curso. La temporada pasada se trabaja muchísimo en los entrenamientos para paliar ese déficit. Y bueno, mejor lo que tú dices, que claro, aparezca ahora en pretemporada.
0: Que el aviso sea hoy.
1: Hay tiempo de trabajarlo.
0: Porque el tema del balón parado creo que es una cosa muy psicológica también, ¿no? Que al final cuando recibes un córner, una falta lateral, ya te empieza a entrar esa psicosis y creo que por eso digo, ¿no? Que mejor que sea hoy, que no tiene incidencia de ningún tipo y que no puede generar esa ansiedad, ¿no? Que puede generar en un partido de competición liguera.
1: Jugando el balón el Granada, Puma consigue sacar bien el balón, pero atento Valentín Gómez en la recuperación. Bien, Gonzalo Petit, la apertura con la testa para Fran García. Ahí está el veloz, el lateral zurdo del Real Betis Balompié, que juega con Riquelme. Vamos a ver, Riquelme, ahí buscaba la acción personal, se equivoca porque no tenía tanto espacio de terreno como para hacer ese cambio de ritmo. El balón se va por la línea de fondo, saque de portería para Raúl Lifain.
0: Sí, quiso sorprender Riquelme, bueno, ser el hombre decisivo de la jugada después de una grandísima descarga. Otra más de Gonzalo Petit, de primera, de cabeza, proyectando a su lateral izquierdo, dejando buenos detalles el uruguayo de delantero inteligente, ¿no? Todavía no ha tenido tanta oportunidad, salvo ese remate al primer palo, como para verlo de cara a puerta, pero los movimientos son interesantes y bueno, la gestión que hace del balón también es muy, muy buena.
1: Vamos con el balón para el Granada, minuto 15, dentro de 10 segunditos será ese minuto 15 de partido, 1-0. Y bueno, pues un escenario que todavía no habíamos visto en esta pretemporada, en estos dos primeros partidos, con victoria del Real Betis Balompié, además con portería a cero. Y bueno, pues toca remar.
0: Sí, bueno, el escenario es nuevo, también el rival es de mayor nivel que los dos precedentes, con lo cual, bueno, tiene que trabajar el equipo para salvar este escollo, para empezar a convencerse también a la hora de jugar a contracorriente, de tener que remar, de tener que ser reactivo ante un resultado en contra. Bueno, para eso está la pretemporada, ¿no? Para prepararse para todos los escenarios posibles.
1: Granada, que hasta la fecha, al igual que el Betis, ha jugado dos partidos de pretemporada, empataba contra el Juventud Torremolinos y ganaba 2-0 al Neón de Arabia Saudí. Un equipo de curiosidad juega Alexander Lacazette, con Manu Lama y Gerard Gumbau, que está en el banquillo. Juega el equipo de Pacheta. El balón al centro del campo, a la medular. La buena apertura para Manu Lama. Quiere avanzar. Ve que Iván Corralejo le cierra el camino y vuelve tras de sí. Jugando en el centro del campo, el equipo granadinista es Gerard Gumbau. Si es que ha habido un cambio, sí, porque en la ficha técnica nos daban a Rubén Alcaraz. Finalmente, exacto, sí, es Gerard Gumbau, el jugador que el otro día marcaba, como digo, el que sale de inicio y no Rubén Alcaraz. Jugando en el centro de la defensa, el Granada. El Betis, que por ahora no va un bloque tan alto.
0: No, y cuando intenta presionar también el Granada lo está salvando bien, ¿no? Con cierto riesgo, pero bueno, con pulcritud, sacando la pelota jugada y desactivando rápidamente, ¿no? Ese tipo de presión del Betis, que ahora lo vuelve a intentar, que vuelve a buscar a Raúl Izoain y que a ver si ahora más organizado puede apretar mejor e intentar sacar algo positivo de esta presión.
1: Meta ahí el pie Pablo Fornals. Será saque de banda para Granada. Punto para los Fornals. Corralejo y Guaré, que empiezan a adueñarse en el centro del campo, que por ahora no estamos acabando de imponer nuestra ley. Estamos venciendo, en este caso, inferiores al Granada.
0: Le está costando al equipo a plantarse en el campo, ¿no? Y eso que el césped, aunque nos parecía que estaba muy mal, y que de hecho lo está, creo que al menos permite que el balón ruede, ¿no? Por ahora, y que no haya demasiados contratiempos, ¿no? En ese sentido, está Corralejo acompañando a Petit la presión, no está tanto en la base como suele acostumbrar a jugar, y creo que, bueno, hace falta que acuda a esa zona con Fornal y con Yangoro para tener más balón, aunque sea lejos de la portería rival, y empezar a hacerse un poco dueño del centro del campo con la posesión, y que todo el mundo empiece a tocar la pelota, a generar confianza y a empujar poquito a poco el Granada hacia su campo.
1: Jugando Diego Llorente, salió Diego Conde bien en esa última acción, atento, es verdad que el despaje no fue del todo bueno, pero muy atento, siguiendo bien la jugada. Valentín Gómez, ahí está el argentino, jugando con Diego Llorente, amagaba con el desplazamiento en largo, Diego Llorente que va a jugar con Morante, Morante con el pecho, qué buen toquecito para Ángel Ortiz, esta puede ser buena con el exterior, apertura para Riquelme, a ver si se mete por dentro, Riquelme con el esférico, ahí buscaba el caño, no le salió, recupera el Granada. Subió también Fran García, pero yo creo que no era tan fácil encontrar a Fran García ahí.
0: Sí, es verdad que la aparición era un poco también para generar esa sorpresa y arrastrar alguna marca, ¿no? Eso lo hace mucho Fran García, lo hacen mucho los laterales profundos como él. A Riquelme le vienen bien este tipo de futbolistas a su lado, ¿eh? Porque él siempre intenta meterse hacia adentro y le puede venir muy bien tener un lateral profundo que le abra ese espacio, ¿no? Más pegado a la cal.
1: Era muy buena la intención de Iván Corralejo, algo largo el pase, ahí lo salvó Morante, se la saque de banda para el Granada, pero en una posición donde el Betis puede presionar y bien.
0: Sí, tiene que hacerlo con intensidad, tiene que intentar que no salga de ahí el Granada, obligarlo a hacer esto, ¿no? A rifar la pelota y a recuperarla luego.
1: La busca Diego Llorente. Diego Llorente que le dice un par de cosas a Chinaza. Ya ha buscado el contacto y ahí el árbitro, menos mal, José Luis Guzmán Mansilla, no ha picado. La tiene Gonzalo Petit. Eso falta clarísima sobre el uruguayo. Balón para el Betis.
0: Va a hablar con Llorente y entiendo que con Chinaza, porque se han mosqueado, ¿no? Creo que más de la cuenta, ¿no? Creo que Chinaza forcejeaba con Llorente, que la acción no pasaba a mayores y Llorente se lo tomó, para mi gusto, quizá demasiado mal, ¿no? Porque tampoco creo que el futbolista intentase fingir demasiado la falta.
1: La pondrá en juego Ñangoro Guaré, este futbolista, 30 partidos el año pasado, en Primera Federación con el Betis Deportivo.
0: Importantísimo, ¿eh? En esa segunda vuelta que estuvo a punto de tener, de ser el nuevo de Milagro, ¿no? Que es lo que tenía como nombre aquello que estuvo a punto de conseguir el Betis Deportivo. En ese centro del campo, los dos más importantes, Ñangoro y Corralejo, están titulares hoy en Los Carmenes.
1: Guaré, que de los futbolistas que se fichó en la temporada pasada, fue de los que más continuidad tuvo en el filial. Jugando Fran García con Pablo Fornal, ahí está el de Castellón, buscando conectar con Iván Corralejo, a ver si se buscan y se encuentran estos dos. Lo acaba perdiendo el equipo verdilanco, Iván Corralejo, pero va a recuperar Valentín Gómez. Fran García, el toque no del todo bueno. Balón para el Granada. Y ya la tiene el guardameta. Raúl Lizoain, vuelta a empezar para los locales.
0: Sí, vemos otra vez cómo es Corralejo, el hombre que acompaña a Petit y Fornal, que pudiendo actuar ahí, ¿no? En la media punta, pues está actuando de medio centro, una posición que ocupó muchísimos partidos temporada pasada, alternando también con la media punta, y que quizá por cómo está hoy confeccionada la convocatoria, es el hombre más indicado, ¿no? Para acompañar al medio centro más puro defensivo, como en este caso Ñangoro.
1: Por cierto, banquillo del Betis formado por Valle, Bellerín, Bartra, Nathan Junior, Facundo Bernal, Rica, Mares Roca, Losada. Cuando ahora juega ya José Antonio Morante, el taconazo de Iván Corralejo, no va a llegar Morante. Qué lástima, recupera el Betis. Pablo García, Borja Alonso y De Osa son los futbolistas que están en el banquillo esperando una oportunidad junto al míster.
0: Que la tendrán en la segunda parte, como suele ser habitual en estos partidos. Va a haber tiempo para que veamos a todos los futbolistas, seguramente a todos, en la tarde de hoy en Granada.
1: En el último partido no hubo cambios masivos al descanso, en este caso solo entró Diego Conde a la portería por Álvaro Valle a partir del 60, así que comenzó ese carrusel de cambios. Juega el conjunto verde y blanco, ahí está Ángel Ortiz jugando con Valentín Gómez, qué bien Iván Corralejo, el toque para Fran García, la dejada para Riquelme, de nuevo para Iván Corralejo, que poco a poco está entonándose el futbolista de Valverde del Camino. Y acaba perdiendo el Real Betis balompié. Quiere salir ahora con velocidad el Granada. Bien, Fran García recuperando la posición y recuperando el balón para el Real Betis Balompié.
0: Muy bien, en una de sus virtudes claras, ¿eh? Que es la corrección, la velocidad punta hacia atrás también, ¿no? Que es importantísima para el lateral tan profundo como él, que es capaz de repetir muchos esfuerzos y de correr hacia atrás cuando le toca, ¿no? Cuando ha perdido en este caso Riquelme, que se interpuso entre la prolongación de Corralejo y Fran García, pues el lateral es capaz de correr hacia atrás, recuperar, soltar la pelota y recuperar la posición para su equipo.
1: Buen balón de Riquelme para Fornal, con velocidad quiere entrar Riquelme, la apertura para Fran García. Fran García buscaba al centro, será saque de esquina para el Real Betis Balompié. Apareció Fornal y Riquelme. Tenemos córner para el Betis.
0: Ese es el pase, ¿no? Que Riquelme y Fran García tienen que potenciar, ¿no? El del meterse para dentro de Riquelme, el de la aparición por la espalda de Fran García, el pase al hueco, ¿no? Del madrileño hacia su lateral, y solamente ese pequeño control que se le quedó corto privó a Fran de poder poner un buen centro.
1: Vamos con el córner, Pablo Fornal, el balón al área y Morante solo, se va muy desviado ese cabezazo. No es uno de sus fuertes. No. Juego aéreo, pero buena ocasión para el Real Betis Balompié.
0: Vamos a ver aquí cómo se le ha notado precisamente eso, ¿no? Que no es uno de sus puntos fuertes, porque el balón, la jugada solo pedía, buscar la portería, ¿no? No había ni que colocarla, porque la salida de Raúl Izán es malísima. Le dejó toda la puerta abierta a Morante, que no supo cómo gestionar el salto, la aparición del portero y luego el remate.
1: Pelotazo arriba de Izán. Quiere ganar en el salto Fran García, que tiene un muy buen timing a la hora de saltar. Salta muchísima altura, potente, a pesar de su estatura. Y un futbolista, en ese sentido, que puede hacer engañar su estatura. Y después lo ves en el campo y ves el despliegue tremendo.
0: Pero físicamente lo ves y es un portento, es rocoso, es duro, está muy, muy fuerte. Y eso también se ve, ¿no? En la potencia de cuádriceps que hemos visto en algunas fotos tremenda de Fran García, se ve en ese tipo de saltos, ¿no? En el que quizá parece menos poderoso que su rival, pero que bueno, lo suple con esa gana y esa energía en el salto.
1: El balón es para el Granada, era José Arnaiz que se metía por dentro. El rebote favorece al conjunto local. Mete el pie ahí Riquelme, no acaba de meterlo con contundencia, pero se equivoca en el pase. Ahí Chinaza, será saque de banda para el Betis,
0: que poco a poco intenta hacerse con el control del partido, que lo va consiguiendo, no con demasiada suficiencia, pero sí, al menos nos va enseñando algo de poder en el partido, ¿no? Algo de autoridad, por lo menos para dejar de sufrir atrás y para poquito a poco intentar conectar en el centro del campo para que aparezca gente como Corralejo o Fornal, ¿no?
1: Mete el pie Guaré, ahí tiene espacio Iván Corralejo. Se va metiendo por dentro el futbolista de Valverde del Camino. Ya la tiene Morante. Le dobla Ángel Ortiz. El balón va para Ángel Ortiz. El centro de Ángel. Vamos a ver ese balón. Apareció de puño Raúl Izoay para desbaratar esta clara ocasión del Betis. La tiene Guaré. Pedía falta desde el sanluqueño. Juega Fran García junto con Pablo Fornals. Pablo Fornal ahora se ralentiza un poquito este ataque del Real Betis Balompié, ataque más estático.
0: Sí, después de una aparición muy buena en transición del equipo, cimentadas en tres hombres de la cantera, Corralejo para Morante, la prolongación muy buena para la aparición de Ángel Ortiz, que esta vez no atinó con el centro, creo que no le dio tiempo a levantar la cabeza y ver la aparición al segundo palo de algún compañero, y la puso a la zona del gol, pero donde apareció Raúl Izoain para meter los puños y desbaratar la ocasión de gol.
1: Jugando el balón el Real Betis Balompié, ahí está José Antonio Morante. Morante, no te líes, acaba sufriendo una falta. Balón para el Betis.
0: Muy bien, Morante.
1: Vendaje en la mano izquierda, Morante.
0: Sí, Morante, que aparte del talento y la calidad que ya se le ve, también está adquiriendo esa potencia física y esa competitividad que creo que le dan el plus también al futbolista.
1: El balón al área, buen balón de Riquelme. La parada de Raúl Izoain, el destarazo de Ángel Ortiz, ocasión clarísima del Real Betis Balompié, que se va al limbo. La hemos tenido, el balón ha sido buenísimo, no sé si de Riquelme.
0: Creo que sí.
1: Y el testarazo de Ángel Ortiz, muy cerquita de Raúl Izoain, que se topa con el guardameta, es del Albacete. La ha tenido el Betis, sí. Santi, que poco a poco está entrando al partido.
0: Sí, que ya acumula dos clarísimas ocasiones de gol, la de Petit al principio, esta de Ángel Ortiz, las dos desbaratadas por dos grandes paradas de Raúl Izoain, sobre todo la primera. Esta es muy buena porque es muy intuitiva, ¿no? Porque creo que a última hora ya sabe que la única opción de Ángel Ortiz es ponérsela a ese palo, saca el brazo para, como decimos, parar ese remate de cabeza del extremeño, que apareció muy bien otra vez, por sorpresa, aprovechando el error en la en la marca de los centrales, ese bote traicionero en el área para quedarse solo y estar a punto de marcar el empate. Como digo, solo la parada de Lizoen ha podido evitarlo.
1: El balón es para el Real Betis, balompié Pablo Fornal, ahí se equivoca Riquelme del control. Hemos repetido esa acción, el centro al área, cómo llega Ángel Ortiz, que ahí con la cabeza buscó superar a Lizoain.
0: Aprovechando también
1: la... Chico muy bien los espacios también.
0: Sí, lo hizo bien, como decía, creo que solo tenía esa opción a última hora, ¿no? De sacar ese brazo porque no podía rematar para el otro palo Ángel Ortiz, que había aprovechado muy bien, ¿no?, la pasividad de José Arnaiz, que es un jugador eminentemente ofensivo, que, bueno, se ha dormido como tantos extremos les ocurre, y en un jugador como Ángel Ortiz, que es tan competitivo, tan inteligente en ese sentido, lo ha leído muy bien, le ha ganado la espalda y está a punto de empatar, ¿no?
1: Qué pena esa ocasión del Real Betis Balompié, muy clara. Qué bien entró en el área Ángel Ortiz, que al final, bueno, esa vocación ofensiva nunca la ha perdido. Ya saben que hasta hace muy poquito en el Betis Deportivo jugaba de extremo. La tiene Morante, muy bien con Yangoro Buaré. Vamos con el centro, el rebote favorece al 27 del Real Betis Balompié. Eso va a ser saque de esquina.
0: El corner, hombre.
1: El saque de esquina clarísimo. El saque de esquina clarísimo, si lo hemos visto desde aquí.
0: En línea no lo puede corregir.
1: Madre mía.
0: Lo entiendo muy bien Yangoro, lejos de su zona de partida, digamos, haciendo este detalle, pero haciéndose fuerte, teniendo presencia en toda la zona del campo. Luego Morante tuvo suerte en el rebote y mala suerte en el mal ojo que tuvo el colegiado, porque si no nos dejase por mentiroso la repetición, para mí era córner clarísimo.
1: Claro. Una de las normas que se han aplicado en este Mundial era que ese tipo de acciones se podían corregir. Podría entrar en el VAR para corregir, en este caso, al árbitro de campo. Si hay córner y se señala saque de portería, se da el córner.
0: A mí me parece una buena idea, creo que una buena solución, porque ha habido muchísimas, y hay muchas jugadas en las que un córner que no es, pues acaba en gol, y no tiene sentido, ¿no?, que habiendo VAR eso no se puede evitar. Esperemos que sea ágil, como ha sido en el Mundial, ¿no?, cuando simplemente en la Liga. No sé si para este año ya estará confirmado que eso será así, pero llegará en algún momento. Espero que sea ágil, como ha ocurrido en la Copa del Mundo, que no ha, la verdad es que no ha habido mucha interrupción en ese sentido. Al igual que el tema de los saques de banda, de los saques de puerta, creo que ha funcionado bastante bien de cara a las próximas temporadas. Ver si se implementa desde ya, creo que eso puede ser muy bueno para el fútbol.
1: Pues está tocado quizá el mejor jugador que tiene el Granada, que José Arnaiz, salta las alarmas en los Cármenes, futbolista de la temporada pasada, marcó 9 goles, saben, pasado en Osasuna, futbolista contrarrestado. Y bueno, pues veremos si puede seguir en el campo. Juega Diego Conde para el Real Betis Balompié. Apertura para Ángel Ortiz. Ángel Ortiz con espacio. El Betis que ahora está con un futbolista más por esa lesión de José Arnaiz, que yo creo que no va a poder seguir en el terreno de juego. Va a tener que ser sustituido. El futbolista de Talavera de la Reina. Buen balón de Fornal. Aparece bien Riquelme, que se asocia muy bien con Fran García. El centro buscando a Gonzalo Petit. En defensa apareció Flores. Será saque de esquina para el Real Betis Balompié. Se empiezan a asociar Riquelme y Fran García con mucho acierto.
0: Empiezan a ver esos automatismos, ¿no?, de que los perfiles te van marcando. En este caso, lo hemos comentado ya en esta media hora, de Riquelme con Fran García y luego Petit muy bien.
1: ¡Ojo con el córner! ¡Ay, qué lástima que ha pasado ahí Diego Llorente, que había entrado con todo! Y el balón que no tomó dirección por tibia ocasión. Muy clara para el Real Betis Balompié. Otro córner botado a las mil maravillas por Pablo Fornal, que encuentra destinatario. Y el testarazo, sí, lo salva ahí.
0: Casi con la mano, ¿no? Parece que la
1: salva
0: el de Granada sin casi darse cuenta, ¿eh?
1: Fran García va a buscar el centro al área. No hay jugadores béticos en esa zona. Iván Corralejo, segunda oportunidad para el Real Betis Balompié. Se quedan los centrales Valentín Gómez y Diego Llorente. Venga, Riquelme va con el centro muy cortito. El rebote está buena para Fornal. Fornal, qué lástima el rebote. Lo acabó de favorecerle. Saque de balón para Raúl Lizoain. Balón para el Granada.
0: Qué pena que ese control se le haya escapado a Pablo, que no acostumbra a fallar un primer contacto con el balón como ese. Frontal del área, perfecto para bajarlo al suelo y pegarle tal y como hizo en el gol ante el Elche en la Cartuja. Pero se le ha escapado, ¿no? Quizá en lo más fácil, una pena. Pero el Betis sigue apretando. Yo creo que sigue buscando el gol con ganas. Y como decía antes, pues ya mostrando sinergias, automatismos que deben ir funcionando, ¿no?, para la próxima temporada, esa aparición de Fran García, esa prolongación de Riquelme, los movimientos para mí muy interesantes de Petit en el área, porque no son solamente el esperar el centro bueno para rematar, sino que favorece los espacios y los crea. Y bueno, poquito a poco el Betis creciendo en el partido, buscando como digo,
1: empate. Ahora sí se va a producir el cambio en el Granada. Entra en el terreno de juego con el dorsal número 21, Maza. Cambio en el conjunto nazarí. Esa entrada de Maza en el terreno de juego. Va a poner el balón en juego el Granada. El Raúl Lifain. Que es verdad que ha transmitido algo de dudas en alguna salida, pero ha salvado dos goles. Y el cambio no ha sido por José Arnaiz. Sale Diego Conde con todo. Fran García ahí. Hay que despejar ese balón cuando el jugador del Betis ha caído prácticamente.
0: Si es que Diego Conde lo ha arrollado, ¿no? A Llorente. Pide Valentín Gómez rápidamente la aparición de la asistencia, porque no se esperaba la aparición de su portero, que le ha golpeado.
1: ¡Uy! ¡Bof! ¡Madre mía!
0: No sé si es con el antebrazo, creo que con la rodilla.
1: Con la rodilla, ¿no? Con la rodilla.
0: Pero da miedo, ¿eh? No sé si es que no le ha hablado Diego Conde, porque salía muy a la desesperada. Es la tercera salida que hacen en esta primera media hora. Las dos primeras creo que tenían más sentido, ¿no? Aquí creo que llegaban bien a la corrección los dos compañeros y se iba por delante uno de ellos, ¿no? Ahora,
1: un tren que te arrolla.
0: Sí, no, además, como lo peor de eso, aparte del golpe, es no esperártelo, ¿no? Porque no te has hecho el cuerpo a.
1: No tienes la tensión,
0: no hay tensión
1: en el cuerpo,
0: para esperar el impacto y con el cuerpo medio flácido, pues te llevas un golpe
1: pidiendo
0: tremendo,
1: cambio,
0: pidiendo
1: ¿eh?
0: El cambio y pidiendo, creo que incluso la camilla, ¿no? Para llevarse al hoy capitán del Betis.
1: Obviamente está conmocionado, sí. ¿Y de qué manera? Diego Llorente.
0: Diego Conde también en el suelo, porque el golpe también se lo ha llevado. El primero se preocupaba claramente por su compañero y ahora también pues le ha venido el dolor a él, ¿no? Porque el golpe ha sido fuerte para los dos. Vamos a ver, esperemos que se quede solamente en el susto, porque hemos, no sé si preocupación, pero bueno, mucha gente cerca del capitán del Betis.
1: Llorente está ahora mismo aturdido y le ayuda también Rorro Riquelme. El susto, bueno, pues, tremendo. Poco a poco está volviendo en sí. El cambio de Granada, finalmente José Arnaiz.
0: Sí, eso te iba a decir.
1: No ha sido el cambio. José Arnaiz, que se iba muy tocado, finalmente no ha sido el cambio. Sale otro compañero, ahora lo confirmaremos. Con la entrada de Maza. Vamos a Diego Conde, que pues, habla con Diego Llorente, igual pidiéndole disculpas.
0: Entiendo que sí.
1: Y al final, bueno, son lances que pasan también en los partidos. ¡Guau!
0: Sí, el golpe es tremendo.
1: Vemos
0: como queda Grogui automáticamente en el suelo Llorente, que se movía rápido, pero que estaba aturdido, ¿no? No sabía muy bien cómo reaccionar y bueno, ahora no sé si va a querer seguir, si ya está.
1: Los servicios médicos habían denunciado el cambio. Vamos a ver finalmente si se produce ese cambio, que ahí, bueno, ahí manda el médico. Manda el médico, pues el futbolista siempre por inercia quiere jugar, pero va a haber cambio de portero.
0: Sí, primero cambio de portero, pero luego creo que le estaban dando 5 minutos a Llorente, ¿no? Para ver cómo se sentía. Creo que me ha parecido leer los labios del doctor que decía algo así hacia el banquillo, que Llorente va a probarse 5 minutos a ver cómo está. El que se va seguro es Diego Conde por Álvaro Valle, ¿no?
1: Pues se va Diego Conde, no sabemos si por la conmoción o por el golpe, porque tiene el brazo en esa posición de cabestrillo, que esperemos que se quede en un susto, porque es su primer partido como titular.
0: No sé si las ganas o bueno, las ganas de agradar o de hacer muchas cosas en el debut como titular, pues te llevan o te empujan a hacer cosas, ¿no? Que quizá no debes hacer. Creo que las dos primeras salidas han sido buenas, pese a que los despejes no han sido muy pulcros, pero han sido buenas porque ayudaban al equipo a no sufrir a la espalda. En esta ocasión creo que estaba la situación más o menos controlada y quizá esa ansiedad o esas ganas pues le han podido llevar más lejos de la cuenta, a llevarse incluso a su compañero por delante. Y un golpe él, que esperemos que solo sea eso, que solo sea un golpe, que no sea nada más, no tiene pinta de ser demasiado, pero como mínimo le ha obligado a abandonar el campo en favor de Álvaro Valle.
1: Pues esperemos que no tenga absolutamente nada Diego Conde. Debut como titular accidentado, ya debutó el otro día en el Colombino y como titular, y bueno, pues tiene que ser sustituido y también pendiente de Diego Llorente, a ver si estos minutos, bueno, pues le vemos en perfecto estado para la práctica del balompié. Se ha parado el juego para volver a coger el ritmo. Betis, vamos. Jugando el balón el Granada, la tiene José Arnaiz. Se quiere meter por dentro. El toquecito es muy bueno. El balón al área, la va a despejar Fran García. El centro llevaba mucha mordiente de Puma. Le acabó despejando Fran García.
0: Sí, muy atento Fran, corrigiendo, ¿no? Que es otra de sus virtudes. Lo decíamos antes, también a campo abierto, como lo hace gracias a su velocidad, a su potencia. También la corrección en el área es importante. El lateral, que muchas veces va a estar lejos de su zona de influencia, tiene que llegar rápido, ¿no?, a la ayuda para salvar jugadas como esta.
1: Juega el balón el Granada, es Pau Casa de Sus, buscando arriba a Owen Mira, el autor del tanto, el único gol que ha subido al Luminoso en el minuto 12. La falta, ahí vemos a Dylan.
0: Llorente parece que está bien, al menos ahora está mandando, ejerciendo de capitán, está, bueno, metido en el partido, con lo cual creo que va a poder seguir al menos hasta el descanso. Seguramente también en ese momento llegue algún cambio, probablemente él sea uno de ellos, ¿no?
1: El cambio ha sido Pedro Alemán, el futbolista que ha salido del terreno de juego del Granada. Ha entrado Maza en su lugar. Tienen Owen Mira. Bien, el Betis ahí en defensa. Ese balón ha salido. Clarísimamente, ahora sí. El Liniel, yo creo que no lo había señalado y ha sido el árbitro el que ha tenido que señalarlo. Bueno, se indigna a los jugadores del Real Betis Balompié.
0: No se lo creían ni Fran ni Rorro, porque parece claro desde aquí. Imagino que mucho más desde ahí. Tiene balón el Betis para, en estos 8 minutos que quedan, intentar seguir con la inercia que tenía en ese tramo de 20 minutos al menos, ¿no?, en los que fue mejor, llegó, tuvo ocasiones y no pudo empatar, ¿no?
1: El centro de Riquelme al área, sin problemas para Raúl Lizoain. Sin problemas para Lizoain. Darán 7 minutos para que acabe este primer acto, más lo que añadan, que al menos eran 3. Esa lesión de Diego Conde. Jugando Iván Corralejo, ahí metió el pie, será saque de banda para el Granada.
0: En esta ocasión sí la presión de Petit es buena, porque es acompañado de sus compañeros, porque él puede acudir al portero a intentar incomodarlo. De hecho lo ha conseguido, roza la pelota, le llega a Corralejo y no puede el Betis hacerse con ella, pero al menos la presión sí ha sido organizada y buena.
1: Jugando el balón el Granada, Iñangoro Guaré. Andale. El tobillo, falta. Yo no sé, quiere que ir a recriminar el jugador del Granada. Gerard Dumbau, capitán del equipo. Y se da balón para el Real Betis Balompié. Se calienta la cosa porque, aparte, le pega una patada, sí, pita la falta y no sé qué le quiere recriminar ahí.
0: Es que no entiendo el cabreo tan exagerado de Dumbau, ¿no? Un futbolista experimentado. Creo que el balón dividido se lleva en pisotón. Es que creo que ni siquiera es suyo, ¿eh? Bueno, sí, creo que sí, con la derecha le acaba pisando la puntera. Falta sin más, ¿no? Tampoco reclamaba nadie nada más, pues no entiendo el mosqueo, de verdad.
1: Y bueno, pues se calienta un poquito el partido después de esa acción. Esperemos que todo quede en eso. La tiene Diego Llorente, nos alegramos de que pueda estar después del golpetazo tremendo que se ha llevado, de nuevo jugando para el Real Betis Balompié, además hoy como capitán. Es Álvaro Valle, que ha entrado hace muy poquito por la lesión de Diego Conde. Álvaro Valles con el esférico va a jugar con Pablo Fornal. Es Fran García el que ya hace lo propio con Riquelme. Riquelme buscaba a Iván Corralejo. Será saque de banda para el Real Betis Balompié. Se cruzó y muy bien Dylan. Es Pablo Fornal. ¡Qué calidad tiene Pablo! ¡Qué calidad de Pablo Fornal jugando con Riquelme! Riquelme con Diego Llorente. Vamos a cambiar el perfil del zurdo al diestro.
0: Falta.
1: Y pitan falta de Gonzalo Petit. Balón para Granada Club de Fútbol.
0: Sí, una pena, porque había salido bien de la presión por banda, el banda izquierda del Betis. Quería cambiar todo el orden del juego hacia la derecha, pero Riquelme la metió donde más gente había. El control de Petit no fue bueno, porque le metió un balón muy fuerte el central y a partir de ahí la jugada quedó en nada. Morante esperaba a la derecha para por fin tener uno contra uno, que hacía tiempo que no podía buscarlo, pero prefirió Diego Llorente buscar otra solución.
1: En el palco respira mucho fútbol. Está Joaquín Sánchez, consejero del Real Betis Balompié, sentado al lado de Lucas Alcaraz, mitiquísimo entrenador del Granada, muchísimos equipos también de nuestra tierra andaluza.
0: Los más míticos de fútbol andaluz, diría yo, ¿no?
1: Clásico.
0: Los que más recordamos, ¿no? Sobre todo esa primera década de los 2000, muy ligado evidentemente al Granada.
1: El balón es para Álvaro Valles. Álvaro Valle, que otea el horizonte. Jugar, ya sabemos, su juego de pies maravilloso con Fran García. Fran García, que no está acertado en el pase. Va a despejar Valentín Gómez. Pelotazo arriba, la va a pelear Riquelme. Y eso va a ser balón para el Granada. Opa, sí, para Granada. El último en darle fue Riquelme. Protesta el futbolista del Real Betis Balompié.
0: que Jadri Riquelme es tan, tan fuerte que ya me hace pensar, ¿no? Que el balón quizá dio en su rival y no en su espalda.
1: Tercer partido de pretemporada del Real Betis Balompié. Este encuentro, duelo andaluz, trofeo Ciudad de Granada entre el equipo local del Granada y el Real Betis Balompié. Todo esto es para llegar al primer partido oficial de la mejor manera posible. Está puesta a punto del plan 7.0 de Manuel Pellegrini. Ojo que la pierde el Real Betis Balompié. Ocasión clara para el Granada. Arriba el remate. Con todo le pegó ahí Chinenza y el balón que se fue desviado.
0: Sí, error claro en salida del equipo, ¿eh? Se quejaba de hecho muchísimo Álvaro Valles con sus compañeros. Creo que con Valentín por comprometer tanto a Fran García y luego salir casi sin mirar atrás a corregir, ¿no? Dejando un hueco a su espalda muy importante. Creo que la queja, ¿no?, de Álvaro Valles iba por ahí. Después Fran García tampoco estuvo acertado a la hora de recibir esa pelota en banda, y es mejor perderla o incluso girar, buscar el balón hacia arriba aunque la pierda, que buscar un balón en medio que es comprometido, como hemos visto.
1: Jugando el balón Ángel Ortiz. Después de ese parón el Betis estaba sí, mejor, después frío. Ese parón no, exactamente, nos hemos quedado fríos. Ha cortado el ritmo de un Betis que iba descaradamente a por el empate. Nos está costando volver sí, a esa mucho, intensidad mucho. Y ese ritmo.
0: Sí, le está costando al equipo volver a conectarse al partido, ¿no? Y bueno, tiene mucho que ver con el parón, con ese corte de ritmo, con la lesión de Llorente y de Oconde, y luego con la época del año en la que estamos, ¿no? En la que coger otra vez el vuelo, coger el ritmo de competición después de un parón no es tan fácil como en competición.
1: Bien, Pablo Fornal, que bajaba hasta el eje para ayudar a la limpia salida, balón desde atrás, buen balón para José Antonio Morante, ahí está Morante, ahí está el futbolista de la Puebla del Río, se va a apoyar en Pablo Fornal, el centro. Además, es muy complicado ese tipo de centro que lo recepcione.
0: Sí, sobre todo está solo, ¿no? Y no hay tanta,
1: con dos jugadores encima y Gonzalo Petit.
0: Como para que alguna aparición de segunda línea pueda sorprender. Un balón directo al delantero. Si el balón es bueno, el remate es bueno, pues vale. Pero tan complicado, ¿no? Con dos centrales y tan lejos del área que quizá había otras soluciones mejores. Cómo seguir buscando la basculación, el cambio de banda, las apariciones de laterales, que son, creo, los hombres clave en esta, en este Betis también la primera parte, y que hace un rato que dejaron de crear esa sorpresa por sus costados, ¿no?
1: Ahí acabó cometiendo falta Rorro Riquelme. El primer partido del Betis, 10 de 21 de agosto a las 9 de la noche frente a la Real Sociedad. Será la jornada 2 cuando disputaremos nuestro primer partido. Ya saben que el partido contra el Valencia no se va a jugar en el primer fin de semana donde empieza la Liga, con la situación de Giovanni Lo Celso, finalista del Mundial con la selección argentina. Y el Granada empieza la segunda división frente a un recién descendido, como es el Real Oviedo, en el Tartier, sábado 15 de agosto a las 7. Por eso, duro para el Granada, para empezar bien. Valentín Gómez, con sangre fría, conecta con Yangoro Guaré. Ahí está el futbolista de 22 años del Betis Deportivo Balompié. La apertura para Riquelme. Vamos a ver Riquelme. Si busca la acción personal, lo hace ahora muy bien. Consigue sacar el centro, mete el pie Flores, la va a pelear Gonzalo Petit. Y el testarazo de Gonzalo Petit, que tampoco recibió sí, ayuda de sus compañeros.
0: Nadie lo entendió, ¿no? Que quería ser el uruguayo, que vio que no iba a poder salvar el balón, que no iba a salir, ¿no?, a córner, y la quiso meter en la olla otra vez. Nadie acudió. Morante, en este caso el más cercano, no lo entendió. Pero podía haber sacado algo de ahí, ¿no? Dos minutos de añadido y amarilla para Diego Llorente. Amarilla en el descuento por agarrar a Chinaza en un balón profundo que creo que no iba a llegar. Creo que iba a ser para Álvaro Valles, pero el colegiado ha decidido pues amonestar al central
1: del
0: equipo.
1: Primera amarilla del partido la vez Diego Llorente. Dos minutos, poquísimo lo que sí. Se añade. Muy poco, también estamos en pretemporada.
0: Esa es la clave, ¿no?, de la decisión del colegiado.
1: No ha querido complicarse mucho la vida. Jugando el balón, pum, ahí está, este lateral izquierdo. Con alma de extremo, falta de Morante, será saque, no de esquina, pero casi, saque de falta para el Granada, muy cerquita del banderín de córner.
0: Sí, lo ha hecho bien, porque le engaña con el cuerpo en el momento en el que parece que va a centrar, que es ahora, y con ese gesto se le marcha, provoca la falta clara. Hay que defenderla, otro balón parado bastante parecido, esta vez con menos ángulo que el del gol, pero en un momento también en el que no quieres nunca recibir un tanto en contra, porque irte 2-0 al descanso sería también muy duro para el Betis.
1: Son goles psicológicos, ¿no? Sí. Que se llaman en el mundo del fútbol, al principio de la segunda parte o al final de la primera. Pues vamos con este saque de falta, prácticamente aquí va a morir la primera parte. Dos jugadores en la barrera, Riquelme e Iván Corralejo. El balón pasadísimo, se va a poner en el fondo. La quiere poner rápido Álvaro Valle, a ver si tenemos opción de montar alguna acción de peligro antes de que el colegiado pite el final. Álvaro Valle, que va a jugar.
0: Sí, tampoco tiene demasiada prisa el Betis, ¿no?
1: Quería ir el balón rápido.
0: El partido se va a acabar aquí.
1: Balón para Valentín Gómez. Segunda temporada en el Real Betis Balompié, don Valentín Gómez, que el año pasado le tocó alternar el puesto de lateral con el de central. Hoy juega de central. Final de la primera parte, José Luis Guzmán Mansilla, que pita al final. Todo por decidirse en la segunda mitad de este trofeo de Ciudad de Granada. Granada 1, Betis 0. Partido tipiquísimo de pretemporada.
0: Pretemporada pura y dura. Lo sabíamos, creo que los béticos que nos estén viendo, que serán muchísimos, pues son conscientes del momento de temporada en el que estamos. Y lo que queremos es ir viendo, bueno, detalles, ¿no? Ya hemos visto algunos de Petit, hemos visto algunos de Riquelme junto a Fran García, también algunos negativos, como el que veíamos justo ahora, ese gol encajado en balón parado, que creo que a los Petit de la temporada pasada los traía por la calle de la amargura, y hoy se topan con este regalo envenenado, ¿no? En esta tarde de hoy, algo que hay que solucionar, que hay que trabajar, y que esperemos que en la segunda parte pues no ocurra, y que lo que ocurra sea pues más parecido a esto, ¿no? Ocasiones de Betis, que ha tenido dos muy claras, esta de Petit y otra de Ángel Ortiz, que no han podido culminar. Y bueno, a partir de ahí, ver cambios, ver jugadores que vayan participando e intentar, por supuesto, ganar, porque siempre nos gusta ver al equipo.
1: Pues vamos a hacer un pequeño acto en el camino, todo por decidirse en esta segunda mitad. Ahora mismo, en Granada, pierde el Real Betis Balompié. Granada 1, Betis 0.

0: ¿Qué tal? Saludos, muy buenas de nuevo. Aquí seguimos en directo en la televisión oficial del Real Betis Balompié, contando la que hasta este momento está siendo la derrota del conjunto verdiblanco 1-0 frente al Granada, trofeo Ciudad de Granada. Todavía queda muchísimo por decidirse. Estamos hablando de que estamos en pretemporada. Nosotros somos muy claros siempre, cuando gana el Real Betis Balompié un partido de pretemporada 4-0, siempre decimos, no hay que sacar conclusiones, esto es pretemporada, esto es un banco de prueba, ensayo-error. En el día de hoy estamos viendo un partido muy típico de pretemporada, con falta de ritmo, muy pocos titulares, y bueno, pues evidentemente es un partido donde conclusiones hay que sacar muy pocas, pase lo que pase en esta segunda parte.
1: Un partido para matar el gusanillo, ¿no? Yo creo, ¿no? Se inventarían para esto, más que para la
0: preparación. Una vez un titular de la pretemporada, los partidos de pretemporada son entrenamientos a puerta abierta.
1: Sí, para que la gente se quite un poco el mono, ¿no? De Betis, que creo que es necesario también durante el verano. Pero conclusiones no se pueden sacar, ¿eh? Ni para bien ni para mal. Ha habido veranos en los que el Betis ha arrasado y luego no significa nada en temporada. Recuerdo la pretemporada del 2004, donde el Betis después gana la Copa y se mete en Champions, que es desastrosa. El Betis no da una en ese verano, luego ya sabemos todo lo que ocurrió. Con lo cual, pues, lo que pasa aquí hoy es para intentar analizar un poco, ¿no? lo que van intentando los jugadores en materia de, como decíamos antes, de sinergias, de automatismo, de conocerse, de comunicarse, todo ese tipo de detalles que sí te van dando rodaje de cara a la temporada. Es muy difícil la continuidad, es muy difícil el ritmo, es muy difícil conectarse a los partidos cuando hay parones, como dicho antes, con la lesión de Diego Conde. Son todas cosas típicas de pretemporada, además el calor, el césped, el viento, ese tipo de detalles que hacen que los jugadores de uno y otro equipo, los dos, pues casi que le cojan un poco de asco incluso.
0: A ver, cambios en el Betis, van a entrar Marroca e Iker Losada. El otro día hubo un cambio en el descanso en el partido frente al conjunto del Recreativo de Huelva, de portero a portero. Salió Álvaro Valles, entró Diego Conde. En el día de hoy, bueno, pues ese doble cambio, parece que van a entrar también Mar Bartra, Marroca e Iker Losada. Yo creo que Diego Llorente, después de que acabó algo conmocionado ese choque con Diego Conde, va a ser uno de los jugadores que dejen su puesto. Pues bueno, pues veremos si Marroca, hombre por hombre, Yangoro Guaré, el futbolista que podría salir, y Iker Losada, o Corralejo, o Pablo Fornal.
1: Sí, ahora saldremos de dudas. Lo que seguro es que no serán los últimos cambios, que luego habrá más cuando lleguemos a la hora de partido, que es más o menos el tiempo que se calcula en el cuerpo técnico que es necesario para las cargas en pretemporada. También va a hacer cambios el día de Granada, me parece ver a Stolko, uno de los, sí, de los fichajes de este verano. Uno más que no termino de identificar.
0: Bourama está por ahí también, que va a entrar.
1: Va a haber movimientos. Ahora vamos a intentar también no marearnos mucho a la hora de colocar a todo el mundo en su sitio.
0: Y Bourama van a entrar por el conjunto nazarí. Vamos a ver quiénes son los cambios del Betis.
1: Valentín sigue, Yangoro sigue.
0: Sale Llorente.
1: Pues Pablo Fornales uno.
0: E Iván Corralejo.
1: Llorente es otro y Corralejo es otro.
0: Sí. Triple cambio en el Real Betis Balompié. Entra Iker Losada, Marrón.

0: Y Marc Bartra, que va a lucir el brazalete de capitán, ha lucido al principio Diego Llorente, ha sido sustituido. Y Marc Bartra, nueva temporada en el Real Betis Balompié, ilusiones como siempre renovadas. Sí. Y un futbolista que está viviendo una segunda juventud.
1: Sí, y que estoy seguro de que es de los más ilusionados, ¿no?, del plantel, con lo que se avecina, con un año con semejante horizonte, ¿no?, en forma de estrellas, nunca mejor dicho, con la Champions. De los que más la va a disfrutar, de los que más la va a pelear, de los que más la va a trabajar, porque lo conocemos ya muy bien al ahora capitán del Betis, y bueno, se merece también ese premio, ¿no?, de volver a jugar la Champions después de muchos años sin hacerlo. Recordemos que lo hizo con el Borussia y que lo hizo con el Barça.
0: Pues va a comenzar la segunda mitad, pondrá el balón en juego el Real Betis Balompié. Gonzalo Petit, sí, el de en la portería. Entrar Zidane, Lucas Zidane, directamente del Mundial, después de haber jugado todos los partidos con Argelia, ha dejado muchas dudas en esa cita mundialista. La selección argelina, el esbético Aissa Mandi, por cierto, acaba de anunciar que se retira de la selección argelina. Aissa Mandi, que este año va a volver a la Liga con el Levante. Un momento muy positivo para el Levante, después de uno de los mejores futbolistas en los últimos años del Lille.
1: Sí, también buscando centrales el Levante, ¿eh? Ha tenido... Está buscando porque los años pasados eran casi todos cedidos. Lo encuentra ahora en Mandi, creo que un futbolista seguro, que ha sufrido, pues lo que tú comentabas antes, ¿no?, la participación negativa de su portero en el Mundial, protagonista en un par de partidos, como ya lo fue en la Copa de África, que se disputó en Navidades, y que al final, pues, lo que hace es dejar a la larga quizá demasiadas dudas, ¿no?
0: Comienza la segunda parte con esos tres cambios, por lo que el 11 del Real Betis Balompié queda con Álvaro Valles en portería, Ángel Ortiz, Bartra, Valentín, Fran García, Boaré en el centro del campo con Marroca, Iker Losada, Morante, Petit y Riquelme. Son los 11 futbolistas que están en el terreno de juego con el objetivo de darle la vuelta al marcador. De seguir sumando minutos y rodaje en esta pretemporada. Luego repasaremos los partidos que le quedan todavía al Real Betis Balompié, que el lunes pone rumbo, en este caso, a Marbella. Siguiente parte de la preparación será en Marbella. El centro ahora buenísimo de Fran García. Vamos a ver si Iker Losada puede cabecear ese esférico. Va a despejar el conjunto granadinista. Y falta ahora de Marroca. Balón para Granada. De lunes a sábado va a estar el equipo en Marbella. Luego vuelta a Sevilla. Y el lunes 3 ponemos rumbo a Irlanda hasta el viernes 7. Son los dos stays de pretemporada que le queda al conjunto verde y blanco. Luego repasaremos los partidos que todavía tenemos por delante.
1: Sí, en esta ocasión pedía mano, creo, Gonzalo Petit, después de ese forcejeo de Iker Losada en el área, después del centro de Fran García, otra llegada más del lateral de Tico, que es una locomotora, por el costado azul.
0: Ojo, ahí Fran García, le ganan la espalda, el centro... Acaba despejando a Ángel Ortiz, pero el peligro sigue en contra del Real Betis Balompié. La tiene Chinaza. Movimiento muy bueno de Chinaza. El balón para Gerard Gumbau. Bien, Gonzalo Petit acompañando la jugada y recuperando para el Real Betis Balompié. La tiene Morante. Morante con Ángel Ortiz. Ángel Ortiz jugando con Marc Bartra. Bartra con Álvaro Valles. Empezado algo loco este el segundo acto.
1: Sí, y muy oportuna la llegada de Petit ahí a la frontal del área, muy lejos de su zona de influencia, interpretando que debía ayudar ahí en esa jugada en la que Chinaza cedió atrás a la frontal para que su compañero pudiese rematar. Llegó bien el uruguayo para aportar una jugada de bastante peligro.
0: ¡Qué bien, Ñangoro Guaré! ¡Qué movimiento de nuestro pivote defensivo en el día de hoy! Falta clarísima, pone rapidísimo el balón en juego el futbolista español, creo que tiene la doble nacionalidad de Mali. Ahí está jugando, ahí sin encontrar a Iker Losada. La pelea Gonzalo Petit, que está peleando cada balón. Lo veo con mucha ganas al futbolista uruguayo.
1: A mí, sin ser un partido evidentemente de brillantez, el que más me está gustando hoy, del Betis.
0: Estoy de acuerdo.
1: Por la inteligencia de su movimiento, siendo muy ingrato todo para él, ¿no? Porque es un delantero que no recibe muchos balones, pero está demostrando que se mueve bien, que tiene buena relación con la pelota y que es inteligente, ¿no? Para la edad que tiene, ¿no? Que recordemos que tiene 19 años.
0: 19 años, ¿eh? 19 sí. Años, futbolista todavía por hacer, sí, sin
1: creo
0: duda.
1: Que quizá la planta, ¿no? Nos hace verlo quizá más mayor, ¿no? Porque puede ser, pero pues, muy, muy joven. Y a mí me está gustando, sinceramente.
0: El balón es para el conjunto granadinista. y con ganas de seguir viendo a Facundo Bernal, que seguro va a tener minutos en la segunda parte. El otro día frente al Recre en el Trofeo Colombino da esa preasistencia a Héctor Bellerín, un futbolista muy agradecido por estar en el Real Betis Balompié. El otro día pudimos hablar con él en directo en Betis Televisión y nos contaba, bueno, que la acogida en el vestuario, él lo ha bautizado como la banda del mate, Valentín Gómez, Nelson de Osa, también Ángel Ortiz, le están ayudando mucho a adaptarse al equipo, a la familia, que es el Real Betis Balompié. Recordemos las bajas de hoy, no está Isco, no está Anthony, no está Adde, vaya, tres jugadores, no está Giovanni Lo Celso, no está el Cucho Hernández.
1: Está el potencial ofensivo del equipo, ¿no? Ni más ni menos.
0: Al final, futbolista diferenciales, que bien por estar algo tocados o por la participación en el Mundial, no son elegibles para el ingeniero en el día de hoy. A correr Ángel Ortiz. Ángel Ortiz buscaba a Morante, el pase no es bueno, no es bueno de Ángel Ortiz. No acaba de encontrar Ángel Ortiz su espacio en el partido. Juega el balón el Granada, bien, Yangoro Buaré, ahora sí, aparece Ángel Ortiz. Ahí está el futbolista Almendralejo, que ha tenido una ocasión muy clara y ahora le sufre una falta. Será balón para el Betis.
1: Sí, que le vuelve a costar, ¿no? Hacerse dueño del partido, demostrar la diferencia de calidad que hay en el...
0: ¡Oh, qué calidad! Ahora de Riquelme, hablas de calidad.
1: Sí, es que...
0: acabo perdiendo.
1: El talento lo vemos, está, es diferencial entre uno y otro equipo, pero no está terminando el Betis de hacerse acreedor, ¿no? De la superioridad, de ser protagonista, de tener ocasiones, de encadenar llegadas y... le costó la primera parte entrar en el partido. Vamos a ver si le cuesta un poco menos ahora en esta segunda mitad,
0: ¿eh? A correr Fran García, objeto de falta de Owen Mira, el autor del único tanto que campea en el Luminoso. Será balón para el Real Betis Balompié. Fran García lo está intentando. Es verdad que el otro día en el partido frente al Recre generó más peligro por esa banda. Un futbolista que además llega muy bien a línea de fondo, que levanta la cabeza.
1: Exacto.
0: Esa, tiene muchísima calidad.
1: Esa es una de sus claves también, ¿no? En ataque. Sobre todo, no solo llegar, sino también saber decidir, ¿no? Eso yo creo que en el Madrid lo habrá trabajado y aprendido mucho, lo habrá evolucionado desde su tiempo en el Rayo. Y esperemos que aquí pues siga creciendo en ese sentido el futbolista bético.
0: Pierde el balón a la Riquelme, será saque de banda para Granada. Lástima esa acción, se le echó muy bien encima Pau Casada. Jesús tenía una buena opción de pase a Iker Losada, que cortaba la línea, pero finalmente acabó perdiendo el balón. Rorro jugando el balón el Granada. Arriba aparece recepcionando el balón Chinaza, bien atento al Betis. Ese balón que lo va a pelear Gonzalo Petit, lo gana Gonzalo Petit, se la pide Morante. Petit con el esférico, ahora sí juega con Morante, le va a doblar Ángel Ortiz, para él va el balón, ahí está el extremeño, el centro, sale de puño Lucas Zidane. Será balón para el Granada, pero generando sensación de peligro el Real Betis Balompié. Ese centro de Ángel Ortiz y, como siempre, las dudas de Lucas Zidane.
1: Sí, bueno, ahora fue más o menos contundente, no tenía demasiado tiempo para pensar en qué hacer con el balón. El que sí lo tuvo fue otra vez Petit, que fue el que robó el balón, por estar inteligente y pillo a la hora de interpretar lo que iba a hacer su rival, por montar el ataque junto a Morante, y luego, bueno, no se le pudo encontrar en el área, pese a que volvió a hacer un buen movimiento para hacerse el espacio y esperar lo que hubiese sido un buen centro de Ángel Ortiz.
0: El balón lo mueve el Granada Club de Fútbol. Balón atrás, la tiene Lucas Zidane. Ahí está Lucas Zidane, su hermano Elías, pertenecido a la disciplina del Real Betis Balompié hasta junio de este año, teniendo protagonismo en el Betis Deportivo. El balón es para el Granada, quiere correr ahora por la banda Puma. Bien, Ángel Ortiz ahora leyendo muy bien el movimiento del contrario y recuperando el balón. Ahí está Morante, entre dos jugadores, se quiere meter por dentro. Le cierra bien el paso Puma, pero va a recuperar Ñangoro Buaré. Se la pide Riquelme con insistencia. Ahora sí, va a jugar con el futbolista madrileño. Ahí está Riquelme con el 17 a la espalda. El balón con el exterior, qué buen pase de Riquelme para Fran García. Fran García con el centro, Iker Losada. Esta puede ser muy buena para el Betis. Será córner, rebotó ese esférico en Vila. Buena llegada de Iker Losada, buen balón de Riquelme. Y atento, como siempre, Fran García en esas subidas, el balón atrás, ocasión buena para el Betis.
1: Otra vez cimentada en esa buena conexión entre Riquelme y Fran García, que están entendiendo muy bien lo que tienen que hacer entre ambos. creo que a Losada le sobró el tiro, ¿no? Creo que era mejor la cesión para Riquelme, que venía
0: la dejada,
1: de cara,
0: sin duda.
1: Eso se lo reclamó su compañero después.
0: El balón, ahí lo va a pelear, muy complicado Morante. Será balón para el Granada, cuando veíamos ahí ya muchísimos futbolistas del Real Betis Balompié en la rueda de calentamiento. El otro día frente a la Granada hubo, frente al Recre, hubo una serie de cambios en el 60, otros en el 66. Yo creo que a la hora de partido va a haber varios cambios en el Betis.
1: Sí, habrá movimiento y los que están, pues están apurando, ¿no? Como el caso de Riquelme, que vuelve a aparecer, ¿no? Con ese balón en profundidad con el exterior, que luego llegaba, le daba tiempo a llegar para pedirle el balón a Losada y tratar de ser él el que finiquitase la acción. No lo vio su compañero o prefirió ser él quien culminase.
0: Jugando el balón el Granada, ahí la tiene Owen Mira, le va a defender Fran García. Owen Mira se quiere meter por dentro, aguantó bien Fran García, el remate se va lejano, menos mal, se va alto. Será balón para el Real Betis Balompié, bien ahí la ayuda defensiva, sí, Riquelme.
1: Riquelme y todos,
0: la transición ha sido muy buena.
1: Exacto, vemos que el repliegue ha sido bueno porque ha sido una transición no meteórica de Granada, pero bueno, sí. Con cierta celeridad y se plantó muy bien en conjunto el Betis en el área y la frontal para salvar la acción y bueno, demostrar que el equipo está, bueno, compitiendo, ¿no? en este partido de verano.
0: Falta de Gonzalo Petit, que se le ve con muchas ganas en el día de hoy, como venimos comentando. Será balón para el Granada.
1: Me está gustando bastante el partido de Petit. Sin, no quiero tirar cohetes ni,
0: por supuesto, esto ni crear
1: falsas esperanzas, pero un futbolista que está entendiendo bien el partido, que está moviéndose bien y al que le falta, bueno, ha tenido una, le falta otro baloncito, vamos a ver de qué sería capaz, ¿no? Delante de la portería, si tiene otra opción de gol.
0: Balón para el Real Betis Balompié, el cabeceo de Riquelme buscando a Gonzalo Petino, lo encuentra, la tiene ya Lucas Zidane y está el portero que viene de jugar el Mundial con la selección de Argelia. Tiene el balón Zidane va a jugar con su capitán. Ahí está Manu Lama, buscando sin éxito a Stoikov, recupera Yangoro Buaré. Ha dejado buenos detalles también Yangoro Buaré, lo que llamamos de partido. José Antonio Morante va a provocar el córner, saque de esquina para el Real Betis Balompié.
1: Sí, que ahora ha vuelto, ¿no? Como en ese tramo de la primera parte, a ser más dominador, a llegar un poco más. Es verdad que no encadena ocasiones, pero ahora por lo menos sí que presiona un poco más fuerte, es capaz de recuperar el balón antes y de intentar, ¿no? Ser protagonista ya en campo rival, intentar agobiar un poco más al Granada de lo que lo hizo en los primeros 5 minutos.
0: Pondrá el balón en juego Riquelme. Hay que levantar ese balón. Vamos con el esférico. Ahí está Riquelme al punto de penalti. No va a llegar Bartra. Segunda jugada para el Betis. Siguen los centrales. Hay que aprovechar esta circunstancia. Hay que colgar el balón. Marroca jugando con Fran García. Fran García de nuevo para Marroca. Le va a dar esa opción de pase Fran García. Va Marroca. El centro buenísimo. Era de Marroca el cabezazo. Ahí de Valentín Gómez, que no toma dirección, portería. La circunferencia que hizo el balón fue de muy bella factura, pero ese balón no tomó la dirección adecuada. Qué pena, porque llegaban Gonzalo Petit y Riquelme solos.
1: Sí, es verdad que bueno, que el balón ya le llegaba en posición de remate a Valentín. Es verdad que estaba un pelín lejos, ¿no? Tenía que darle mucha potencia al cabezazo, pero el balón ha sido precioso de Marroca, que estuvo buscando la manera de proyectar a Fran García, también de buscarse la vida para centrar. Al final lo consiguió con ese pequeño toque con el exterior y puso un balón fantástico con una curva muy bonita, al menos desde la cámara en la que lo estamos viendo.
0: Ahí pedía falta Gonzalo Petit, se la suelen pitar el colegiado. Balón para Lucas Zidane, balón para el Granada, un Real Betis Balompié, que el próximo partido que va a disputar será ya en plena concentración en Marbella, frente al Olympique de Lyon, el próximo miércoles 29, a partir de las 8, Estadio Municipal de la línea de la Concepción. Bonita prueba va a tener ahí el Betis, frente a un equipo que todavía tiene que jugar el último partido de playoff de acceso a la fase de Liga de la Champions, pero potencial rival en la Champions League si consigue pasar esa ronda.
1: Un rival al que ya le ganamos la temporada pasada en la Cartuja. Con solvencia además, cuando venía siendo el mejor en ese momento de la competición y que bueno, que también pues evidencia ese increchendo, ¿no? del nivel de los rivales del Betis en esta pretemporada que bueno, culminará, entiendo, con ese partido ante el Arsenal ya en agosto.
0: Vamos a seguir repasando cuando se vienen muchos cambios en el Granada. Nos van a poner difícil, va a entrar Diego Hormigo con el 3, con el 15 Ángelo, con el 10 de Pascual y con el dorsal número 22 Diallo. en el Betis. Ahí veo a Pablo García, por cierto, su padre está viendo el partido aquí en sitio en la grada. También va a entrar Héctor Bellerín. El cambio es en los dos equipos. Carlos Suelte también en Granada. Uno de los que sale es seguro Pau Casado Sus. También que se retira en el terreno de juego. Parte bética, Ñangoro Guaré, va a entrar también Nelson de Osa, Héctor Bellerín. Y con el 37.
2: Rica.
0: Ah, Rica, claro. Con el 37. Ricardo Funes Rica. Qué jugador tiene el Betis en esa sala de máquinas en el juvenil. Betis Deportivo. En definitiva, Rica, Corralejo y compañía está bien asegurada la sala de máquinas. También se va del terreno de juego Gonzalo Petit. Entra Junior por Fran García y entra Nelson de Osa por Gonzalo Petit. Nelson de Osa que va a volver a jugar como en ese primer partido donde provocó y marcó de penalti de principal referencia ofensiva de 9.
1: Sí, ya lo vimos la temporada pasada algún ratito, ¿no? Recuerdo en el Metropolitano cuando con el Betis ganando 0-1, teniendo que defender, que decidió el ingeniero meter al colombiano arriba para, bueno, para tener ese futbolista que te pueda tirar, que pueda salir también a la contra y, bueno, desarrollándolo también ahí. Vamos a ver si puede conseguirlo. Y bueno, ya el carrusel de cambios que se ha casi completado. Creo que solo se mantienen en el campo Morante y Valentín Gómez, ¿no?
0: Sí. Morante y Valentín Gómez. Exactamente. El resto, todos nuevos, jugando Marroca. La tiene Ricardo Funes Rica. Jugador con una calidad técnica exquisita.
1: Fantástico, con muchísimo fútbol en la cabeza, sobre todo. Un futbolista que domina, que controla, que mueve a los compañeros, que tiene mucha calidad, por supuesto, que es valiente porque tiene personalidad y que, bueno, va creciendo también, como decíamos antes, en los plazos, ¿no? Que tiene que hacerlo. Junto a Morante, a Manu, junto a Pablo, junto a Ñangoro, que ha hecho un gran partido hoy. Bueno, pues uno más. Este medio centro tan apetecible de ver cada vez que juega con la cantera.
0: Ese centro de campo que tenía en división de honor del Real Betis Balompié a comienzo de la temporada pasada, luego dieron el salto al Betis Deportivo con Rica,
1: Miguel,
0: por supuesto,
1: Miguel Romero,
0: Miguel Romero,
1: es un espectáculo de futbolista también.
0: Corralejo.
1: Y bueno, Corralejo, que como hemos dicho antes, fue uno de los hombres clave en la resurrección del filial, la consecución, casi consecución de ese milagro al final de temporada de la salvación.
0: Y 18 partidos, 2 goles, 2 asistencias para un futbolista.
1: Que apareció en la segunda mitad de la temporada, que no había prácticamente jugado al principio y que lo cambió prácticamente todo, ¿eh? Que fue uno de los artífices de ese cambio y que no pudo, ¿no?, conseguir la salvación, pero creo que para él se queda como un grandísimo año de crecimiento seguro.
0: Movimiento también en el Granada, entra Rodela con el 7, Óscar Nasey y Gambín. Le cambia en el Granada, se va Gerard Gumbau, que ha dejado quizás la acción más antideportiva de lo que llevamos de partido, un jugador que venía de marcar en el último partido del Granada. Jugando el esférico, el equipo nazarí, ya la mueve Diallo. Quitado la falta de Pablo García. Pablo García, que quiere seguir dando que hablar después del doblete en Alemania y quiere aprovechar cada oportunidad que tenga.
1: Y hoy vamos a ver por la izquierda, ¿eh? Mientras esté al menos Morante en el partido, va a estar Pablo en esta banda izquierda. Bueno, él puede jugar en cualquier posición de ataque, ¿no? Yo creo que eso es claro y evidente. Nos falta verlo más, creo, en la punta del ataque. Al menos a mí me gustaría verlo en algunos momentos ahí, pero por ahora prefiero el cuerpo técnico meterlo en las bandas, en este caso en la zurda, pero casi siempre en la banda derecha.
0: La pelea Nelson de Osa, la va a ganar, la tiene Marroca entre muchos jugadores. No la pierda, la acaba perdiendo. Ojo con Stoikov, ahí está el gaditano, busca el remate, la parada de Álvaro Valle, el despeje de Héctor Bellerín. Ahí Marroca se metió en un lío, sí, también, porque tenía muchos jugadores encima. Hay que quitarse el balón como pueda de encima y ya está.
1: Decidir rápido, ¿no? Soltar la pelota con celeridad, porque ya veía que le venían los rivales a morderle. Ahí tuvo que, no sé si decidir, pero al menos ejecutar más rápido, ¿no? Aunque fuera un mal pase, pero quitárselo de encima y no permitir un ataque que luego ha cogido comprometida toda la defensa, ¿no? No pudo tampoco cortar el balón Valentín porque era, bueno, falta de expulsión, no sé si hoy, pero bueno, en competición era expulsión seguro. Prefirió dejar pasar a Stoikov y, bueno, todo lo demás pues lo salvó una gran parada de Valles.
0: Minuto 62, casi 63 de partido. Granada 1, Real Betis Balompié 0. Que todavía no nos hemos asomado con peligro real en la segunda parte. En la primera sí tuvimos 2 goles en las botas de Gonzalo Petit y Ángel Ortiz, pero en esta segunda parte nos está costando generar peligro real, Santi.
1: Sí, no, hemos visto al Betis pues tener algo más de mando, algo más de dominio antes de los cambios, pero sin terminar de certificarlo con ocasiones, ¿no? Sin terminar de culminar esa superioridad con llegadas de peligro, con tiro, al menos de media distancia. Lo más claro ha sido la de Losada después de esa incorporación muy buena de Fran García, pero no la podemos considerar como una ocasión clara de gol porque no la ha sido.
0: Jugando el balón el Granada, balón atrás y vuelta al pesar para el conjunto nazarí. Muchos béticos, algunos han ido desde Sevilla para el partido, también aprovechar el fin de semana en Granada.
1: No es mal plan tampoco.
0: Para nada, en Granada es una ciudad que te da mucho. Despeja el balón Bartra, pero no acaba de encontrar ningún jugador de la parcela ofensiva del Real Betis Balompié. Vamos a Nelson de Oso, ahora acostadito aquí en el perfil zurdo. El balón arriba, atento Álvaro Valle. Ahí está el futbolista del Real Betis Balompié. Ojo, consigue conectar, menos mal, con Junior.
1: Qué suerte,
0: ¿eh? Y ya juega Nelson de Oso. Junior también, Santi, sí, no. Podemos decir, está ante su año de redención.
1: Debe serlo, ¿no? Y creo que el final de temporada, al menos así lo decía él y lo comentábamos nosotros, ¿no?, en la tele y en la radio, fue bueno, ¿no?, para encarar la temporada siguiente, en este caso la que va a empezar justo ahora, porque podía haber acabado la temporada sin jugar, pero tuvo la oportunidad de hacerlo, ¿no?, en los últimos 2-3 partidos de liga, hacerlo bien, poder redimirse de las actuaciones malas que tuvo al principio y acabar con un buen sabor de boca para, yo creo, coger fuerzas, ¿no?, de cara a lo que viene, que es muy importante, que es muy gordo y que debe ser también para él en lo individual, pues es importante. Y bueno, él debe sentirse así, ¿no?, como que ha tenido la oportunidad de trabajar duro en verano y ganarse, ¿no?, esa oportunidad de ser una competencia clara para Fran García.
0: Una temporada donde todos van a querer jugar.
1: Por eso,
0: además,
1: es muy bonito. Es que es muy bonito.
0: Una temporada muy bonita, muy ilusionante, a la par también que exigente.
1: Extremadamente exigente, ¿no? Y creo que también eso es lo bonito del fútbol, para los aficionados, por supuesto, pero también para los futbolistas, ¿no?, que van a jugar la Champions, que van a ir a los mejores estadios de Europa, van a recibir a equipos grandísimos en la Cartuja y van a tener que pelearlo, ¿no? No nos conformamos con estar, sino que queremos competirlo, ¿no?, y dar la cara, ¿no? Cuidado con Judo, que se la ha jugado ahora.
0: Sí, yo no van a sacar a tiempo. Amarilla, sí, sí, ha llegado muy tarde ahí Junior Firpo.
1: Sí, el pie muy alto, además enseñando la plancha, el colegiado además que saca la pierna para despejar, pero está muy cerca los futbolistas de Granada, creo que la tarjeta es clarísima para lateral de equipo.
0: Ya la vio Llorente, ahora la ve Junior Firpo. Por cierto, hablando de Champions, el 27 de agosto, Santi, apunta bien esa fecha que íbamos a conocer los 8 rivales que tiene Real Betis Balompié. Tú eres también de pegarte tu viajecito. No sé si tienes alguna preferencia de destino rival.
1: Sí, yo tengo mi preferencia, que es París, ¿no? Por tema familiar, porque es mi ciudad favorita también del mundo. Porque he ido muchas veces, pero nunca he ido a ver al Betis, ¿no? Y por eso pues me encantaría ir al Parque de los Príncipes.
0: Fabián, además.
1: Es el campeón de Europa con Fabián. Es un campo además magnífico, el Parque de los Príncipes. Ese es quizá, ¿no?, mi preferencia, toda vez que es un equipo que es prácticamente inabordable, ¿no?, a día de hoy.
0: Saque de gira ahora para el Granada. Esto que digo, hemos preguntado últimamente en la tele. París era un destino, pero sobre todo salía mucho Nápoles y Múnich.
1: Bueno, es que Múnich,
0: bueno, el que sea, estadio, va a ser espectacular.
1: Por estadio, quizás en Múnich, ¿no?, que el Allianz es una barbaridad de campo de fútbol. Pero bueno, es que el que sea, al final te van a tocar dos del bombo uno. Uno va a tener que venir a la Cartuja, otro vas a tener que visitarlo. El que sea, pues va a ser primero muy complicado. Y segundo, muy ilusionante para viajar a verlo.
0: Qué ganas, es imaginarnos eso y evidentemente pues la piel de gallina, el balón del Granada y por supuesto la Champions, el despliegue de Betis Televisión, pues va a ser espectacular en cada partido, tanto en casa como fuera, jugando el Granada, el balón al área, muy bueno, menos mal que se acaba paseando, no consigue llegar a ese esférico. ¿Para cuál será balón para el Betis? A ver si con los cambios empezamos ya a entonarnos a...
1: Claro, si el equipo se asienta.
0: La maquinaria.
1: Se asienta primero en el partido, porque creo que está mejor ahora el Granada después de todo el carrusel de cambios que ha habido. Bueno, queda tiempo, queda, yo diría que un poquito más de 25 minutos y hay que aprovecharlo, ¿no? Para ver una buena versión de este Betis en Granada, que no hemos conseguido todavía verla en estos 68 minutos que llevamos narrando.
0: Falta ahora de Nelson de Osa, qué pena, porque Pablo García había controlado muy bien ese balón, se quedaba en una buena posición, pero pitaron falta del futbolista colombiano, de Nilson de Osa. Balón atrás, la tiene Lucas Zidane. Pablo García, que ha cambiado de banda.
1: Sí, ahora sí.
0: Está a la izquierda, ahora está a la derecha, y está Iker Losada en el perfil zurdo. Sí. El Levante, esta temporada que ha estado cedido en el Levante, ha jugado mucho Iker Losada interior zurdo.
1: Sí, y ha tenido su dosis de importancia, ¿no?, en esa salvación del Levante, quizá no demasiada continuidad como o la que le hubiese gustado a él.
0: Ha ido, pero de menos a más.
1: Exacto, pero ha ido apareciendo más y siendo creo importante, y bueno, vamos a ver si consigue asentarse, ¿no?, en este centro del campo del Betis, en el que hay una competencia bárbara para el gallego.
0: Jugando el balón el Real Betis Balompié. Evidentemente todavía estamos a 25 de julio. Va a haber más movimiento, más llegada, más salida. Estaremos muy pendientes de todo lo que pase. Dirección deportiva del Real Betis Balompié, encabezada por Manu Fajardo, trabajando a destajo, día a día, por no decir prácticamente hora a hora. Jugando Mar Bartra, ahí se hace un pequeño lío, pero sale bien.
1: Ahora sí.
0: Pablo García.
1: Ahora en la segunda parte sí he visto ya más fallos por culpa del césped, ¿no? Yo creo que en este caso no, porque Marroca se ha pasado de frenada, pero el de Bartra sí creo que se ha hecho un lío porque no ha descifrado lo que iba a hacer la pelota. Ya van pegando algunos botes extraños y para los dos, ¿eh?, para el Betis y para Granada estará complicado de gestionar el césped.
0: El césped recién plantado, como hemos comentado, se está estrenando en el día de hoy y ahí lo ven, mucho cambio de color, mucho cambio de altura,
1: mucho relieve, ¿no? Y por ahora, toquemos madera, crucemos los dedos, no ha habido que lamentar ningún incidente con ese sentido.
0: La lesión de Diego Conde, sí, no ha tenido nada que ver con
1: eso. Pero que siga así.
0: Ahí Nelson de Osa, guerrillero, peleando, recuperando ese balón. Ahí la tiene de Osa, a ver si puede sacar el córner. Jugando el futbolista del Real Betis, balompié, que la han abrazado, la acaban derribando y será balón para el conjunto verde y blanco. La lucha de Nelson de Osa.
1: Sí, lo ha peleado hasta que ya no podía más, ¿no? Entre agarrones, creo que incluso golpes en las zonas bajas del cuerpo. Veíamos a los compañeros que están calentando a escasos dos metros de él, como ya reclamaban la falta, ¿no? Decían, por favor, pítela usted, que le han dado tela de leña al futbolista colombiano.
0: Pues vamos con la falta, y que en Losada tiene muy buen pie a balón parado. Por ahí Marroca. Finalmente será el catalán. Vamos a ver, porque muchas veces cuando te cuesta tanto en jugada abierta, pues el balón parado puede ser una buena vía para marcar el gol. Mar Bartra, el testarazo estaba muy lejano a la portería. Acabó colocando Lucas Zidane. Vaya balón de Lucas Zidane. Ha montado el solo el contragolpe. Ojo con el Granada. Tiene de Félico Rodelas. Rodelas se quiere perfilar. Buena transición también del de Betty. Y que Losada acaba despejando el balón.
1: Muy bien todos, ¿eh? Muy bien Lucas Zidane primero y luego el Betis otra vez, como antes, pues bajando todo el mundo en conjunto, ¿no? A mucha velocidad, sabiendo que era una jugada clave.
0: ¡Ojo! El balón al segundo palo no va a llegar, menos mal. A ese balón Diego Hormigo, será balón para el Betis.
1: Es quizás de los mejores detalles del partido, ¿eh? Yo creo que la implicación del equipo en general como bloque en defensa en ese tipo de jugadas, nos han regalado un par de repliegues muy intensos y bueno, muy necesarios para lo que pedía la jugada. Y bueno, que han evitado ocasiones claras del Granada para ponerse 2-0.
0: Una acción, un despliegue físico también tremendo del equipo.
1: Obligado por un balón maravilloso de.
0: Porque en cuestión de 3 segundos, claro, se ha encontrado el jugador del Granada.
1: Bueno.
0: De 1 a 7, 8 jugadores del Betis. Tiene Pablo García. La conducción del futbolista verde y blanco, jugando con José Antonio Morante, que se viene a este perfil. Es Junior. Se frena Junior, no lo ve del todo claro. Ahora sí juega con Morante. Morante de nuevo para el Internacional con República Dominicana. Será saque de banda para el Betis.
1: Sí, ha perdido un poco el factor sorpresa el Betis por esa banda. Junior está pidiendo más el balón al pie de lo que lo hacía Fran García. Tampoco hemos visto a Bellerín aparecer todavía en ataque por el costado diestro como sí vimos en el colombino. Bueno, le queda tiempo al equipo para entonarse por ahí, pero cada vez más vemos la importancia que tienen laterales en el Betis, ¿no? Siempre lo han sido, pero con estas incorporaciones, con estos estados de forma como los que tiene, como que tiene Bellerín, se hacen cada vez más necesarias su aparición en ataque.
0: Juega el balón el Granada, el esférico ahí tiene todas las de ganar Valentín Gómez. Eso será saque de banda para el Betis. Valentín Gómez que se enfada.
1: Sí, es que no me doy cuenta.
0: Que ha sobrado ese recadito cuando ya el balón estaba prácticamente fuera.
1: Sí. Pensaba que le había dado el balón al Granada, ¿no? Balón para el Betis, que Como decíamos, tiene aún tiempo, pero nos cuesta verlo, ¿no? Nos cuesta verlo encadenar jugadas potables de creación, de construcción, de imaginación, porque no está viendo esa magia en el centro del campo. Complicado, como decimos en pretemporada, pero nos ilusionamos con verlo, ¿no?, de aquí al final, porque queremos, como decíamos antes, al menos empatar el partido.
0: 1-0 en el nuevo Los Cármenes. El Betis Balompié, que la última vez que vino aquí fue en la 23-24, no sé si te acuerdas de ese golazo de Hassan Diao, empataba el Betis a 1.
1: Ahí estaba yo en Granada ese día, viendo el primer gol de Hassan con el Betis, el primero de tres que marcó en una semana, ¿no? Luego le marcó a Valencia, luego le marcó al Esparta
0: de Praga
1: en esa misma semana, y bueno, fue una de las irrupciones más sonrojantes, ¿no?, de los últimos años de un canterano.
0: Hassan Diao, que la temporada que viene va a jugar Champions con el Como Calcio de C. Fábregas, al igual que Jesús Rodríguez. Morante, bien ahí el futbolista verde y blanco, ahí lo intentó, ya había tres jugadores de por medio, era complicado. Nelson de Osa, la pelea y será saque de portería. Así que el último mando fue el colombiano. Último precedente, como digo, la 23-24, se empate a uno. Y después la 21-22, otros dos golazos, ganó el Betis 1-2.
1: Canales, ¿no?
0: Canales y Rodri. Rodri en esta portería se perfila para lo largo, y después el de Canales, uno de los mejores goles de la era Pellegrini.
1: Una brutalidad de gol. Aquel, uno de los primeros partidos de esa temporada, maravillosa e inolvidable, que acabó con la consecución del título.
0: Pues cambio en el Betis, entra Borja Alonso, entra Nathan, se van los dos que quedaban del comienzo de partido, los que han tenido más protagonismo, que son José Antonio Morante y Valentín Gómez. 75 minutos en el terreno de juego.
1: Y ahora, bueno, en Borja Alonso tenemos ahora un extremo más eléctrico, ¿no? A ver si es capaz de, con la energía que tiene de salir fresco, puede darle ese puntito de desequilibrio al equipo por su banda izquierda. Vemos que Junior no se prodiga demasiado en ataque, le va a tocar al canario ser el hombre que le dé algo de electricidad al Betis por el costado.
0: El balón lo va a poner en juego el Granada Club de Fútbol. Ahí lo va a pelear Nelson de Osa, atento al error, despeja el Granada. Mar Bartra con la testa, a ver quién se adueña de ese esférico. Arrollan a Rica. Pablo García que lo va a ganar ahí. Eso es falta sobre el 33 Bético. Pablo García, que se estrenaba como goleador con el primer equipo la temporada pasada en Copa del Rey. Ese partido contra el Atlético Palma del Río. Vamos a ver. Estación, juega Nathan con el esférico, amagada con el desplazamiento en largo, no lo ve claro, no tiene tampoco una clara opción de pase. Ahora la encuentra bien en Marroca jugando con nadie, tenía tres opciones en ese costado, pues el balón fue al jugador del Granada.
1: Extrañó mucho que decidiese Marroca distribuir con la pierna mala, ¿no? Como tenía opciones de jugar con la zurda y
0: Bellerín prefirió, pase claro, ¿eh?
1: Sí, prefirió jugar con la derecha, arriesgar, romper líneas con poca precisión, ¿no? Fuiste tan zurdo como Marc. Es más complicado para el jugador con la derecha.
0: Pablo García con el balón. Pablo García en el desplazamiento. ¡Qué bien! Pablo García jugando Junior Firpo. Junior con el balón. Apertura para Borja Alonso, que quiere dar que hablar también en esta pretemporada. No le salió el regate. El balón es para el Granada.
1: Bueno, es el tipo de futbolista que lo intenta, ¿eh? Que quiere regatear, quiere salir.
0: No se va a mirar
1: contra uno y le ha salido mal, pero bueno, lo va a seguir intentando seguro.
0: Es Stoikov. Ahí está el futbolista de la Sociedad Deportiva Eibar. Jugando el Granada, que quiere también intentar bajar algo el ritmo, dormir el partido y conseguir esta victoria frente al Real Betis Balompié. Juega el equipo nazarí, Rodela con la acción personal, la falta de Marroca. Ha entrado la flechita hacia arriba. Es balón para el Granada, acción a balón parado, amarilla para Marc.
1: Sí, Marc que se aleja de la acción porque es consciente de que la amarilla es clara. Se marcha muy bien primero de Junior, luego también se marcha de Mar, que decide cortar por Lozano y hace una entrada bastante dura, ¿eh?, para el partido en el que estamos.
0: Ahí, bueno, vale, no sabemos que Junior está protestando dónde quiere colgar el balón. Claro, que es más lateral, al final más lateral, es más complicado el centro. Ahí estuvo bien también el portero del Real Betis Balompié protestando esa acción. Árbitro José Luis Guzmán Mansilla, que se acerca a la zona de banquillo. Árbitro que la temporada pasada ascendió a primera, 20 partidos arbitrados en su primer año en primera. Ahí vemos cómo, pues sigue habiendo problemas con la zona donde hay que poner el balón en juego.
1: Es que no sé qué...
0: Bueno, por centímetros.
1: Totalmente. Sur.
0: Bueno, se va a poner el balón en juego. Barrera de dos hombres en el Real Betis Balompié, Iker Losada y Pablo García. Ojo, porque es una buena opción, ¿eh?, para el Granada, balón parado. Vamos con el centro. Ahí aparece Nelson de Osa. Lo hizo bien el cafetero. Será saque de esquina para el Granada. Sí, cabeceó a córner.
1: Lo felicita Álvaro Valle, que se iba a hacer con la pelota, porque iba, o al menos a despejarla con los puños. Lo felicita porque llegó muy exigido, llegó a la ayuda, a la cobertura Nelson de Osa, y no tuvo tiempo de escuchar a su portero, que estoy seguro de que le avisó, pero no tenía tiempo material de quitar la cabeza.
0: Va a poner el balón en juego Maza, que entró por piedra de mano en la primera parte. El esférico, bien cabeceándolo Mar Bartra, el remate, el bote. No le juega una mala pasada Álvaro Valle, que está muy seguro bajo palo, jugando ya con Héctor Bellerín. 11 minutos para que acabe el partido. Granada 1, Betis 0. Es Nelson de Osa. Nelson de Osa, que abre para Junior Firpo. Se la pide Iker Losada. Junior prefiere asegurar el pase jugando con Borja Alonso en esta banda izquierda. Borja Alonso con Marroca. Marroca va a devolver el esférico al canario, a Borja Alonso. Se quiere meter por dentro. Vamos con el centro, ahí tocadito. Acaba despejando Granada. Ahora quiere salir con velocidad, quiere correr el equipo de Pacheta. Tiene el esférico Oscar Nasei. Va a despejar Marbatra. De nuevo el balón para Nasei. Apenas la acción anterior de Junior, porque Iker Losada había tirado un desmarque de ruptura muy bueno, y tampoco era tan difícil el paso.
1: No, era algo que no ha hecho nadie, ¿no?, en el Betis en todo el partido, que es romper por dentro, que es sorprender desde segunda línea. Y no lo interpretó Junior, o no confió, ¿no?, en que su pase pudiese ser preciso. Pero el desmarque, la intención de crear discordia por dentro de Iker era muy buena, ¿no? Porque se metía entre central y lateral, la zona en la que era prácticamente indetectable. Pero no tuvo la compañía, al menos en la intención de Junior, de buscarlo.
0: Pues el balón va a ser para el Granada. La va a poner en juego el conjunto de Pacheta. Un Pacheta que llegó cuando faltaban dos jornadas la temporada pasada. Y han confiado en él para este proyecto de la 26-27. Un equipo sin duda histórico del fútbol andaluz, como es el Granada Club de Fútbol. Vamos, antes de ese partido contra el Olympique de Lyon, también el Real Betis Balompié frente a la Unión Deportiva Almería, sábado 1 de agosto a las 8. Hay falta favorable al Granada, a las 8 en el Estadio de la Línea. Eso va a ser el último partido de la gira en Marbella. Nelson de Osa, yo aprovecho un poquito también.
1: Sí, sí, bueno, ya que está aquí. Pero...
0: para descargar tensiones. Y después en la gira, en este caso en Irlanda, tenemos partido en ese stage frente al subcampeón de la Champions y actual campeón de la Premier, Arsenal Fútbol Club. Gracias. Miércoles 5 de agosto a las 8:30 en el Aviva Stadium de Dublín. Un estadio 5 estrellas.
1: Exacto, en un estadio maravilloso además, ¿eh?
0: Y faltaría el partido que tenemos en la Cartuja, Santi. Sí. Precio muy competitivo, sí. Gratis para los socios. Sábado 8 de agosto a las 8:30 en la Cartuja, frente a un equipo europeo como es el Bournemouth. Bien, ahí Borja Alonso, qué buen balón para Ricardo Funes. Rica quiere correr Bellerín. Bellerín tiene la opción de pase para Pablo García. Ahí está Pablo. Pablo con el balón. Vamos, Pablo. Ahí está el jugador de Alcosa. Se quiere perfilar para el remate. Choca en un defensor y han pitado falta en ataque.
1: ¿Cuándo?
0: Falta en ataque. En el origen de la acción.
1: No sé si lo ha tenido que avisar a alguien porque haya habido un encontronazo.
0: Porque ha dejado bastante, ha dejado bien.
1: Sí, el árbitro además estaba siguiendo la jugada de Pablo. Creo que no ha debido ser él, ¿no?, el que se percatase de lo que ha pasado a su espalda. Y sí, alguno de sus asistentes, porque veíamos a Nathan cómo recriminaba al futbolista que está en el suelo. Pues el hecho de estar ahí parado, de no saber ni muy bien qué es lo que ha pasado, pero bueno, se lleva incluso la tarjeta el central brasileño Bético, así que algo ha debido ocurrir y algo han debido verlo. Los colegiados, Germán Mansilla no, porque no creo que no lo había visto, pero sí lo ha señalado a instancia de sus ayudantes.
0: Bueno, la acción, el jugador del Granada, no tenemos la acción repetida, se va a ser el balón para...
1: Son cuatro tarjetas, el partido para el Betis, un número amplio, ¿eh?, para hacer una lucha así.
0: El balón para Lucas Zidane. Jugando el Granada en defensa. Y va bien ahora la presión Nelson de Osa, que con ganas está, sí, y mucho, ¿eh?
1: Sí, sin duda. Ha salido con muchas ganas, con mucha intención.
0: Buena actitud.
1: Es verdad que con pocas oportunidades desplegarse en ataque, ¿no? Al menos de demostrar su talento. Se ha tenido un par de opciones en las que ha podido hacerlo, pero muy poca continuidad del Betis en ataque en toda la tarde, ¿no? Quizá ha habido un tramo en la primera parte en el que sí, cuando mejor se entendieron Riquelme y Fran García, con la aparición también de Petit y Ángel Ortiz, pero a partir de ahí muy poquito en ataque del conjunto de Betis.
0: Era la ley de la ventaja porque Marroca había cometido la falta. El balón está solo y la ha tenido Granada para matar el partido. Stoikov, el cabezazo del jugador andaluz que se va desviado. Había hecho la estatua Álvaro Valles. La ha tenido el Granada. Ocasión muy clara de Stoikov que estaba solo. Absolutamente solo.
1: Solo entre centrales. Lo veíamos en el gesto de Álvaro Valles como se lo reclamaba Mar Bartra. Tampoco podía llegar Marroca a la ayuda porque había salido lejos de la zona de la frontal para tampoco ser capaz de abortar la progresión del Granada, con lo cual estaba
0: Junior
1: ese hueco.
0: No acaba de encimar
1: claro,
0: del todo a...
1: Ni Marroca ha sido capaz de cortar, ni Junior de impedir un buen centro, ni Bartra o Nathan de cerrar a Stoikov. Una mala transición, esta vez sí, del Betis, que ha estado a punto de costar el 2-0.
0: Pues menos mal, porque en condiciones normales, un remate de un delantero con la testa solo a tan poca distancia de la portería, acaba dentro. Así que bueno, una vida extra del Real Betis Balompié para buscar el empate. Juega Marroca con su tocayo, con Bartra. Bartra retrasando para Álvaro Valles. Álvaro Valles en la media luna del área. No ve del todo claro y vuelve a jugar en corto para Mar Bartra. Desplazamiento largo, busca sorprender desde atrás. Mar Bartra con Borja Alonso. El rebote favorece a Amado García dentro del área. Esta puede ser buena. Vamos, Pablito. La parada de Lucas Zidane. La más clara del Betis en la segunda parte. En la bota de Pablo García. Córner para el equipo de Manuel Pellegrini.
1: Sí, vemos como Nelson se la pide. Nelson de Osa en la frontal. Pero no tenía de verdad opción de pase con la derecha Pablo, ¿no? Como para no terminar él, ¿no? Confiando tanto como confía en su pierna izquierda, golpeó bien duro abajo y la respuesta de Zidane fue también muy buena.
0: La va a poner Iker Lozada, muy cortito ese pase, pero Marroca que ha conseguido contactar con el balón, será esférico para el Betis, nueva oportunidad, la tiene Borja Alonso, ahí está el canario, Borja Alonso que va a abrir a la banda, vamos Iker Lozada, va a buscar el centro en Marroca, el balón Junior, sale Lucas Zidane, pedía penalti Junior, al menos se duele después de esa salida de Lucas Zidane. Qué buen balón de Iker Lozada para Pablo García. Pablo García con el centro, no consigue conectar con la testa. Junior Firpo, buena ocasión del Betis. Bien Iker Lozada, bien Pablo García. Ojo, él quiere salir con todo el Granada. Stoikov se puede quedar solo. Bien, Álvaro Valles saliendo, no consigue conectar con Rica, que la fuerte abajo. La tiene Pablo García, el partido está demasiado loco. En este tramo, jugando el balón el Granada, buena transición de nuevo del Betis, ya Mar Bartra está en su posición, es Stoikov, ve bien la entrada por velocidad y de Diego Hormigo, el centro al área de Stoikov no es bueno, es balón para el Real Betis, balompié.
1: Se aprovecha para que el partido
0: se rompe.
1: Sí, se ha deslavazado en general, ¿no? Luego todos se han descensado un poco en estas últimas jugadas y el Betis puede aprovecharse de ello para buscar el gol, para encontrar la opción del empate. La ha tenido cerca Pablo con el zurdazo y luego con un buen centro con la derecha buscando a Junior que estuvo a punto de peinar en la central de la área pequeña para marcar el 1-1. No pudo llegar ni con el flequillo, ¿no? El lateral de Tico, vemos aquí como el pase con el exterior, creo que es de Iker, ¿no? Vamos a ver aquí con esa visión de juego, es muy bueno.
0: Tremendo.
1: Pablo la pone muy delicada con la derecha y por un pelo no es capaz de meter la frente, ¿no? Contundente ahí en el circo.
0: Ahí ha estado, ¿eh? Ahí sí. Ha estado el gol del empate del Real Betis Balompié. Qué lástima la ocasión que ha tenido el conjunto verde y blanco. Vamos a ver si tenemos al menos una más. A pelear el conjunto verde y blanco por arañar el empate. Marroca el que juega con Héctor Bellerín. Bellerín con el balón, es Pablo García. Pablo García protagonista en las últimas acciones ofensivas del Betis. Vaya cambio de juego, qué pena que hay. O las cazas antes de que bote, claro, si no es imposible.
1: De pronto lo que podía salvar a Borja Alonso de que se le escapase ese balón. También el movimiento de arrastre de Iker ha sido francamente bueno porque le ha dejado todo el carril al canario libre. La pena es que ese balón iba muy potente, ¿no? De Pablo, que había visto muy bien, ¿no? La incorporación de su compañero por el otro costado.
0: Va a poner en juego el Granada. Diallo. La presión ahí rica. Obliga el pelotazo al futbolista granadinista. Mar Bartra estaba solo. No sé por qué no la bajó. El cabezazo. Le damos opción al Granada. Tiene el balón Maza. Maza abriendo la banda. Ahí está Stoikov. Stoikov que el remate. que salió nada bien, sin problemas para Álvaro Valles, portero del Real Betis Balompié. Permite muchísima seguridad, sin ningún lugar a duda, el de la Rinconada. Es Junior Firpo el que juega con Borja. Borja Alonso va a retrasar el esférico de nuevo para Junior Firpo. Es Nathan, ahí está el central brasileño. Tercera temporada, el Real Betis Balompié. Nathan que en el primer año estuvo cedido por el conjunto del Nápoles. El Betis lo compró. La temporada pasada fue mítico a todos los efectos. Ha jugado 97 partidos oficiales.
1: Es tremendo. Una barbaridad. Y hay pocos centrales ahora, hoy en día, que jueguen tantos partidos sin resentirse de lesiones.
0: Que no
1: sin
0: ha tenido
1: borrarse.
0: Ninguna lesión en el Betis en dos años.
1: Ha sido este año, sí, fiable todo el tiempo. Empezó la temporada teniendo que jugar de central derecho porque tenían que jugar él y Valentín por lesiones de Bartra y Llorente, y lo hizo francamente bien. Y creo que otro de los que va creciendo exponencialmente en el Betis, ¿no? Vamos a ver cómo encara la temporada, pero yo creo que puede ser la de su consagración en Berlín.
0: Es Nathan el que tiene el balón, ahí está el futbolista brasileño abriendo para Borja Alonso, ahí está el canario, vamos, en el perfil zurdo, se va a meter por dentro. No, va a ser por fuera, está recortando, quiere hacerle el lío ahí a Diallo. Marroca con el balón, busca a Pablo. Pablo García dentro del área, venga Pablo, Pablo con el balón, toquecito atrás, llega Mar Bartra, la tiene Mar Roca, a ver si podemos acabar jugada, no da la opción de contragolpe, Pablo García busca el remate sin problema para Lucas. No,
1: lo consiguió en ningún momento Pablo tener la ventaja, ¿no? Para buscarse el hueco y golpear, tampoco luego Mar Roca fue capaz de hacerlo para perfilarse a su zurda y al final acabó el balón llegando manso a Lucas Zidane, en la que quizá haya sido la última, si es que el colegiado decide no descontar nada en esa segunda parte.
0: El balón es para el Granada, ¿verdad? Siguiendo la lógica de la primera parte. Lógico, en un partido oficial hubiese sido añadir 5-6, añadió 2.
1: Un par de ellos entiendo que dará, porque ha habido muchos cambios, muchos parones en ese sentido. Por lo menos dando una opción más, ¿no? A los besticos de poder empatar el partido.
0: Sobrepasado ya el tiempo reglamentario, tiene el balón el Granada, jugando el esférico. El equipo de Pacheta recupera el Betis. Venga, Nathan, vamos a correr. Nathan, que se anima también. Héctor Bellerín con el balón. Tiene la opción de pase de Pablo García. Nos vamos a ir hasta el 93. Pablo García con Nelson de Osa. Cuando Pablo García con el balón. Faltan muchos jugadores todavía por incorporarse a este Real Betis balompié. Jugadores que han participado en el Mundial con sus selecciones. Anthony, Isco también, a la dinámica de partido. Ave, que está, ya saben, lesionado después de lesionarse en la antesala del Mundial. En definitiva, todavía queda muchísimo trabajo por delante.
1: Cualquier parecido con el Betis que vamos a ver en
0: el primer partido
1: de agosto es
0: anecdótico.
1: Casualidad, ¿no? Y quizá algo más si la retaguardia, pero bueno, luego es que hay muchos nombres que no están, ¿no? Cucho, Fidalgo, Anthony, Abde, Isco, los Celso, son muchísimos nombres y de una importancia extrema, sobre todo en ataque del Betis, que no están hoy por diversos motivos y que irán entrando poco a poco y que estarán, pues entiendo que todos, ojalá todos bien, para ese partido de la Real, ¿no?
0: Ahí tiene el esférico el Granada, la tiene Stoikov. Stoikov se quiere meter por dentro, le mete el pie Mar Roca, va a acabar recuperando el jugador del Real Betis balompié. Mar Roca con Pablo, ahí está Pablo García retrasando el esférico para Bartra. Uno y medio para que acabe el partido. A ver si tenemos una, Santi.
1: Queda muy poquito, pero bueno, Betis lo quiere. Lo intentar, vamos.
0: Borja Alonso con el balón. Borja Alonso, hay pocos receptores. Borja Alonso ha jugado de memoria.
1: Sí, pero no lo he entendido porque no había movimiento de Junior hacia allí, ¿no? No hubo un momento en el que se pudiesen no entender por eso, porque Junior siempre fue hacia el punto de penalti. Se imaginó algo que no estaba ocurriendo, ¿no? Borja Alonso, una pena.
0: Qué pena, aquí Lucas Zidane que va a intentar arañar todo lo segundo posible, el portero argelino, la doble nacionalidad francesa. Se habla mucho ahora de Zidane como futurible seleccionador francés.
1: Bueno, los franceses lo daban prácticamente por hecho, ¿no? Al menos en las últimas semanas, no sé cómo estará la cosa ahora, pero lo daban como seguro.
0: Se acabó la era de Champs, jugando el balón Rodelas para el Granada. Pero Santi ya la vamos a tener complicado, sí, a ver si podemos colgar un balón, pero se va a firmar la primera derrota de la pretemporada. Sí, como hemos comentado,
1: Sí, bueno, igual que si hubiésemos ganado, o como cuando se ha ganado no lanzamos las campanas al vuelo porque no es necesario ni hace bien, pues tampoco haría bien hacer una crítica.
0: Uy, ahí se va a liar porque Nathan le ha pegado un pelotazo al jugador del Granada, que le había soltado un codazo a Héctor Bellerín. Hay roja para Nathan. Que Nathan lo que estaba diciendo es que había despejado. También la puntería de el futbolista brasileño del Real Betis Balompié. No sé si aquí lo han aprovechado ya para el partido. Ya. Una pena también que se acabe de manera bronca.
1: No ganamos nada con esto, pero que hacen bien algunos jugadores en cortar esto.
0: No, es que la patada de Stoico, por favor, y después el codazo en la... ¿Esto qué es? ¿Qué han hecho ahí los dos jugadores del Granada, Stoico y Pascual? El expulsado es Nathan.
1: Sí, ya ves. Que se va resignado por haber pagado los platos rotos con un pelotazo que también le habrá sobrado, estoy seguro de que
0: casi ha sido. Le caza a Bellerín.
1: El desencadenante son las entradas que a destiempo ha realizado jugadores de Granada.
0: Dos seguidas, muy peligrosas. Dos jugadoras muy peligrosas seguidas.
1: En campo contrario, sin venir a cuento, muy feo. Y al final, que está en la calle es en Nathan. Bueno, final para olvidar. Vamos a ver si puede empatar aquí el Betis.
0: Fuera del juego, mira que vale el partido. Finaliza el partido en el nuevo Los Cármenes. Se lo lleva el Granada Club de Fútbol por 1-0. Muy feo el gesto de los dos jugadores del Granada con Bellerín, porque han buscado hacerle daño descaradamente al jugador del Real Betis Balompié. Y al final, pues la victoria se queda en casa. Gana el Granada. Evidentemente, deseamos la mejor de la suerte para esta temporada al conjunto nazarí. Trofeo Ciudad de Granada, que se queda en casa el Betis, que sigue sumando rodaje. Y ahora pensar en la concentración de Marbella.
1: Lo único importante y destacable del día de hoy, que el Betis va a ir cogiendo minutos, cogiendo horas de vuelo, por decirlo de alguna forma. Todos los futbolistas van participando y van cogiendo ese tono, que es lo único necesario a día de hoy para encarar el objetivo de verdad. Lo acabamos de comentar, el día de la Real, 21 de agosto, es lo único que nos interesa en realidad. Lo demás todo es accesorio, es aperitivo y es algo que, para bien o para mal, merecido el resultado, pues no tiene que generar muchos análisis más o al menos más de la cuenta, ¿no?
0: Pues vamos a poner punto y final a esta retransmisión, como siempre, a los jugadores del Real Betis Balompié, agradecerle a la afición desplazada y también que estaba seguro que por esa zona de veraneo ir a ver al Real Betis Balompié, siempre el equipo que no está solo.
1: Sí, no lo estuvo en Huelva, no estuvo la temporada pasada, por ejemplo, en Córdoba, recuerdo ese partido en el Arcángel, y evidentemente no lo está en Granada. Veíamos también ahí saludos en tres compañeros como Petit con Lama. Bueno, partido finiquitado, rodaje realizado y ya esperar la próxima.
0: Pues un placer, Santiago Roldán, te seguiremos escuchando. Os hablo encantado Julio Ramos. Nuevo test de pretemporada superado. Granada Club de Fútbol 1, Real Betis Balompié 0.

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0: Muy buenas noches, amigos, y bienvenidos una semana más a Noche de Historia y Misterio. Gracias por acompañarnos, como siempre, desde cualquier rincón donde nos estéis escuchando. Durante los próximos minutos volveremos a viajar por algunos de los capítulos más fascinantes y también más inquietantes de la historia.
1: Muy buenas noches, Aurora. Esta noche llegamos al final de una serie de programas que nos ha acompañado durante buena parte de esta temporada. Nuestros expedientes bélicos los teníamos un poco abandonados, nos habíamos centrado más en los expedientes místicos y al final hemos dado un empujón bastante importante. Bueno, han sido semanas hablando de espionaje, de operaciones secretas, de armas imposibles, personajes olvidados y episodios que en muchas ocasiones parecían más propios de una novela que de un libro de historia. Pero hoy cerramos ese expediente y lo hacemos con una segunda parte especialmente dura, tenemos que advertirlo. La semana pasada conocimos la historia de Vasily Blokhin, probablemente el verdugo más prolífico del siglo XX. Esta noche retornaremos su historia para descubrir cuál fue su final y desde allí viajaremos hacia algunos de los personajes más oscuros que produjo la Segunda Guerra Mundial. Hablaremos de Chiro Ishii, el médico japonés que convirtió la ciencia en un arma. Nos acercaremos a la figura de Josef Mengele, el llamado ángel de la muerte de Auschwitz, y veremos cómo consiguió escapar durante décadas de la justicia. Incluso haremos un pequeño alto en el camino para descubrir cómo el cine imaginó un final muy distinto para él. Y terminaremos con otro nombre, quizá menos conocido para el gran público, pero no por ello menos inquietante, Aribert Heim, el llamado Doctor Muerte, cuya desaparición dio lugar a una de las mayores persecuciones de criminales de guerra del siglo XX. En definitiva, historias difíciles, incómodas, pero también necesarias, porque conocer el pasado, incluso cuando resulta doloroso, es una de las mejores herramientas para evitar que vuelva a repetirse, aunque al final la realidad dice que se repite. Pero bueno, por favor, háganme caso, relájense, apaguen por un momento el ruido del día, pónganse cómodos, porque esta noche abrimos por última vez esta temporada los expedientes bélicos.
0: Y como siempre, antes de comenzar, queremos enviar un fuerte abrazo a todos los amigos que nos escuchan cada semana desde España y desde tantos lugares del mundo. Siendo el segundo país con más escuchas después de España, Estados Unidos y México. Gracias por seguir formando parte de esta pequeña familia de Noche de Historia y Misterio.
1: Ahora sí, comenzamos.

0: Se acerca una guerra. No sé cuándo ni quién luchará, pero se acerca. Vino corriendo hacia mí aquel joven necio de alta cuna, creyendo que podía reprimir la rebelión con un solo golpe de espada. Lo derribé con la maza. Los dioses saben que era fuerte entonces.
1: El hombre que dicta la sentencia debe blandir la espada.
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1: Porque cuando lucho de verdad, no quiero que sepan de lo que soy capaz.
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0: Expedientes bélicos, archivo número 8.1. El final de Vasily Blokhin y el legado de Katyn. Habíamos dejado a Vasily Blokhin convertido en la perfecta máquina de matar del régimen soviético. Durante semanas, noche tras noche, ejecutó personalmente a miles de oficiales polacos en los sótanos de la prisión del NKVD en Kalinin, mientras en el bosque de Katyn y en otros puntos de la Unión Soviética se abrían fosas comunes destinadas a ocultar uno de los grandes crímenes del siglo XX. Pero incluso los verdugos tienen un final, y el de Blokhin fue tan oscuro como la vida que había llevado.
1: Durante casi 30 años fue uno de los hombres de mayor confianza de Stalin. No era un militar famoso, ni un político influyente, ni un jefe de la policía secreta. Era algo mucho más discreto y, precisamente por ello, mucho más útil. El hombre que hacía el trabajo que nadie quería hacer. Cuando había que eliminar a un enemigo del Estado, allí estaba Blokhin. Cuando había que purgar el partido, aparecía Blokhin. Cuando un antiguo camarada caía en desgracia, era Blokhin quien esperaba al otro lado de la puerta. Su fidelidad jamás fue cuestionada, hasta que murió Stalin. El 5 de marzo de 1953 desapareció el hombre que había sostenido aquel inmenso aparato de terror. En apenas unos meses comenzó una silenciosa lucha por el poder dentro del Kremlin y muchos de los hombres más comprometidos con las purgas stalinistas dejaron de ser útiles. Entre ellos estaba Vasily Blokhin.
0: Fue obligado a retirarse oficialmente por motivos de salud. Poco después, con el avance de la desestalinización impulsada por Nikita Khrushchev, perdió incluso el rango de mayor general que había recibido años antes como recompensa por su servicio. Resulta difícil imaginar el impacto psicológico que pudo tener aquello para un hombre cuya identidad había estado ligada durante décadas a obedecer órdenes sin cuestionarlas. Las fuentes coinciden en que cayó en un profundo alcoholismo. Algunos testimonios hablan de un deterioro mental progresivo. Otros sostienen que sufría episodios de ansiedad y paranoia. Y aquí comienza una de esas zonas grises donde la historia se mezcla con la leyenda. La versión oficial soviética afirmó que murió el 3 de febrero de 1955. Sí, señor, repito, 1955. Y durante años se habló de suicidio.
1: Sin embargo, documentos posteriores apuntan a que la causa real pudo ser un infarto provocado por un grave deterioro físico. Lo cierto es que nunca existió una explicación completamente transparente, algo habitual en la Unión Soviética de aquella época. Tenía apenas 60 años. Había sobrevivido a millones de disparos, pero no sobrevivió al sistema al que había servido. Paradójicamente, el hombre que había enterrado a miles de personas en fosas anónimas terminó reposando en el cementerio Donskoy de Moscú, muy cerca del lugar donde fueron incinerados y depositados los restos de numerosas víctimas de las purgas stalinistas.
0: La historia, en ocasiones, posee un extraño sentido de la ironía. Pero si el destino de Blokhin resulta inquietante, aún más lo es el de la propia matanza de Katyn. En abril de 1943, las tropas alemanas descubrieron las fosas comunes en el bosque de Katyn. Inmediatamente utilizaron el hallazgo como una poderosa herramienta de propaganda contra la Unión Soviética. Moscú respondió acusando a los nazis de haber cometido la masacre tras la invasión de 1941. Durante décadas, esa fue la versión oficial soviética. Hablar de la responsabilidad del NKVD podía significar la cárcel. Los documentos permanecieron clasificados, por supuesto, los testigos guardaron silencio y la verdad quedó enterrada junto a las víctimas. No fue hasta 1990 cuando el gobierno de Mijaíl Gorbachov reconoció oficialmente que las ejecuciones habían sido ordenadas por Stalin y ejecutadas por el NKVD. Más tarde, aparecerían documentos firmados por el Politburó que confirmaban la orden de ejecutar a más de 20.000 prisioneros polacos, poniendo fin a décadas de negación oficial.
1: Katyn dejó de ser únicamente un crimen de guerra. Se convirtió también en uno de los mayores ejemplos de cómo un Estado puede intentar fabricar una mentira histórica durante generaciones. Y quizás ahí reside la enseñanza más inquietante, porque las balas de Plokin acabaron con miles de vidas, pero el silencio posterior intentó acabar también con la memoria de esas personas. Matar es un crimen. Borrar el recuerdo de las víctimas es, en cierto modo, cometer el crimen una segunda vez.
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0: Expedientes bélicos. Archivo número 8.2. Shiro Ishii, el científico del horror. Si Vasily Blokhin representaba al verdugo que empuñaba una pistola, el siguiente hombre llevó a la muerte a un terreno completamente distinto. No necesitaba una sala de ejecuciones, por supuesto tampoco una lista de condenados, porque su laboratorio era suficiente. Su nombre era Shiro Ishii. Para muchos historiadores, fue uno de los responsables de algunos de los experimentos con seres humanos más atroces de toda la Segunda Guerra Mundial. Paradójicamente, no era un soldado especialmente brillante. Era médico y también microbiólogo.
1: Nació en 1892 en la prefectura japonesa de Chiba, en el seno de una familia acomodada. Desde muy joven destacó por una inteligencia extraordinaria y por una personalidad tan ambiciosa como autoritaria. Quienes estudiaron con él recordaban a un hombre brillante, pero también arrogante, convencido de que las normas existían para los demás. Tras graduarse en medicina en la Universidad Imperial de Kioto, ingresó en el ejército imperial japonés como médico militar. En aquellos años, el mundo acababa de contemplar el uso masivo de armas químicas durante la Primera Guerra Mundial. Miles de soldados habían muerto entre nubes de cloro, fosgeno o gas mostaza. Ishii llegó a una conclusión inquietante. Si la química podía convertirse en un arma, la biología también, y quizás con un potencial mucho mayor. Durante la década de 1920 comenzó a estudiar enfermedades infecciosas y agentes patógenos con una obsesión que llamó la atención de sus superiores. En lugar de pensar únicamente en cómo combatir epidemias, imaginaba cómo utilizarlas para destruir ejércitos enteros. Era una idea tan terrible como seductora para una parte del alto mando japonés.
0: En 1931, Japón invadió Manchuria, una vasta región del noroeste de China. Allí estableció un estado libre, o más bien un estado títere, conocido como Manchukuo. Aquellos territorios ocupados ofrecían algo que en el propio Japón habría resultado imposible. Distancia, sostenida bajo el secreto, y una población sobre la que el ejército creía poder actuar con absoluta impunidad. Fue allí donde Ishii encontró el escenario perfecto para convertir sus teorías en una realidad. En un principio, creó un pequeño laboratorio clandestino conocido como la Fortaleza Sonma. Oficialmente era un centro de investigación médica. En realidad, era un lugar donde comenzaron los experimentos con prisioneros chinos, opositores políticos y, por supuesto, espías. Las fugas y un motín obligaron a trasladar las instalaciones. Lejos de abandonar el proyecto, el ejército imperial decidió ampliarlo. Así nació la unidad 731, de nefasto recuerdo. A las afueras de la ciudad de Harbin se levantó un complejo inmenso, con laboratorios, barracones, prisiones, crematorios y edificios destinados exclusivamente a la experimentación humana.
1: Ocupaba varios kilómetros cuadrados y empleaba a miles de personas entre médicos, investigadores, militares y personal auxiliar, todo ello envuelto en el más absoluto secreto. Oficialmente era una unidad dedicada a la prevención de epidemias y al suministro de agua potable para las tropas japonesas. La realidad era exactamente la contraria. Era una fábrica de enfermedades y de muerte. Dentro de aquellas instalaciones, los prisioneros dejaban de tener nombre. Los científicos los llamaban maruta, que significa troncos o leños. El término tenía un doble propósito: deshumanizar a las víctimas y facilitar el secreto. Si alguien preguntaba qué ocurría en aquellas instalaciones, bastaba responder que se estaban utilizando troncos para construir el complejo. Era un lenguaje burocrático diseñado para ocultar el horror.
0: Y funcionó, sí, funcionó durante años, porque una de las características más inquietantes de la unidad 731 fue precisamente esa. No era un campo de exterminio improvisado, era un centro científico, con batas blancas, con microscopios, con protocolos, cómo no, y con informes, con investigadores convencidos de que estaban trabajando por el futuro del imperio japonés. El lenguaje de la ciencia servía para justificar aquello que la conciencia difícilmente podía aceptar. Y esa combinación de conocimiento, obediencia y deshumanización convirtió a Hachiro Ishii en uno de los verdugos más peligrosos del siglo XX. En el siguiente bloque, Aurora nos contará lo que realmente sucedía tras los muros de la unidad 731, porque allí la ciencia dejó de buscar la cura de las enfermedades y comenzó a utilizarlas como armas contra seres humanos indefensos.
1: ¿Qué ocurría realmente dentro de aquellos edificios rodeados de alambradas y vigilados por soldados japoneses? Durante décadas, esa pregunta apenas tuvo respuesta. Los pocos que conocían la verdad habían muerto, y quienes sobrevivieron guardaron silencio por miedo, por vergüenza o porque habían jurado obedecer órdenes incluso después de terminada la guerra. Pero poco a poco fueron apareciendo documentos, testimonios y confesiones que permitieron reconstruir una realidad que supera cualquier ficción. La unidad 731 no investigaba cómo salvar vidas, investigaba cómo destruirlas de la manera más eficiente posible. Los prisioneros llegaban desde distintos lugares de la China ocupada. Había campesinos, maestros, comerciantes, soldados capturados, partisanos, presos políticos e incluso mujeres y niños. También hubo ciudadanos soviéticos y, en menor número, de otras nacionalidades.
0: Una vez atravesaban las puertas del complejo, desaparecían para siempre. Por supuesto, no existían registros con sus nombres, no había juicio y no había condenas. Aquella deshumanización no era un detalle sin importancia, era una herramienta psicológica, porque resulta mucho más fácil hacer daño a alguien cuando primero se le ha despojado de su condición humana. Los experimentos perseguían un único objetivo: conocer hasta dónde podía resistir el cuerpo humano y cómo convertir las enfermedades en armas de guerra. Para ello, los prisioneros eran infectados deliberadamente con bacterias responsables de enfermedades como la peste, cólera, tifus, disentería o el mismo ántrax. Los médicos observaban la evolución de la infección durante días e incluso semanas, anotando cada síntoma con un rigor casi académico: temperatura, pulso, evolución de las lesiones, tiempo transcurrido hasta el fallo de los órganos. En definitiva, no buscaban un tratamiento, buscaban datos.
1: Cuando consideraban que habían obtenido toda la información posible, muchos de aquellos prisioneros eran sometidos a autopsias realizadas inmediatamente después de su muerte, y en otros casos, mientras aún agonizaban, con el propósito de estudiar el avance de la enfermedad en los órganos sin que la descomposición alterara los resultados. Esa práctica, conocida como vivisección, constituye uno de los aspectos más estremecedores de la actividad de la unidad 731.
0: Todo quedaba cuidadosamente documentado, con fotografías, dibujos anatómicos, informes, estadísticas. Pero las enfermedades eran solo una parte del programa. Los investigadores también estudiaban los efectos del frío extremo, un problema que preocupaba al ejército japonés destinado en las regiones heladas de Manchuria. Para ello, exponían a los prisioneros a temperaturas bajo cero hasta provocar una congelación completa de las extremidades. Después, experimentaban distintos métodos de calentamiento para comprobar cuál producía mejores resultados o cuánto tardaba el tejido en morir. Definitivamente, era algo tremendo, algo que se escapa del razonamiento humano. Algunos miembros, antiguos miembros de la unidad, relataron, años después, por supuesto, que los médicos golpeaban los brazos o las piernas congeladas con una vara. Imagínense el resultado, imagínense el sonido que producían, como les indicaba que el miembro había quedado completamente helado y lo que supondría para ese miembro. Era lo que se puede decir un procedimiento convertido en rutina, como si se tratara de comprobar la calidad de una pieza de madera, y sin embargo, todo aquello ocurría sobre seres humanos.
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0: Expedientes bélicos, archivo número 8.4. Las armas invisibles del Escuadrón 731 y final de Shiro Ishii.
1: Los experimentos de la unidad 731 no terminaban en el interior de sus laboratorios. Aquellos edificios eran solo el primer paso. El verdadero objetivo consistía en sacar aquellas investigaciones al campo de batalla. Shiro Ishii estaba convencido de que el arma más devastadora no era una bomba, era una epidemia. Porque una bomba destruye una ciudad. Una enfermedad puede extenderse mucho más allá del lugar donde comenzó. Con esa idea en mente, la unidad 731 desarrolló diferentes métodos para convertir bacterias y microorganismos en armas capaces de infectar poblaciones enteras. Uno de los proyectos más conocidos fue la cría masiva de pulgas infectadas con la bacteria de la peste bubónica. Millones de estos insectos eran criados en condiciones controladas y, una vez infectados, se introducían en recipientes especialmente diseñados para ser lanzados desde aviones. Al romperse en el aire o al impactar contra el suelo, las pulgas se dispersaban sobre aldeas y campos, buscando nuevos huéspedes a los que transmitir la enfermedad. No era un experimento de laboratorio, ocurrió de verdad.
0: Diversos estudios históricos coinciden en que varias localidades chinas fueron atacadas mediante este tipo de armas biológicas entre 1940 y 1942, provocando brotes de peste y otras enfermedades cuya extensión exacta sigue siendo objetivo de investigación. Las cifras de víctimas varían según la fuente, pero se calcula que decenas de miles de civiles pudieron morir como consecuencia directa o indirecta de estos ataques. Y la peste no fue la única enfermedad utilizada. Ya hemos dicho que se investigó la propagación del cólera, la fiebre tifoidea, la disentería, el antraz. En algunos casos, los agentes biológicos contaminaban pozos de agua o alimentos. En otros, se dispersaban desde aeronaves mediante sistemas diseñados para maximizar el contagio. La población civil se convertía así en un gigantesco laboratorio al aire libre, sin saberlo y sin poder defenderse, sin comprender siquiera ¿por qué, de un día para otro, las enfermedades comenzaban a extenderse por sus hogares?
1: Mientras tanto, en Harbin, los científicos analizaban los resultados. Cada brote proporcionaba nuevos datos. Cada epidemia alimentaba nuevos informes. Cada muerte era una cifra más que en una tabla de estadística. La ciencia había perdido cualquier referencia ética. Solo importaban los resultados. Lo más inquietante es que muchos de aquellos investigadores no se consideraban asesinos. Se veían a sí mismos como patriotas, como hombres de ciencia, como personas que trabajaban para garantizar la victoria del Imperio japonés. Es un fenómeno que se ha repetido a lo largo de la historia. Cuando una ideología consigue convencer a alguien de que determinados seres humanos valen menos que otros, la conciencia comienza a silenciarse. Y entonces aparecen frases como «es por el bien de la nación», «es un sacrificio necesario» o «la historia nos dará la razón». Por detrás de ellas pueden esconderse algunos de los mayores crímenes de la humanidad.
0: Cuando la Segunda Guerra Mundial comenzó a inclinarse definitivamente en contra de Japón, Shiro Ishii comprendió que su proyecto estaba a punto de desaparecer y tomó una decisión que demuestra hasta qué punto era consciente de todo lo que había hecho. Ordenó destruir la unidad 731. Los laboratorios fueron incendiados, miles de documentos fueron quemados, los equipos científicos, por supuesto, desaparecieron. Muchos prisioneros, que aún permanecían con vida, fueron ejecutados para que no pudieran contar lo ocurrido. Incluso algunos de los animales utilizados en las investigaciones fueron sacrificados para eliminar cualquier rastro. La consigna era clara. No debía quedar ninguna prueba, ningún testigo, por supuesto, ninguna evidencia. Cuando las tropas soviéticas entraron en Manchuria en agosto de 1945, encontraron instalaciones parcialmente destruidas. Habían llegado demasiado tarde para descubrir toda la magnitud del horror, o al menos eso parecía, porque el destino de Shiro Ishii estaba a punto de tomar un giro tan inesperado como profundamente polémico. Mientras muchos criminales de guerra eran juzgados en Núremberg o en Tokio, El hombre responsable de la unidad 731 no se sentó en el banquillo de los acusados. Y la razón sigue siendo, todavía hoy, uno de los episodios más controvertidos de la historia de la posguerra. Porque hubo una potencia vencedora que consideró que los secretos científicos de Ishii valían más que llevarlo ante la justicia. Y esa potencia era Estados Unidos.
1: Cuando Japón anunció su rendición el 15 de agosto de 1945, Shiro Ishii supo que el tiempo se había acabado. Durante años había dirigido el mayor programa de guerra biológica del Imperio japonés. Sabía que si los aliados descubrían todo lo que había ocurrido en la unidad 731, difícilmente escaparía un juicio por crímenes de guerra. Y a los miembros de la unidad les dio una última orden: guardar silencio para siempre. Y es cierto que muchos juraron que jamás hablarían de lo ocurrido, y durante años cumplieron aquella promesa. Sin embargo, Ishii ignoraba que había algo mucho más valioso que las instalaciones destruidas: el conocimiento, los miles de páginas de datos obtenidos mediante aquellos experimentos.
0: Los Estados Unidos, inmersos ya en el inicio de la Guerra Fría, comprendieron muy pronto que la Unión Soviética también intentaría hacerse con aquella información. Comenzó entonces una carrera silenciosa, no por capturar a los criminales, sino por hacerse con sus investigaciones antes que el enemigo. Diversos oficiales de inteligencia estadounidenses interrogaron a Ishii y a otro responsable de la unidad 731. Lo que descubrieron era escalofriante, pero también pensaron que aquellos datos, obtenidos a un precio moral incalculable, podían resultar útiles para el desarrollo del propio programa estadounidense de defensa biológica. Y entonces ocurrió algo que sigue siendo motivo de debate entre historiadores y juristas. En lugar de sentarlo ante un tribunal, Estados Unidos negoció. La propuesta era sencilla: entregar toda la información recopilada durante años a cambio de inmunidad.
1: Ni Shiro Ishii ni la mayoría de los principales responsables de la unidad 731 fueron juzgados por un tribunal internacional. Muchos continuaron sus vidas con relativa normalidad, ocupando puestos en hospitales, universidades, laboratorios o empresas farmacéuticas del Japón de posguerra. Para las víctimas, aquello supuso una segunda injusticia. Primero habían sido utilizadas como material de laboratorio. Después, sus verdugos escapaban al castigo. Mientras el mundo contemplaba los juicios de Nuremberg y el Tribunal Militar Internacional para el Lejano Oriente en Tokio, uno de los mayores programas de experimentación humana que la historia quedaba, en gran medida, fuera del foco. Los documentos obtenidos por Ishii pasaron a manos estadounidenses y permanecieron clasificados durante años. Solo décadas después comenzaron a conocerse los detalles de aquel acuerdo, que puso de manifiesto hasta qué punto las prioridades estratégicas de la Guerra Fría podían imponerse a la persecución de los crímenes de guerra.
0: Shiro Ishii regresó a Japón, vivió discretamente, sin el uniforme y sin los laboratorios, y sin responder ante un tribunal. Murió en 1959, víctima de un cáncer de garganta, a los 67 años. Nunca fue condenado, nunca escuchó una sentencia, nunca tuvo que mirar a los ojos de las familias de quienes murieron bajo su responsabilidad. Y eso nos obliga a plantearnos una semana más una pregunta incómoda: ¿puede el conocimiento obtenido mediante un crimen justificar que el criminal quede impune? Es una cuestión que sigue dividiendo a filósofos, médicos e historiadores. Porque los datos reunidos por la unidad 731 no nacieron de una investigación científica legítima, nacieron del sufrimiento y la tortura. Shiro Ishii no fue un monstruo salido de una novela, fue un médico, incluso un científico brillante. Era un hombre culto. Precisamente por eso su historia resulta tan perturbadora, porque demuestra que la inteligencia, cuando pierde el freno de la conciencia, puede convertirse en una de las armas más peligrosas que ha creado el ser humano. Seguimos con nuestros expedientes.
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0: Expedientes bélicos. Archivo número 8.5. Josef Mengele, el ángel de la muerte. Josef Mengele es probablemente el médico nazi más conocido y además nos permite enlazar muy bien con nuestro anterior y macabro protagonista. Ishi, por supuesto, porque ambos representan la perversión de la medicina. Pero, al igual que ocurrió con Chiro Ishi, conviene empezar desmontando un mito. Mengele no era un demente encerrado en un laboratorio, no era un improvisado, no era un ignorante, era un hombre extraordinariamente preparado.
1: Josef Mengele nació en 1911 en Günzburg, una pequeña localidad de Baviera, en el seno de una familia acomodada, propietaria de una próspera fábrica de maquinaria agrícola. Su padre esperaba que algún día dirigiera el negocio familiar, pero el joven Josef tenía otras aspiraciones. Le fascinaban la medicina, la biología y, especialmente, una disciplina que comenzaba a ganar prestigio en algunos círculos científicos europeos: la genética humana. Estudió medicina y también antropología física. Obtuvo 2 doctorados y trabajó junto al prestigioso genetista Otmar von Verschuer, uno de los principales defensores de las teorías eugenésicas que pretendían mejorar la especie humana mediante la selección de los considerados más aptos. Hoy aquellas ideas nos resultan aberrantes, pero en las décadas de 1920 y 1930, la eugenesia gozaba de un amplio respaldo en numerosos países, no solo en Alemania.
0: La diferencia fue que el régimen nazi decidió convertir esas teorías en política de Estado. Y hombres como Josef Mengele encontraron en ese contexto el escenario perfecto para desarrollar su carrera.
1: Ingresó en las SS y al estallar la Segunda Guerra Mundial fue destinado como médico militar al frente oriental. Allí demostró valor personal bajo el fuego enemigo y recibió varias condecoraciones. Sin embargo, una herida le impidió continuar en primera línea. Aquella lesión cambiaría el destino de miles de personas. En 1943 fue destinado al complejo de Auschwitz como médico. A simple vista, podría parecer un traslado rutinario, pero Auschwitz no era un hospital. Era el mayor complejo de exterminio construido por la Alemania nazi. Y allí, Josef Mengele encontró un lugar donde podía poner en práctica las teorías raciales que llevaba años estudiando.
0: Cada día llegaban trenes repletos de deportados procedentes de toda Europa. En ellos viajaban judíos, gitanos, prisioneros políticos, niños, ancianos, en definitiva, familias enteras. Personas que habían pasado días hacinadas en vagones de mercancías sin apenas agua ni alimentos. Cuando las puertas se abrían, comenzaba la selección. Los recién llegados apenas entendían lo que estaba ocurriendo. Veían a varios oficiales de la SS y a médicos con batas blancas observándolo. Entre ellos, casi siempre estaba Josef Mengele.
1: Con una tranquilidad absoluta, examinaba a cada persona durante apenas unos segundos. Una mirada, a veces una pregunta. Quizás pedir que le levantara un brazo o caminara unos pasos. Y entonces llegaba el gesto, la mano hacia un lado o hacia el otro. Los que parecían fuertes y capaces de trabajar eran enviados al campo. Los ancianos, los enfermos, las mujeres embarazadas, la inmensa mayoría de los niños pequeños y quienes eran considerados incapaces para el trabajo eran conducidos directamente a las cámaras de gas. Muchos creían que iban a ducharse. No imaginaban que aquel sería el último trayecto de sus vidas.
0: Lo más estremecedor es que para Mengele aquellas decisiones formaban parte de su rutina diaria. No levantaba la voz, no mostraba ira, no necesitaba recurrir a la violencia física. Su autoridad residía en una apariencia de normalidad. Además, vestía impecablemente. Todos sabemos cómo eran esos uniformes y quién los diseñó, aunque no tiene culpa ninguna que los diseñó. Se mostraba educado e incluso, fíjense, sonreía en ocasiones. Y quizás ahí reside uno de los aspectos más perturbadores de su figura. El mal a veces lleva una bata blanca, porque Josef Mengele no se veía a sí mismo como un asesino. Se consideraba un científico, un investigador, un hombre convencido de que estaba contribuyendo al futuro del pueblo alemán. Esa convicción unida al inmenso poder que le otorgaba el régimen nazi, lo convertiría en uno de los personajes más temidos de todo Auschwitz.
1: Y muy pronto encontraría aquello que llevaba años buscando, un grupo de seres humanos sobre los que experimentar sin límites, los gemelos. Porque para Josef Mengele, los hermanos gemelos no eran niños, eran simplemente el experimento perfecto. En cuanto uno de los médicos o de los guardias detectaba una pareja de gemelos entre la multitud, la orden era inmediata. Debían ser separados del resto. Mientras sus padres, hermanos o abuelos eran enviados hacia las cámaras de gas, aquellos niños recibían un trato aparentemente distinto. No porque fueran afortunados, sino porque habían sido elegidos. Para Mengele, los gemelos representaban una oportunidad científica única. Si dos personas compartían prácticamente la misma carga genética, cualquier diferencia observada tras un experimento podía atribuirse, según su razonamiento, al tratamiento aplicado. Era una idea con cierto fundamento metodológico. Lo monstruoso era la forma de llevarla a cabo. Los niños eran alojados en barracones específicos. Recibían más comida que otros prisioneros.
0: Algunos supervivientes recordaban que el propio Mengele se mostraba amable con ellos. Les hablaba con tranquilidad, les ofrecía caramelos, les preguntaba por su nombre, porque aquella aparente amabilidad tenía un único propósito: mantener a los niños tranquilos. Cada mañana comenzaban las pruebas, extracciones constantes de sangre, mediciones interminables, fotografías, radiografías, en definitiva, análisis de todo tipo.
1: Los testimonios de algunos supervivientes describen inyecciones de sustancias desconocidas, infecciones deliberadas y otras prácticas que hoy constituyen graves violaciones de toda ética médica. No siempre es posible reconstruir con exactitud cada procedimiento, ya que gran parte de la documentación fue destruida al final de la guerra, pero existe un amplio consenso histórico en que los experimentos causaron sufrimientos extremos y la muerte de un gran número de niños. Uno de los aspectos más inquietantes era la absoluta frialdad con la que todo se desarrollaba. Se calcula que alrededor de 1,5 millones de pares de gemelos pasaron por las manos de Josef Mengele. No queremos seguir más con esta parte de nuestro programa. Es duro tanto de narrar como de escuchar. Es nuestro trabajo, cierto, pero todo tiene un límite.
0: Fíjense, cuando el Ejército Rojo liberó Auschwitz, apenas sobrevivían unos 200 niños. El resto había desaparecido para siempre. Y sin embargo, mientras aquellas vidas se apagaban tras las alambradas, Josef Mengele seguía convencido de que estaba realizando un trabajo científico de enorme importancia. Pero el final de la guerra estaba cada vez más cerca. Y mientras el Tercer Reich comenzaba a derrumbarse, el hombre conocido como el Ángel de la Muerte comprendió que había llegado el momento de desaparecer. Y contra todo pronóstico, lo consiguió.
1: Antes de abandonar Auschwitz, buena parte de la documentación relacionada con los experimentos fue destruida. Los archivos ardieron, los informes desaparecieron y las pruebas que podían incriminar a muchos de sus responsables quedaron reducidas a cenizas. Pero no todo pudo ser eliminado. Los barracones seguían allí, las cámaras de gas también, y sobre todo quedaban los supervivientes. Personas que habían visto su rostro, que recordaban su voz y que nunca olvidarían aquella sonrisa serena con la que decidía el destino de miles de seres humanos.
0: Mengele abandonó el campo pocos días antes de la llegada del Ejército Rojo. Durante un tiempo se movió entre unidades alemanas en retirada, vestido como un oficial más, intentando perderse entre el caos del derrumbe del régimen nazi, y sorprendentemente lo consiguió. Cuando terminó la guerra, fue detenido por tropas estadounidenses. Sin embargo, ocurrió algo casi increíble. Los soldados que lo capturaron no sabían quién era. En aquellos primeros meses de la posguerra, millones de militares alemanes estaban siendo identificados e interrogados. Josef Mengele utilizó documentación a nombre de un soldado raso y además no llevaba tatuado el grupo sanguíneo de la SS bajo el brazo izquierdo, una marca que ayudó a identificar a muchos miembros de esa organización.

0: Esta combinación de circunstancias hizo que pasara inadvertido.
1: El hombre que había enviado a miles de personas a la muerte salió caminando del campo de prisioneros. Fue liberado. Durante varios años permaneció oculto en distintas zonas de Alemania, protegido por antiguos simpatizantes del nazismo y por una red clandestina de apoyo a fugitivos. Mientras tanto, en Núremberg, el mundo contemplaba el juicio contra los principales dirigentes del Tercer Reich. Muchos fueron condenados, algunos ejecutados, pero Josef Mengele no estaba allí. Nadie sabía dónde se encontraba.
0: A finales de la década de 1940, decidió dar el siguiente paso, abandonar Europa. Como otros muchos criminales nazis, recurrió a las llamadas Red Lines, las líneas de escape, redes clandestinas que facilitaban documentación falsa, refugios y rutas de salida hacia distintos países de Sudamérica. Con una identidad falsa embarcó rumbo a Argentina. El país, gobernado por Juan Domingo Perón, se había convertido en destino de numerosos antiguos miembros del régimen nazi, algunos conocidos y otros completamente anónimos. Allí, Josef Mengele dejó de ser, al menos oficialmente, Josef Mengele. Él intentó reconstruir una nueva vida, por supuesto. Él frecuentó círculos de emigrantes alemanes, incluso trabajó para empresas relacionadas con los negocios familiares y vivió durante un tiempo con una tranquilidad que hoy resulta difícil de imaginar.
1: Mientras tanto, en Europa, los supervivientes de Auschwitz comenzaban a contar lo sucedido. El nombre de Mengele aparecía una y otra vez. El hombre de la bata blanca, el que señalaba con un dedo quién viviría unas semanas más y quién moriría aquel mismo día. Poco a poco, las autoridades de Alemania Occidental emitieron órdenes de búsqueda. También lo hicieron otros países. Su nombre pasó a figurar entre los criminales de guerra más buscados del planeta. Pero cada vez que parecía estar cerca de ser localizado, desaparecía de nuevo. Primero en Argentina, después en Paraguay, finalmente en Brasil. Siempre con documentación falsa, siempre protegido por una pequeña red de antiguos colaboradores y simpatizantes que le proporcionaban alojamiento, dinero y nuevas identidades.
0: Era una existencia marcada por el miedo. Cambiaba de domicilio, evitaba las fotografías, desconfiaba de los desconocidos. Sabía que, si alguien lo reconocía, su vida como fugitivo podía terminar de un momento a otro. Paradójicamente, el hombre que durante años había decidido el destino de miles de personas vivía ahora pendiente de no ser reconocido por nadie. Qué curioso. Pero la justicia nunca consiguió alcanzarlo. Más curioso todavía. Y el desenlace de su historia no llegaría en un tribunal. Llegaría de la forma más inesperada. Una tarde cualquiera en una playa de Brasil. Porque el ángel de la muerte no murió esposado, ni frente a un juez. Murió siendo oficialmente otra persona. Y durante años el mundo ni siquiera supo que había muerto. Aurora nos cuenta la historia completa.
1: El 7 de febrero de 1979, Josef Mengele tenía 67 años. Hacía más de tres décadas que huía. Había sobrevivido al derrumbe del Tercer Reich, había escapado de la justicia internacional y llevaba años viviendo en Brasil bajo una identidad falsa. Wolfgang Goerdt, el nombre de un simpatizante nazi cuya documentación utilizaba para ocultar su verdadero pasado. Aquella tarde se encontraba en la playa de Bertioga, en el estado de Sao Paulo, disfrutando de un día de descanso junto a unos amigos. Entró en el agua para darse un baño. Entonces sufrió un accidente cerebrovascular. Otras fuentes hablan de un infarto que desencadenó el mismo desenlace. Todo ello mientras nadaba. Perdió el conocimiento. Cuando quienes lo acompañaban consiguieron sacarlo del agua, ya era demasiado tarde. La causa inmediata de la muerte fue el ahogamiento provocado por el desvanecimiento que sufrió dentro del mar. Y, una vez más, el hombre que había burlado a la justicia consiguió escapar. Fue enterrado en el cementerio de Embu das Artes, cerca de Sao Paulo, bajo el nombre de Wolfgang Goerdt.
0: Ninguna lápida mencionaba a Josef Mengele. Nadie hablaba del ángel de la muerte. Oficialmente, el criminal más buscado del mundo seguía desaparecido. Durante años, distintos servicios secretos continuaron buscándolo en Paraguay, Argentina, Chile e incluso Oriente Próximo. Aunque hubo docenas de pistas y cientos de rumores, lo cierto es que todos perseguían a un hombre que ya llevaba años muerto. No fue hasta 1985 cuando una investigación conjunta de las autoridades alemanas, brasileñas e israelíes permitió localizar la tumba. Los restos fueron exhumados. Los especialistas compararon la estructura ósea, la dentadura y antiguas radiografías médicas. La conclusión era clara. Aquel cadáver pertenecía con un altísimo grado de certeza a Josef Mengele. Años más tarde, en 1992, las pruebas de ADN confirmaron definitivamente su identidad, poniendo fin a una de las búsquedas más largas de la historia de los criminales de guerra.
1: Pero la historia del cadáver de Mengele no terminó allí. Como ningún familiar reclamó sus restos, el gobierno brasileño autorizó que el esqueleto permaneciera bajo custodia del Instituto Médico Legal de Sao Paulo. Con el tiempo fue cedido a la Facultad de Medicina de la Universidad de Sao Paulo, donde continúa utilizándose bajo estrictas normas éticas y legales para la enseñanza de anatomía y medicina forense.
0: La ironía resulta difícil de ignorar. El hombre que utilizó miles de cuerpos humanos como simple objeto de experimentación terminó convirtiéndose, después de muerto, en un cuerpo destinado a la enseñanza médica. Este hombre murió como un simple mortal más, por una causa que puede estar dentro de la lógica de un ciclo vital del cuerpo humano. Pero murió sin escuchar una sentencia judicial, sin responder ante un tribunal o pedir perdón a sus víctimas o a sus familiares. Y en ese tribunal, el tribunal de lo banal de la vida, del recuerdo de las víctimas y de los hechos documentados, la solución nunca fue una posibilidad. Antes de seguir con el último protagonista de la noche, para relajarnos, para aliviar tensión, porque desde luego la noche está siendo dura con los contenidos explícitos que nos debíamos y la obligación de contar. ¿Qué os parece si hablamos de una película protagonizada por Gregory Peck sobre Josef Mengele y que tiene un final digno de un guionista con mucha, mucha imaginación?

0: Expedientes bélicos, archivo número 8.5. Josef Mengele en el cine. La historia de Josef Mengele fue tan inquietante que, inevitablemente, acabó llegando al cine. Y lo hizo de la mano de uno de los grandes actores de Hollywood, Gregory Peck. En 1978 se estrenó Los niños del Brasil, una película basada en la novela del escritor Ira Levin, el mismo autor de La semilla del diablo. En ella, Gregory Peck interpreta precisamente a Josef Mengele. La premisa resulta tan extravagante como fascinante.
1: Mengele, oculto en Sudamérica, había puesto en marcha un proyecto secreto para clonar a Adolf Hitler, utilizando los conocimientos genéticos que, supuestamente, había desarrollado durante la guerra.
0: Antes de seguir, Aurora, déjame que recuerde de nuevo que estamos ante una obra de ficción. No existe la menor evidencia histórica de que Mengele trabajara jamás en un proyecto semejante.
1: Pero la novela y posteriormente la película supieron aprovechar el aura casi legendaria que rodeaba al médico nazi para construir un thriller que tuvo un enorme éxito internacional. La cinta contaba además con otro gigante de la interpretación, Laurence Olivier, que daba vida a Ezra Lieberman, un anciano cazador de nazis claramente inspirado en Simon Wiesenthal. El enfrentamiento entre Peck y Olivier se convirtió en uno de los grandes atractivos de la película.
0: Y llegamos al final.

0: acorralado por perros, ni enfrentándose a la policía. Murió tranquilamente en una playa brasileña en 1979, tras sufrir un accidente cerebrovascular mientras nadaba. Una muerte casi anónima. Y recuerden, la película es de 1978 y él murió en 1979.
1: Curiosamente, cuando Los niños del Brasil llegó a los cines, Mengele seguía vivo y escondido en Sudamérica. Es decir, mientras millones de espectadores contemplaban en la gran pantalla la muerte ficticia del Ángel de la Muerte, el verdadero Josef Mengele respiraba todavía.
0: Llegó a conocer incluso la película. ¿Qué le supondría a este hombre ver eso? ¿Cómo se la tomaría? Con esa mente tan sádica, ni nos queremos imaginar. Miren, queridos amigos, queridos oyentes, hay una frase muy conocida que dice que la realidad supera a la ficción. En este caso quizá ocurrió justo lo contrario. La ficción necesitó inventar una muerte espectacular porque la auténtica resultaba profundamente frustrante. Y es que a veces la historia no ofrece el desenlace que esperamos. Ofrece simplemente el que ocurrió. Y nosotros estamos aquí para contársela. Y en ella contamos la fabulosa fuga hasta Egipto de nuestro siguiente protagonista. Venga, una promo y seguimos.
2: Caballeros, ahí viene.
3: Ah, Gunther. Al fin llegó el momento. Caballeros, caballeros. Celebro mucho verles por aquí.
4: Gunther, ¿quiere hacer los honores?
5: Desde luego, doctor Mengele.
3: Mengele.
6: Capitán Gerhard Mundt.
3: Sí, sí. He oído las mayores alabanzas de usted, Capitán Mundt.
6: Gracias, Herr Doctor. Mayor Ludwig Klausteiner.
3: Gracias por venir, Mayor.
6: Capitán...
3: No hace falta, Gunther. El Capitán Farnbach y yo somos viejos camaradas. ¿No es cierto, Capitán?
7: Realmente es halagador que me recuerde después de tantos años, señor.
3: No soy tan viejo ni tan ingrato que olvide fácilmente la lealtad de un oficial en los duros días de lucha. Y ahora los jóvenes.
6: Friedrich Hessen, hijo de Wilhelm Hessen.
3: Bienvenido, muchacho.
6: Wolfgang Kleist.
3: Es un placer contar con usted.
7: Gracias, Herr Doctor.
6: Otto Suima.
3: Enhorabuena, Herr Suima. Ahora a trabajar. Siéntense, por favor, caballeros.
8: La tarea que vamos a realizar es la operación más importante que se le
3: ha brindado a la organización Kameraden. Es el nexo vital de un programa que yo y sus jefes hemos concluido tras muchos años de enorme esfuerzo. En el éxito del proyecto descansan la esperanza y el destino de la raza aria. No es una exageración, sino la verdad escueta. Diría que una misión sagrada. Y deben considerar un alto honor su elección para llevarla a cabo. Pasemos a los detalles. En los próximos 2 años y medio, 94 hombres deben morir en fechas exactas. 16 de ellos viven en Alemania Occidental, 14 en Suecia, 13 en Inglaterra, 12 en Estados Unidos, 10 en Noruega, 9 en Austria, 8 en Holanda, 6 en Dinamarca y 6 en Canadá. Total 94 ejecuciones. Todos estos hombres
8: habrán cumplido 65 años cuando llegue la fecha designada. Llegado el momento, quizá algunos hayan desaparecido de muerte natural.
3: Diga, Farnbach.
6: ¿Quiénes son esos hombres? ¿Judíos?
3: Ni uno solo. Honrados padres de familia, inspectores de impuestos, burócratas, directores de colegios, hombres de vida insignificante.

0: permite contratar cómplices.
1: ¿Cómplices? No se lo aconsejo. Graben en su mente que se trata de ancianos de 65 años. Les fallará la vista, tienen muy pocos reflejos y su fuerza es ya muy escasa.
2: Conozco Suecia bastante bien, pero jamás he oído hablar de este pueblo, Rasbo.
3: Está situado más o menos a 15 kilómetros de Uppsala. Su hombre es Bertil Hayden, jefe de la oficina de correos. ¡Ya!
2: Y matando a ese viejo chupatintas, ¿voy a contribuir al mejor destino de la raza aria?
3: ¿Quiere que le relevemos de su misión, Capitán Mund?
2: No, señor.
3: Entonces no discuta las órdenes. Limítese a cumplirlas.
2: Sí, Herr Doctor. Le pido disculpas.
3: ¿Más preguntas?
1: No compliquen a las familias de estos hombres. En el supuesto de que tengan esposas convenientes que pudieran actuar como cómplices, repito, no compliquen a ningún familiar. Cazarán y vivirán como corresponde a los representantes de las grandes firmas alemanas.
4: Dispondrán de medios más que suficientes para el equipo que puedan necesitar. Considero vital que informen al cuartel general en cuanto...
3: ¡Búsquenlo! ¡Búsquenlo!
1: Diría que una misión sagrada.
5: ¿Keller?
4: Limpien la habitación. Quemen el cadáver
3: de este gusano. No quiero el mínimo rastro.
4: Asunto liquidado. Encárguese usted de que la policía...
5: ¿Con quién hablaba?
3: No lo sé, ni me importa.
5: No deberíamos esperar.
3: No esperaremos ni un segundo. El cuarto Reich se acerca, Gunther. Nuestros hombres partirán mañana según los planes.
5: Matar a los niños.
6: Brillante cerebro el tal Mengele. Los 94 nombres y direcciones se los había aprendido de memoria. Tenemos el derecho y tenemos el deber. Va a proteger a Hitler.
7: Loco.
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0: Expedientes bélicos. Archivo número 8.7. Aribert Hein, el médico que desapareció. Cuando pensamos en médicos nazis, el primer nombre que suele venir a la mente es, por supuesto, Joseph Mengele. Sin embargo, hubo otro hombre cuyo historial de crueldad llevó a la prensa internacional a bautizarlo con un sobrenombre igualmente estremecedor: el Doctor Muerte.
1: Su verdadero nombre era Aribert Hein. Nació en Austria en 1914 y estudió medicina en la Universidad de Viena. Como tantos otros jóvenes de su generación, abrazó con entusiasmo el nacionalsocialismo y, tras la anexión de Austria por la Alemania nazi en 1938, ingresó en las SS. Durante la guerra fue destinado como médico a varios campos de concentración. El lugar donde dejó una huella más terrible fue Mauthausen, uno de los campos más duros de todo el sistema opresor nazi. Allí llegó en 1941 y muy pronto los prisioneros aprendieron a temer su presencia. Los supervivientes lo describieron como un hombre que disfrutaba ejerciendo un poder absoluto sobre personas completamente indefensas. No era un médico que hubiera olvidado el juramento hipocrático, era alguien que parecía haberlo invertido. Su misión ya no consistía en aliviar el sufrimiento, sino en provocarlo.
0: Según numerosos testimonios recogidos tras la guerra, Hein realizó intervenciones médicas sin anestesia y experimentos letales con prisioneros. Algunos supervivientes declararon que inyectaba sustancias como gasolina o compuestos tóxicos directamente en el corazón de algunas víctimas, todo para observar cuánto tardaban en morir. Otros relataron que conservaba órganos humanos como si fueran trofeos. No todos los detalles pueden verificarse documentalmente, pero existe un amplio consenso en que cometió graves crímenes contra los internos de Mauthausen. Lo más inquietante era que aquellas acciones no respondían a ningún objetivo científico, ni siquiera a la lógica perversa que había utilizado hombres como Ishii o Mengele para justificar sus investigaciones. En muchos casos, parecía tratarse simplemente de una demostración de poder dentro de un ejercicio de absoluta impunidad. Los prisioneros nunca sabían cuándo aparecería. Su sola presencia bastaba para sembrar el terror. Y sin embargo, cuando terminó la guerra, también desapareció, como si la tierra se lo hubiera tragado. Porque la historia de Aribert Hein no es solo la historia de un verdugo. Es también la historia de una de las búsquedas más largas y desconcertantes de la justicia internacional. Durante más de medio siglo, nadie supo con certeza dónde estaba, y eso dio lugar a rumores, teorías y persecuciones que parecían sacadas de una novela de espionaje. Durante décadas, el mundo entero creyó que el Doctor Muerte seguía vivo, pero la verdad era mucho más sorprendente.
1: Terminada la guerra, Aribert Hein fue capturado por las tropas estadounidenses. Sin embargo, como ocurrió con otros muchos miembros de las SS, en aquellos primeros meses reinaba el caos. Había millones de prisioneros, miles de expedientes, centenares de miles de desplazados, y no siempre era posible identificar inmediatamente a quienes habían participado en los crímenes del régimen nazi. Hein permaneció internado durante un tiempo en un campo de prisioneros, pero fue puesto en libertad porque aún no existían pruebas suficientes que permitieran relacionarlo con los asesinatos cometidos en Mauthausen. Regresó a Alemania, y lo más sorprendente es que consiguió rehacer su vida. Abrió una consulta como ginecólogo en la ciudad de Baden-Baden. Tenía pacientes, ingresos, una familia y, aparentemente, un futuro completamente normal.
0: Resulta difícil imaginar que aquel médico, que atendía a mujeres y niños en una consulta privada, fuera el mismo hombre al que antiguos prisioneros identificaban como uno de los personajes más crueles de Mauthausen. Pero el pasado siempre termina llamando a la puerta. A finales de 1950 comenzaron a acumularse nuevos testimonios. Los supervivientes empiezan a hablar. Los fiscales alemanes reabrían investigaciones y en 1962 las autoridades estaban preparadas para detenerlo. Solo había un problema. Cuando la policía llegó a su domicilio, Aribert Hein había desaparecido. No dejó ni una nota, ni avisó a la familia, ni siquiera volvió a recoger sus pertenencias. Simplemente se fumó.
1: A partir de ese momento comenzó una persecución internacional que duraría casi medio siglo. Su nombre apareció en las listas de los criminales nazis más buscados del mundo. El centro Simon Wiesenthal ofreció una importante recompensa por cualquier información que condujera a su captura. Interpol distribuyó órdenes de búsqueda. Cada pocos años surgía una nueva pista. Alguien aseguraba haberlo visto en Chile. Otro afirmaba que vivía en Argentina. Después aparecía un supuesto testigo en Paraguay. Incluso hubo investigaciones que apuntaban a España. Cada nueva información reactivaba la esperanza y cada una terminaba convirtiéndose en un callejón sin salida. Con el paso de los años, Haim adquirió una especie de dimensión legendaria. Era el último gran médico nazi fugitivo, el hombre al que nadie conseguía encontrar.
0: Hasta que en 2009, una investigación realizada por periodistas de la televisión pública alemana ZDF y del periódico The New York Times comenzó a desmontar toda aquella historia. La verdad no estaba en Sudamérica, ni en Europa. ¿Saben en dónde estaba? Estaba en Egipto. Según la documentación reunida por los investigadores, este señor había llegado al Cairo a comienzos de la década de 1960, por supuesto utilizando una identidad falsa. Falsa como el nombre que adoptó, Tarek Farid Hussein. Por supuesto se convirtió al Islam, aprendió árabe y vivió discretamente en una modesta pensión del barrio de Doki. Durante décadas llevó una existencia casi invisible. Lo curioso que no era un poderoso criminal protegido por un gobierno. Era un anciano que pasaba inadvertido entre millones de habitantes de una inmensa ciudad.
1: La investigación aportó cartas, manuscritas, documentos bancarios, contratos de alquiler y el testimonio de personas que lo habían conocido bajo aquella nueva identidad. Todo apuntaba en la misma dirección. Aribert Haim no llevaba años escondido, llevaba años muerto. Según esas investigaciones, falleció en el Cairo en 1992 a consecuencia de un cáncer. Fue enterrado conforme al rito islámico. Y debido a las costumbres funerarias musulmanas, no se conservaron sus restos. Eso significa que, a diferencia de lo ocurrido con Josef Mengele, nunca ha sido posible realizar una prueba de ADN que confirme de forma absoluta su identidad. Por eso, aunque la inmensa mayoría de los historiadores considera hoy muy sólida la conclusión de que Haim murió en Egipto en 1992, algunos investigadores siguen señalando que, al no existir restos identificables, permanece un pequeño margen para la duda.
0: Queridos amigos, oyentes todos, estimada audiencia, es una ironía casi literaria. Fíjense, un médico obsesionado con el cuerpo humano terminó dejando tras de sí un misterio forense. Y quizás sea el detalle que mejor resume toda esta historia. Durante casi 50 años, medio mundo buscó un fantasma. Un hombre que muy probablemente ya no estaba vivo. Mientras las víctimas esperaban justicia, el tiempo fue haciendo lo que los tribunales no pudieron hacer. Pero la historia al menos sí consiguió poner nombre a sus crímenes. Y recordad que aunque algunos verdugos escaparon de los jueces, ninguno consiguió escapar del juicio de la memoria. Como hemos dicho hace unos minutos, es una ironía casi literaria. Bueno, en solo 3 minutos, tema de despedida y reflexión final. Y por supuesto, bonus finales. Hoy un breve relato sobre la muerte de Stalin. Hasta ahora.

0: Hemos llegado al final de nuestro viaje esta noche y también al final de los expedientes bélicos, una serie de programas que nos ha permitido recorrer algunos de los episodios más sorprendentes, desconocidos y en ocasiones más sobrecogedores de la historia de los conflictos del siglo XX. Bueno, también hemos tratado el siglo XIX y el siglo XVIII, lo que pasa que los más impactantes han sido estos últimos. Hoy hemos hablado de verdugos, de hombres que utilizaron una pistola, un bisturí o un laboratorio para convertir la muerte en un procedimiento. Pero por encima de los nombres propios, este programa ha querido recordar algo mucho más importante, que detrás de cada cifra había una persona, una familia, una vida que nunca debió ser arrebatada. La historia no puede cambiar lo ocurrido, pero sí puede impedir que el olvido termine convirtiéndose en un segundo crimen. Queremos dar las gracias, una vez más, a todos vosotros por acompañarnos semana tras semana en esta 16ª temporada. Sin vuestra confianza, vuestra fidelidad y vuestros mensajes, Noche de Historia y Misterio no tendría sentido. Y por supuesto, mi agradecimiento a Aurora Mateo por compartir una vez más este viaje radiofónico. Aurora Mateo, por favor.
1: Ha sido un auténtico placer acompañaros una semana más. Gracias por estar ahí, al otro lado del micrófono, haciendo que cada programa cobre vida. Y recordad que la próxima semana volveremos con un programa muy especial, el último de esta 16ª temporada. Un programa diferente. Un programa para mirar atrás, recordar algunos de los mejores momentos vividos durante estos meses y, sobre todo, daros las gracias por habernos acompañado en este apasionante viaje.
0: Y también nuestro agradecimiento, como siempre, al magnífico equipo técnico que hace posible que todo suene pues como tiene que sonar, es decir, perfecto. Gracias a Quique y gracias a Álvaro. Gracias por vuestro trabajo, por vuestra profesionalidad, no hoy, sino toda la temporada, y por estar siempre al pie del cañón, programa tras programa. La semana que viene también estarán con nosotros y será un lujo y un placer poder contar con ellos en la despedida de la temporada. Porque sí, la semana que viene nos tenemos que despedir. Por desgracia, pero nos tenemos que despedir. Nada, le damos las gracias a ellos, a Aurora y, por supuesto, a todos vosotros. Gracias por seguir creyendo que la historia aún tiene muchas historias que contar. Soy Javier Ballesteros.
1: Y yo soy Aurora Mateo.
0: Y ambos les deseamos buenas noches.
1: Buenas noches a todos.
0: No se vayan todavía. Nuestro programa sigue con los bonus finales. 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
1: Estamos escuchando a Stalin en uno de sus discursos, largos discursos que tanto le gustan a los dictadores. La verdad es que hasta 1953 poco o casi nada se sabía de los resultados concretos de la economía soviética. Y si hablamos de la vida política nos referimos a la vida política real, pues menos todavía. Y esto entre purgas, asesinatos y violencia sin sentido entre los mismos responsables del aparato, como por ejemplo los antiguos procesos de 1936, que habían significado una de las mayores purgas mandadas por el sátrapa Stalin. El máximo regulador de la vida política no era otro que la policía secreta, la KGB, de la cual Laurenti Beria era el amo absoluto, pero a la vez, y esto es muy importante y significativo, el ejecutor implacable de las decisiones de Stalin. Ya sabemos que KGB es más moderna, ya hablaremos luego de cómo se fue transformando ante sus primeras iniciales. Todo llega. Seguimos. Pero la situación no era otra más que adhesión implacable y sin fisuras al modelo representado por Stalin. Sus decisiones eran implacables y dentro de un orden sin equivocación o fracaso alguno, infalible. Para poder cumplir con el objetivo que se había propuesto Stalin, se hizo rodear de un equipo de incondicionales, en el cual sobresalía Malenkov, que aparece como el príncipe heredero. La troika, formada por Kaganovich, Molotov y Mikoyan, sobrevivientes de la vieja guardia a las purgas de 1930 y 1936. Todo intento de rebelión era cortado de raíz por los encargados de seguridad interna del Estado. Lo que vamos a comentarle a continuación es muy interesante. Bueno, al igual que todo lo que llevamos leído hasta el momento. Pero es que llega las persecuciones llenas de violencia y muerte en unas campañas antisemitas que se iniciaron en Moscú para luego extenderse por todo el país. Estamos en 1952. 24 escritores de origen hebreo que escribían en yidís fueron ejecutados. La lengua yidís tiene sus orígenes en el siglo X, en la región de Renania de Alemania, y está escrito con el alfabeto hebreo. A medida que los judíos de la región emigraron hacia el este, en los siguientes siglos, el yidís se convirtió en una lengua de fusión que combina elementos de las lenguas germánicas, eslavas, semíticas y romance. En la Europa del Este, el número de yidís hablantes aumentó rápidamente a medida que la población judía iba creciendo. Las grandes migraciones de judíos en los siglos XIX y XX causaron que la comunidad de habla yidís se extendiera por todo el mundo. En su apogeo, en los años inmediatamente anteriores al Holocausto, había 11 millones de hablantes en todo el mundo. Debido a circunstancias acontecidas en el siglo pasado, como el Holocausto en Europa, la asimilación de los judíos en América, la presión oficial por el gobierno israelí para usar el hebreo como lengua oficial en Israel y la represión de la cultura yidís en la Unión Soviética, hoy hay menos de 2 millones de yidís hablantes en el mundo. Bueno, después de este paréntesis, seguimos con nuestra historia. En ese mismo tiempo, en los pasaportes de las personas de ascendencia judía figuraban con grandes caracteres la palabra judío. Quédense con este dato. El mismo Kaganovich, de origen judío, aplaudía la campaña de Stalin. No nos olvidemos que lo que buscaba el mandatario era una aproximación al mundo árabe, por lo cual no le importaba sacrificar a los hebreos. Kaganovich llegó a citar en un discurso, esta vez pequeño, solo unas 10 cuartillas, 90 veces a Stalin. La campaña antisemita tuvo su culminación el 12 de febrero de 1953, cuando 9 médicos del Kremlin fueron acusados de haber suministrado medicinas contraindicadas a los principales dirigentes del partido para provocarles la muerte. Entre los 9 médicos figuraban 5 de origen judío. Incluso se dijo que tales médicos eran los responsables de la muerte de Sadanov, ocurrida en 1948. Este personaje era un importante cargo dentro del Soviet, cargado del control ideológico de las artes y la literatura. Personaje ligado al partido desde los 19 años. Su muerte, aunque se sigue manteniendo que murió de causas naturales, no deja de ser todavía un misterio, como todo lo que estamos comentando. Pero esa muerte se puede encuadrar dentro de la duda. Bueno, nosotros ahora mismo a lo nuestro, al antisemitismo, que es lo que alcanzó un sentido paranoico. Stalin, el 1 de marzo ordena una reunión del Presidium Supremo para adoptar nuevas medidas contra el boicot judío. Durante la reunión, según se supo después, el viejo dirigente Vorosilov fue el único que se levantó para denunciar la ridícula campaña antisemita, señalando que la misma no estaba basada en hechos ciertos y comprobables, sino en simples sospechas, en presunciones que podían ser invenciones de la policía secreta. Había que tener valor para en ese momento decir eso. Tales aseveraciones, de más está decirlo, provocaron una terrible reacción de Stalin, quien se sintió enfermo después de haber concluido la sesión. 4 días después, el 5 de marzo a las 21:15, se anunciaba la muerte del dictador. Una muerte llena de nuevo de misterio, y la cual les vamos a contar. Ya en otro programa nos pararemos y hablaremos de las famosas purgas a los suyos, a la gente que hizo la revolución con él, de Stalin. Muy curiosa y muy atractiva, sobre todo para despejar dudas sobre el tipo de personaje del que estamos hablando. Hay una serie, yo no recuerdo ahora mismo, es muy antigua, la intentaré buscar ahora mientras tenemos un relato para luego comentársela. Me parece que era una miniserie sobre Stalin, donde se ve muy bien y donde tratan muy bien cómo fue el ascenso de este al poder y cómo se deshizo de todo el que le hacía algo de sombra, o él creía que le hacía algo de sombra. Luego veremos cómo se le subió el poder, la personalidad, vamos, que estaba por encima de todo. Pero vamos a contar la historia de la muerte de Stalin, que como hemos dicho está llena de misterio. Stalin lo que sufrió es una hemorragia masiva en el lado izquierdo de su cerebro. Esto según su biógrafo. Se desprende que pasó horas solo y tirado, consciente, en el suelo, sin poder articular palabra. El 28 de febrero de 1953, horas antes de sufrir el ataque, el dictador invitó a su residencia a Georgi Malenkov, Laurenti Beria, Nikita Yushkov y Nikolai Bulganin. ¿Y para qué los invitó? Pues para beber y disfrutar con una película. No sé qué película es. Si la busco, seguro que la encuentro. Pero bueno, ahora mismo no lo sé. Seguramente, y como no puede ser de otra manera, todos bebieron y rieron. Y no es que vivieran y rieran, sino que beberían y reirían las gracias del dictador. Inconveniente, no era muy inteligente por su parte ponerle a Stalin. A las 4 de la mañana, todos salen de casa, dejando a Stalin solo y con una gran cantidad de alcohol consumido, al igual que los acompañantes, seguramente. Pero bueno, estos se fueron. Nos vamos al 1 de marzo, al mediodía. El líder soviético no había pedido el desayuno, lo que inquietó al equipo de seguridad. No debemos de extrañarnos, esto es importante, fíjense cómo era el carácter del dirigente, no debemos de extrañarnos que nadie le hubiera despertado. Imagínense el terror que despertaba el hombre. Recordemos que Stalin significa acero, era un hombre alto y temible. Y fíjense cuánto le debían de temer, que hasta las 10 de la noche, y gracias a que llegó un paquete para el líder, que un servidor de Stalin se atrevió a entrar en su dormitorio, que por cierto era totalmente prohibido, si sus estancias eran prohibidas, al dormitorio de la MAS. Inmediatamente fueron informados el NKVD y la policía, con Beria a la cabeza, personaje siniestro. Stalin, según la leyenda, todavía estaba tendido en el suelo. no se pararon a pensar que si sobrevivía tendría graves consecuencias para ellos. Lo cierto es que la agonía del dictador se alargó varios días más. Los que estuvieron presentes comentaron después que en ciertas ocasiones abría los ojos y los miraba con odio e ira, unos ojos llenos de sangre, unos ojos acusadores. Al igual que uno de ellos, el siniestro Beria, cuando Stalin recobraba un poco el sentido, lo cogía de la mano y le daba aliento, deseándole una pronta recuperación por su bien y sobre todo por la del país. Pero cuando volvía a desvanecerse, Beria acercaba su boca a los oídos del dictador para susurrarle insultos y desearle una muerte atroz. E incluso, fíjense en esto, según las memorias de Nikita Khrushchev, Beria escupió al suelo tras el deceso del dictador. Escuchen un fragmento de las memorias de su hija, concretamente del momento concreto que intentaba incorporarse y levantar el brazo como queriendo señalar algo. En un gesto horroroso que aún hoy no puedo comprender ni olvidar, levantó la mano izquierda, la única que podía mover, y pareció como si señalara en ella vagamente hacia arriba o como si nos amenazara a todos. El gesto resultaba incomprensible, pero había en él algo amenazador, y no sabía a quién ni a qué se refería. Después de sufrir un nuevo ataque, el dictador entró en coma, de la cual ya nunca saldría. Tras los imponentes funerales, surgió el problema de la sucesión. Las apetencias de poder que mostraba Beria, Molotov y Malenkov les llevaron a una lucha enconada que culminó con la ejecución de Beria por traidor. La nota dada a los medios informativos, clara, breve y concisa, solo decía que Beria había sido fusilado por complot con el enemigo capitalista. Luego hablaremos más de Beria. Le continuaría Malenkov en tono continuista, y cuando este dimitió, el siguiente, Khrushchev, pronunció un discurso en el vigésimo congreso que estalló como una bomba. El Departamento de Estado norteamericano logró conseguir una versión del mismo, difundiéndolas ampliamente en el mundo, al igual que el posible asesinato de Stalin, según un informe del año 2003 y en el cual pues se comenta que podría haber sido envenenado. Luego lo leeremos y lo trataremos. Sigamos con el informe Khrushchev.

0: En el mes de junio de 1956, las palabras de Jrushchov eran publicadas en todos los diarios y ya no había duda sobre su autenticidad. Los crímenes de Stalin habían superado todo lo conocido y dejaba muy atrás las simples leyendas que habían creado en el mundo occidental. Por primera vez se hablaba de culto a la personalidad, al que se le presentaba como una monstruosidad deformante del sistema soviético. También se advertía que muchas de las decisiones que había adoptado el viejo patriarca durante la guerra habían sido erradas, contraproducentes y habían significado el sacrificio de 20 millones de vidas en su lucha contra el nazismo. Ciertos defectos, ya señalados por Lenin, contribuyeron gradualmente a desarrollar ese culto, el cual le trastornó la cabeza, creyéndose infalible y glorificando su persona. Pero, a pesar de las palabras de Jrushchov, el método stalinista proseguía, y el ejemplo fue el envío de tanques soviéticos, apenas 8 meses después, a Hungría, para sofocar el levantamiento popular. Los obreros fueron brutalmente reprimidos por los tanques soviéticos que habían penetrado en el país bajo el torvo argumento de aplastar el levantamiento contrarrevolucionario. Igual pasaría con los tanques y los obreros en la Alemania democrática. Iluso ellos, pensaban que con la muerte de Stalin acabaría el aislamiento. Pronto hablaremos de ello. Ahora, antes de comentar el asesinato de Trotsky por el español Ramón Mercader, le resumo el informe del año 2003 sobre el asesinato de Stalin. En este informe, un grupo de historiadores rusos y estadounidenses, cuidado, afirmaron que Stalin murió por una dosis letal de warfarina. Se trata de un medicamento anticoagulante para prevenir la formación de trombos y embolia, que en grandes dosis puede causar apoplejía a la persona que lo ingiere. 5 años después, el jefe del Archivo Estatal de Rusia, Vladimir Kozlov, calificó de falacias las suposiciones que el dirigente soviético hubiera sido envenenado. Se puede inventar cualquier cosa, pero existen documentos oficiales que reflejan su estado desde el momento del ataque apopléjico hasta su muerte, declaró molesto e indignado Kozlov a la prensa. Ahora, juzguen ustedes.
1: Hemos dado orden al gobierno del imperio de comunicar a América, Inglaterra, China y la Unión Soviética que aceptamos su declaración conjunta.
2: El 15 de agosto de 1945, el pueblo japonés oye por primera vez la voz de su emperador. Este les comunica la capitulación de su país. El palacio imperial no solo se ha rendido ante la bomba. A su modo de ver, Tokio se enfrenta a un peligro aún mayor. El ejército rojo está avanzando hacia el norte del archipiélago. Para evitar que Japón quede bajo la influencia soviética, Washington deja una esperanza de supervivencia al régimen imperial. El texto de la capitulación no dice nada del destino de Hirohito. El texto es firmado el 2 de septiembre a bordo del acorazado Missouri.
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fin del programa de hoy. Llega el silencio a Noche de Historia y Misterio. No es lo mismo el silencio que una voz silenciosa. Una voz silenciosa es el amigo del silencio que no habla, susurra. El silencio se hace voz y la voz silencio. 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

0: Buenas a todos, pues estamos aquí de nuevo en Barras Urbanas, aquí con mi compañero Cade.
1: Buenas noches.
0: Mi compañero Carrera.
2: Buenas.
0: Y aquí es su bronzo al micrófono. Hoy aparte tenemos aquí en el estudio a mis hijos que vienen aquí a acompañarme. ¿Queréis saludar o no?
3: Sí, hola.
4: Hola.
0: Bueno, ellos estuvieron en el primer programa que grabé hace ya, pues, no 100 programas, porque se habían grabado algunos antes, en la segunda temporada, el primero. Estuvieron conmigo en aquel momento en el estudio, creo que era el programa 14, me parece a mí. Y bueno, y hoy pues ha coincidido por las fechas que están aquí en el programa 100, que aparte coincide, que es el primero del año 2026. Así que bueno, ha sido una casualidad. Vamos a empezar escuchando una canción de nuestros invitados, una entrevista que grabamos hace unos días. Estaban ellos de gira, Juan Inaca y Ciclo, presentando su disco Buenos Tiempos. Es un disco conjunto que han hecho y que han lanzado hace unos meses, y están ahora mismo pues presentándolo por varias ciudades en una gira que, bueno, que tienen que seguir anunciando fechas. Vamos a hablar con ellos de este trabajo y de otras cosas que surgen, de sus proyectos, trayectorias y todo lo relacionado con su carrera. Antes, pues vamos a coger un poquito el ritmo con una de las canciones.
1: La canción se llama, como el propio disco, Buenos Tiempos.
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0: Bueno, pues tenemos al teléfono a Juan y Naka y Ciclo, que andan por Santander de haber participado en un concierto en la noche de ayer y bueno, muy buenas.
1: ¿Qué tal, Jesús? ¿Cómo estamos?
2: Hola, Jesús, ¿qué tal?
0: Pues queríamos hablar, que llevamos ya algún tiempo desde que lanzaste este disco antes del verano, pues para repasar un poco pues todo este nuevo trabajo de Buenos Tiempos. Y era porque, bueno, primeramente nos contarais cómo surgió lo de hacer este proyecto en conjunto.
1: Yo creo que, a ver, Ciclo y yo a él lo tenía fichado de antes, porque tú sabes, pues esto al final es un mundito pequeño y todos más o menos pues nos conocemos, ¿no? Si no en persona, pero sí has escuchado música, has escuchado hablar. Y yo a él lo fiché antes de conocernos en persona. Yo creo que nosotros nos conocimos personalmente cuando yo fui juez de la Red Bull, que se celebró en Sevilla, ¿te acuerdas?
2: Yo creo que fue antes, cuando hicimos el tema de Bullshit con esta chica.
1: Ah,

0: Cierto, hermano, es cierto que eso es anterior.
1: Eso fue 2010, 2011.
0: Fíjate que a mí me bailan ya las fechas, porque son ya tantos años que... Sí, es cierto, hermano. Nos conocimos cuando el Néstor, ahí nos conocimos en persona. Grabamos el tema de Bullshit, que el ritmo evidentemente es tuyo, y ahí hemos mantenido el contacto a lo largo de los años de manera intermitente, porque al fin y al cabo, tú sabes, pues las distancias siempre están ahí, pero siempre un poco con la voluntad de trabajar juntos, ¿no? En Del Amor y Otros Vicios lo invité, ¿sabes?
2: Sí.
0: Y trabajé con él, estuve ahí en su estudio, hicimos varios temas, tal. Y ya después, pues, con los años, por fin conseguimos juntarnos y convergimos, ¿no?
1: Sí, era como algo que sentíamos que teníamos como pendiente, ¿no? De hacer, ¿no? En algún momento.
0: Eso es. Y ya el año pasado, pues, nos pudimos juntar y nos encerramos en Isla Cristina, en un apartamento. O sea, allí se montó un home studio, él lo montó. Realmente yo miré cómo lo montaba, ¿sabes? Llevaba un boli y papel. Y el móvil, ¿sabes? Donde me escribo las letras y tal. Y empezamos a hacer el disco en varias quedadas durante el año, sobre todo a finales ya de año, otoño, tal. ¿Y cuántos fueron? Tres en total,
1: No,
0: ¿no?
1: fueron un par de quedadas.
0: Fueron un par,
1: Sí,
0: ¿no?
1: de 4 o 5 días
0: Vale,
1: cada una.
0: eso es.
1: Y sí, básicamente el álbum lo hicimos allí. O sea, teníamos como 2 o 3 temas ya hechos antes, ¿no?
0: Sí, escritos antes con unos ritmos que tú me habías enviado y tal, había como un par de temas.
1: Sí. Y
0: Sí.
1: todo lo demás, pues eso fue lo trabajamos juntos allí. Yo hacía la música y él se ponía a escribir.
0: Así en el
1: Y
0: momento.
1: sí.
0: Y así fue, hermano, y así salió Buenos Tiempos. O sea, así hicimos el álbum.
2: Y bueno, el título, ¿de dónde viene? Porque para a ustedes es un buen tiempo en el aspecto musical o general.
0: Es un buen tiempo digamos, para tener la oportunidad de disfrutar haciendo las cosas que te gustan cuando las puedes hacer, ¿no? Eso es un poco el espíritu que subyace bajo el disco. Es como que nosotros tenemos la oportunidad de juntarnos, la aprovechamos y lo pasamos bien haciéndolo. Y tenemos la satisfacción de ver que el trabajo se termina, ¿no? Y la oportunidad de compartir, de crear juntos. Entonces, por eso, de ahí viene el nombre del álbum, ¿no? Porque sea buenos tiempos, porque estamos viviendo ahora mismo el caos, un poco. Pero
2: Sí.
0: para nosotros sí hemos encontrado ese espacio para pa disfrutar, y de ahí viene el nombre del álbum.
2: El álbum que bueno, supongo yo que ya que lleváis tantos años en haciendo música y habéis vivido, pues bueno, distintas etapas, bueno, habrá cambiado un poco el tema ya de haberlo hecho ya con la experiencia y el bagaje de tantos años, este disco como para estar como más relajado, ¿no?
0: Pues sí, hermano, yo le comentaba a Ciclo que era como que después de tantos años haciendo música, como que estamos ya en un punto que digamos que tenemos la capacidad de depurar y de encontrar lo que queremos hacer rápido, ¿no? Y de centrarnos en las cosas que nos importan y dejar atrás o de echar al lado las que no nos importan tanto. Y eso creo que se refleja pues en la velocidad que conseguimos y sobre todo el nivel de concentración, ¿no? Porque realmente estábamos súper concentrados cuando estábamos haciendo el álbum. Él hacía la música, yo iba escribiendo sobre la marcha, grabábamos y lo que valía se quedaba, lo que no valía lo quitábamos y fue un proceso muy natural, ¿sabes?
1: Sí, que prácticamente todo lo que hicimos o sea, cuando nos vimos juntos fue luego lo que se quedaba en el álbum. Que luego el álbum no se trabajó mucho en postproducción ni edición ni nada. ¿Sabes? Que realmente lo que salió en esos días de juntera fue un poco lo que finalmente fue el álbum.
2: Sí, que no ha
0: Claro, eso
2: habido.
0: es.
2: Y luego ha habido más temas, porque son 12 temas. ¿Ha habido ya más temas que luego se han descartado o ha entrado todo directamente?
1: Puede que se haya descartado alguno.
0: Uno se quedó en el tintero.
1: Eso es, sí.
0: Sí, uno se quedó en el
1: Sí, pero
0: tintero.
1: prácticamente todo lo que hicimos ha entrado en el álbum.
0: Se quedó porque no terminaba de cuadrar, no estaba yo conforme con la
1: Sí, a mí
0: letra,
1: tampoco el ritmo me
0: ¿sabes?
1: terminaba de.
0: Y como no lo veíamos claro, pues para tener algo que no tiene 100% seguro, o al menos al 90%, porque al final uno nunca termina nada, sino que ya llega un punto que dice, mira, aquí se queda
1: Ya.
0: porque me va a volver loco, ¿sabes? Si no,
2: Claro.
0: nunca sacas nada, ni muestras nada. Entonces pues dijimos, nada, esto no convence, pues nada, fuera.
2: Luego lo que nosotros normalmente en el programa siempre comenzamos con hablando un poco de cómo comienza uno en lo que es esto de la cultura hip hop. Por Juaninaca sí conocemos muchísimo porque bueno, aquí en Sevilla pues es una figura, ¿no? Y de todas las formaciones con la alta escuela, o sea, trabajos en solitario, pero de palabras propias, ¿cómo llegaste después de tantos años, lo que tú recuerdas de la época de haber comenzado? ¿Cómo llegaste a iniciarte en esto de hacer música y en la cultura?
0: Es que digamos que cuando yo empecé, a nosotros, yo empecé a escuchar rap porque en la moda del 89, 90, cuando se editaron algunos discos de hip hop, sobre todo que venían de Madrid, Barcelona, yo era, digamos, yo era chico, yo era adolescente, tenía 12, 13 años. pero el hermano mayor de Randy compraba esos discos porque sí. eran los que estaban de moda y era lo que se escuchaba en el momento ese año. Y así conocí yo el rap, ¿no? Después empezaron a llegar otros discos, Public Enemy, Randy MC, con Cuentagotas, ¿no? Y en aquel momento lo mismo rapeaba, que la gente bailaba, que había que pintaba, que era como que estaba todo integrado dentro de lo mismo, ¿no? No era como que tú lo separabas, ¿no? En tu mente, como yo quiero seguir una disciplina y voy a escribir y me voy a dedicar a rapear, sino que todo estaba integrado dentro de lo mismo. Se percibía, digamos, la cultura de esa manera. Por lo menos nosotros la percibimos de esa manera. Ya con el tiempo, si sigues, digamos, enganchado, entre comillas, al rollo, pues sí te defines un poco, ¿no? Y cada persona, pues digamos que le va gustando algo más con lo que tiene más afinidad y se centra en eso, ¿sabes? Pero cuando yo entré, todo el mundo hacía todo, en realidad.
2: Claro. Claro,
0: yo me iba a bailar con los colegas, pintábamos muy mal, ¿sabes? Pero pintábamos y rapeábamos también unas letras malísimas. Y ya con el tiempo, pues me fui a, digamos, decantando por eso, porque me gusta de manera natural, es lo que me mola, ¿sabes?
2: Sí, ¿y tu ciclo cómo entraste en contacto y te iniciaste en esto?
1: Pues yo fue gracias a mi hermano que tiene 4 años más que yo, y él, pues eso, empezó, pues a principios de los 90, pues con las primeras referencias así que me llegaron fueron, pues lo típico, Public Enemy, me acuerdo, bueno, Criss Cross en la época, Vanilla Ice, todo eso. Bueno, la primera referencia y lo primero que me llegó a mí así de cultura rap. Y fue gracias a mi hermano. Yo era muy chico. Yo soy del 85. Entonces, claro, yo desde los 7 años así, pues ya, pues ya empecé a escuchar referencias. También había un canal de televisión alemana que era el Viva, el World Cup de Tyrone Ricketts, que eso mi hermano tiene por lo menos como 12 o 15 VHS lleno de videoclip grabado de la época. Entonces, gracias a ese programa, por ejemplo, estábamos muy conectados con la movida que estaba pasando fuera.
2: Claro.
1: Y yo, pues, tuve la suerte de tener un hermano grande, entonces yo desde bien chico estuve absorbiendo todo eso. Entonces, digamos que eso, mi primer contacto fue por mi hermano.
2: ¿Llegaste a probar también el tema de pintar, break, la época o...? Pues,
1: no, bueno, o sea, sí, alguna firma he hecho, pero la verdad que no... Siempre he estado más conectado con la parte musical. Y vamos, empecé produciendo, pues con el Impulse Tracker, que era un programa para MS-DOS, en fin. Empecé por ahí. Y la verdad que un poco por inercia, ¿sabes? No sé, tampoco, no sé, en ningún momento me paré a pensar, voy a hacer música, ¿sabes? Era como algo que al final te ponía a hacer sin pensar mucho el porqué, ¿sabes?
2: Claro. Y bueno, y ahora volviendo al álbum, ¿no? De que estáis presentando ahora. ¿Ha cambiado mucho la cosa después de todos estos años a la hora ya no solamente de lo que es hacerlo, ¿no? Como habéis comentado, que habéis estado en el estudio y lo habéis podido hacer a vuestra manera de un modo más relajado, ¿no? ¿Ha cambiado a la hora de moverlo? Yo sé que lo lanzáis por Rwanda Record y en formato vinilo. ¿Ha cambiado mucho la hora de moverlo, de los directos, de lo que habéis vivido ustedes hace ya unos años?
1: Hombre, al final... El moverlo, o sea, el tema de promoción, eso sí, o sea, sigue siendo, o sea, que ya había promoción hace 20 años de los álbumes, o sea, ciertos aspectos sí que creo que no han cambiado, y donde creo que sí que han cambiado las cosas, pues bueno, pues eso es las herramientas que tenemos, ¿no? Al final, pues antes o salía en portada en una revista, o salía en tal, o no tenía tanta visibilidad. Hoy en día tienen muchas más herramientas para intentar mover eso, ¿no? En las redes sociales... Pues tú, pues el propio canal de YouTube, de en este caso, por ejemplo, del sello, aunque bueno, también se subió todo al canal de Juani. Pero entonces, lo que sí que ha cambiado, pues a lo mejor herramientas, ¿no? Sí. Que uno tiene para mover las cosas, pero otros aspectos yo creo que sigue siendo un poco la misma mierda, ¿no?
0: Y sobre todo, para mí lo que más ha cambiado es la facilidad que hay ahora para grabar, claro. para editar, para. Es que el hecho de que, por ejemplo, tú ahora puedas montar un home studio y sacaba un sonido más que potable, en un rato, ¿no? Realmente eso antes era impensable. Yeah. Para eso antes había que tener dinerales, ¿no?
1: Eso es.
2: Claro.
0: Porque solamente son simplemente el hecho de meterte en un estudio, ya tenías que contratar unas horas de grabación y costaba un pastón. O sea, antes no estaba al alcance para nada, ¿no? Y ahora, hermano, puedes, con las herramientas adecuadas, que están al alcance de casi cualquiera, o tú puedes preparar una habitación y grabarte un disco y
1: sí, es como,
0: desde cero, ¿sabes? Como, eso, hermano, es una pasada.
1: Se ha democratizado un poco el claro. acceso a la tecnología, ¿no?
2: Claro, sí, que ahora es mucho más fácil, está todo más a mano, ¿no?
0: Claro,
1: eso es.
0: para bien y para mal.
2: Claro, ahora tal vez hay menos filtro, ¿no? Que al final, bueno, el tener también más, mayor acceso, hay menos filtro a la hora de todo lo que hay de música, ¿no?
0: Eso es, Mati.
2: Luego el tema de Colabo, participan en el disco de Eric Herbe y Cholo True, que bueno, que también lo veo aquí en Sevilla, lo vi en directo también. Y bueno, ¿cómo han surgido estas colabos para este álbum?
0: Pues ha sido algo orgánico, en realidad. Simplemente, mientras íbamos haciendo los temas, fluían los nombres y según escuchábamos los ritmos y escuchábamos el sentido que iban tomando las letras y los espacios que iban quedando, pues son nombres que uno tiene en la mente porque es gente a la que tú escuchas, pero era lo que sugerían los temas, ¿sabes? No sabría decirlo de otra manera.
1: Sí, digamos. Y o sea que tampoco arrancamos el disco ya teniendo claras las colabos, sino que fuimos trabajando en el álbum y en concreto los dos temas estos que han colaborado, pues Juani tiene un verso y ya vimos conveniente, a lo mejor en concreto con esos dos tracks, pues eso, que hubiera algunos invitados.
0: Claro.
1: Y un poco pues hablando los dos, poniendo así ideas en común, al final pues nos pareció bien, tanto el Eric como el solo.
0: Sí, porque un poco la clave del disco a nivel creativo ha sido como intentar o buscar como una paleta de colores amplia dentro del disco, que no hubiera un sonido uniforme, único, y seguir una línea concreta, sino explorar un poco pues todas las opciones que nos molan y dentro de nuestras posibilidades y de la creatividad del momento, y que fuera un disco abierto, ¿sabes?
2: Sí.
0: Musicalmente. Sí.
2: Musicalmente es un disco que es un disco que es relajado, o sea, se puede escuchar y un disco relajado, pero tiene una letra contundente con el mensaje, ¿no? Incluso en la nota de promo, ¿no? De este álbum, bueno, que se habla, pues bueno, del individualismo, por ejemplo, actual y todo este tipo de cosas que hay a día de hoy. Es algo que, bueno, se escucha presente en el mensaje también de las letras. Es como vuestra idea un poco de cómo está la música. ¿Creéis realmente que hay demasiado individualismo en lo que es ya no solamente la música, sino en la vida actual, ¿no?
0: Pues sí, la verdad. Pero es el modelo también dentro del que vivimos, ¿no? Que al final la economía define todos los aspectos de la vida, ¿no? Permea la política, las relaciones sociales, y ahora mismo pues vivimos en una sociedad individualista y
2: sí,
0: donde digamos que se premian ciertas actitudes que muchas veces pues no son sanas para la convivencia o para el desarrollo, digamos, de la gente, ¿no? Pero sí son buenas para ti como individuo, ¿no?
2: Claro.
0: Como pisotear un poco a la gente para estar tú por encima o guardarte tú cierta información para ti para sobresalir sobre los demás. Pues esas y tantas actitudes pues forman parte de la vida diaria, ¿no? Y eso pues se refleja en todos los aspectos de lo que hacemos, la música también, creo.
1: Ya, parece que hoy en día el discurso que está gobernando hoy en día, ¿no? Un poco neoliberal, ¿no? Y al final yo pienso que eso como concepto te lleva muy al individualismo, ¿sabes?
0: Sí, claro. Eso
2: es. Sí que es cierto que incluso en la música, no sé, antes, por ejemplo, había muchos más grupos y más formaciones, sí. Y ahora, pues bueno, los proyectos son más individuales y como que la gente, pues bueno, para intentar, el concepto de llegar a destacar o algo, intentar, pues, llevar únicamente su proyecto por su cuenta, ¿no? En vez de que sea algo compartido, ¿no?
0: Eso justamente lo hablábamos con DJV aquí en Santander, y creo que es algo que sí, como que se echa de menos, y eso es un poco también lo que aporta Ruanda al panorama, ¿sabes? Porque es como un colectivo de los que ya no quedan realmente, ¿sabes? De los que hay poco.
1: Como que antes de sentir parece como que era un poco más, venimos de nuestras generaciones, ¿no?
2: Sí.
1: Parece que era un rollo un poco más, todo más comunitario, ¿no?
0: Sí.
1: Y eso, hoy en día parece que está todo como mucho más individualizado.
2: Sí, no hay colectivos que apuesten por un proyecto común, o bueno, como había las Crew, ¿no? Que todo el mundo colaboraba y más o menos participaba, pero claro, hoy en día es todo más individual y bueno, como comentáis, ¿no? Que se guarda cada uno sus cosas y para intentar destacar, también yo creo por la presión un poco de la industria, también por ejemplo en el tema musical, un poco de la industria, ¿no? De intentar... Tienes que llegar a ser tal cosa, tienes que llegar a lo más alto.
0: Claro, porque el filete es un chico y aquí no puede comer todo el mundo. Esa es la cuestión, ¿sabes?
1: Ya. Yeah. Y también lo que pasa, claro, que hoy en día ya los chavales crecen como con casos de éxito más o menos cercanos, ¿no? O en los que ellos se sienten cercanos. Y nosotros, nuestra generación, realmente no veíamos esa sensación de que podías pegarte tan pronto o que estaba a un single de pegarte, ¿sabes? Entonces, eso generaba que las cosas fueran un poco o más, no sé, ¿sabes? Sí,
0: antes, digamos que el camino tenía como muchas etapas, ¿no? Y tú ni siquiera te visualizabas consiguiéndolo. Porque ni siquiera tú decías, hostia, voy a hacer esto y voy a llegar a tal.
1: Ya.
0: Eso yo creo que no estaba en la mente de casi nadie, quizás en algunas personas, pero nadie pensaba, voy a estar tocando dentro de 3 años para 10.000 personas y dentro de 5 años para 20.000 y voy a salir en la tele. De eso no lo pensaba nadie. Claro. O sea, simplemente voy a intentar grabar un disco.
2: Claro.
0: Y ahí ya, cuando grababa el disco lo había conseguido, ¿sabes? Pero ahora es lo que dice el ciclo. Ahora, hostia, si pego un pelotazo en TikTok, ya mañana estoy tocando en 70 festivales.
1: Y los chavales tienen un ejemplo cercano de que eso puede ocurrir. O sea, que eso también hace que ellos, como si lo autocrean también, ¿no? De que eso pueda pasar.
0: Exacto, porque lo ven, ¿no?
1: Claro.
2: Claro.
0: Lo que no ven es que hay a lo mejor uno que lo consigue por 100.000 que lo intentan.
2: Claro.
0: Es más difícil que triunfar en el fútbol, hermano.
2: Sí, al final es verdad que se ve ahora con el tema de las redes sociales, que se ve todo como muy cercano, pero realmente. Claro. Antes a lo mejor podías pegarte, yo qué sé, años grabando esto y a lo mejor tenías suerte y ibas poquito a poco subiendo, ¿no? Pero ahora das un pelotazo en cualquier plataforma y ya pasas de 0 a 100, ¿no?
0: Eso es.
1: Sí, sí, sí.
0: Y dentro de 2 semanas ya no se acuerdan de ti.
1: Eso es todo mucho más efímero, claro.
0: Sí. Pero bueno, pues simplemente es el espíritu de los tiempos.
2: Claro.
0: A ver, tampoco hay que dramatizar, quiero decir, estamos comentando, pero es que los tiempos son los que son. Ya.
1: Sí, hay que entender los tiempos en los que uno vive.
0: Eso es, cada época pues, tiene su propia circunstancia y ahora esto es lo que estamos viviendo. Intentemos extraer lo mejor.
2: Claro,
0: digamos, ¿no?
1: Claro, claro, eso siempre.
0: Las ventajas que tenemos, no nos fijemos solo en...
2: Claro, en lo malo. Luego, hombre, también es verdad que lo positivo es que, bueno, ahora puedes llegar en un momento dado a, no sé, a una persona a vivir, aunque sea temporalmente, de lo que le gusta. Gracias a la facilidad que hay hoy en día de llegar a muchísimo público de golpe, ¿no?
0: Claro, hombre, eso es una pasada. Lo único que es cierto, ¿no? Que para los procesos hay que prepararse gradualmente muchas veces, porque si no, cuando tienes entre manos ya lo que querías, pues igual no sabes disfrutarlo, no sabes aprovecharlo.
1: Y es por eso que tuve muchos casos de un poco de ansiedad en artistas jóvenes que les llega, bueno, que lo que dice el Juan, y al final creo que también está bien. Y cuando te lleguen las oportunidades y los momentos, claro, uno esté lo más preparado posible, ¿no?
0: Claro.
2: Claro.
1: Entonces, yo sí he conocido casos cercanos de, pues eso, gente que, pues que se ha visto un poco desbordada, ¿no? De que a lo mejor hubiera sido mejor que le hubiera llegado el éxito o el, ¿no? O que le hubiera cuadrado la cosa, pues a lo mejor 2 o 3 singles más adelante o un álbum más adelante, ¿no?
0: Claro.
1: Y muchas veces a la gente le llega demasiado temprano, tiene que gestionar ciertas cosas que se le quedan grandes.
0: Claro, y eso ocurrió siempre, pero ahora ocurre pues lo que estamos hablando, de la noche a la mañana, ¿sabes?
2: Claro.
0: Y eso es complicado gestionarlo.
1: Ya.
2: Y la exposición tal también de golpe a... Claro, que no estás preparado mentalmente a ir poquito a poco, ¿no? Como una etapa de éxito, sino que de golpe ya eres reconocido y aparte que es que con las redes se llega a todos lados rápido. ¿Usted habéis tenido alguna vez esa presión, claro, o habéis vivido la presión de decir... Yo tengo que hacer esto para intentar llegar a tal o... ¿Había alguna vez sentido esa presión?
0: Yo sí la he vivido a pequeña escala, ¿sabes? A pequeña escala sí he sentido que si el siguiente disco no funcionaba, pues a coger naranja, ¿sabes lo que te digo?
2: Sí.
0: O a poner café. Y sí lo he sentido y lo he vivido, ¿sabes? Pero a pequeña escala. No me puedo imaginar cómo será, pues eso, ¿no? Ser un artista viral y ahora de repente, 2 meses después... Ya le caes mal a la gente no consume tu música, ya no te contrata, eso no me lo puedo imaginar cómo será.
1: Ya, yo en mi caso, hombre, el Juaní en ese sentido ha tenido una carrera con más visibilidad que la mía, ¿no? Entonces entiendo que haya podido él sentir a lo mejor más ese tipo de, ¿no? De cosas. Yo si te digo la verdad, no sé, llevo toda mi vida haciendo los álbumes que hay en mi cabeza, que me gustan y un poco alejado de todo ese tipo de pensamientos, ¿sabes?
2: Sí. Hombre, sí es verdad que Juani, con el tema bueno, de la trayectoria, es verdad que ha tenido una época de boom, ¿no? De cuando surgieron tantos artistas, discos y tal. Y sí es verdad que, bueno, se ha podido sentir eso, la época de que la presión de, bueno, lanzo esto y a ver qué pasa. No, no de una manera relajada, sino pensando si eso llega, si no llega y no.
0: Tu gira y tus ingresos van a depender de si el trabajo funciona o no. Y estás compitiendo con mucha,
1: claro,
0: gente, ¿sabes?
1: Claro.
0: Y en un mercado muy cerrado, ¿no?
2: Claro.
0: Mucho más abierto, mucho más cerrado de lo que es ahora. Aunque ahora mucho más difícil que antes, pero bueno. Yo, hermano, recomendaría a la gente que no se obsesionara mucho, que cultivara su arte, pero que mantuviera siempre un plan B. Que tuvieran un trabajo, unos estudios, algo. algo que te dé unos ingresos reales, ¿sabes? En el día a día, que te pueda permitir relajarte un poco y decir, quizá esto es lo contrario al discurso, que lo que yo estoy diciendo es lo contrario al discurso que se vende de no, no, tienes que apostarlo todo por tu arte, tienes que volcarte al 102, ¿sabes lo que te digo?
2: Sí,
0: porque
2: sí.
0: Si no, nunca vas a conseguir nada, pero yo lo veo al revés. Yo creo que es mejor tener algo y en base a eso construir. Sí, por lo menos para la cabeza es mejor.
1: Para la salud mental, desde luego, está bien esa forma de verla.
0: Yo lo veo así, ¿sabes? Pero evidentemente no le digo a nadie que lo vea de otra manera o que lo haga de otra manera. Cada uno tiene que hacerlo pues como lo sienta y como lo... Desde la perspectiva que me dan un poquito los años, pues yo he llegado a verlo así. Pero que es mejor tener poner los huevos en diferentes cestas, no ponerlo todo en una.
2: Claro. Sí, para tener también, hombre, aparte, puedes disfrutar al tener algo asegurado, ¿no? Que siempre un poco la presión, como hemos dicho antes, de lo de si se vende, si me van a contratar, si tal, si tienes algo asegurado, lo que son los ingresos de tu casa, ¿no? Vas como más, puedes disfrutar mejor del proyecto y de...
0: Puedes construir el mismo camino, puedes hacer el mismo camino, pero en más tiempo, pero mejor.
1: Y desde más la libertad, ¿no? También.
0: Eso es. Entonces, bueno, pues eso ya son perspectivas individuales de cada uno y ya te digo, yo te lo digo porque estamos hablando del tema y surge... pero que no le diga a nadie lo que tiene que hacer, simplemente pues como lo veo yo, ¿sabes? Que es mejor tener varias cosas y no dejar nunca de trabajar en lo que te mola, pero es con los pies en la tierra, ¿sabes?
2: Claro. Bueno, y de vuelta a los escenarios que os vimos aquí en Sevilla, ¿cómo ha resultado con el público? Y también, bueno, que anoche estuviste en Santander, ¿cómo ha resultado con el público en directo este álbum? ¿Cómo lo estáis viendo la percepción?
0: Pues mira, la gente que viene se sabe las letras del álbum, que eso a mí no me pasaba hace ya bastante tiempo, sinceramente. Entonces yo creo que el disco este último ha funcionado y ha gustado a la gente y lo está apoyando, lo están escuchando y vienen a verlo. Entonces yo es súper agradecido, la verdad.
2: Aquí el concierto, por ejemplo, en Sevilla estaba bastante, vamos, lleno. Vamos.
0: Yo pienso, hermano, que para un artista ya, voy a decir de mi generación, ¿no? O que tienes ya cierta edad, que ya no enganchas tanto al público tan joven porque ya tu discurso es diferente. Y es normal que un chaval de 20 años pues, no se identifique en general con lo que tú le puedas contar, ¿no?
2: Claro.
0: El hecho de que todavía tengas ahí poder de convocatoria y que la gente quiera ir a verte y eso, yo lo veo como hasta súper agradecido y como me siento, ¿sabes?
1: La verdad es que la noche de Sevilla fue bastante bonita.
2: ¿Y ahí en Santander cómo fue la cosa anoche?
0: Pues no fue igual que en Sevilla, vino menos gente. Pero es que para la ciudad no va a funcionar igual.
2: Claro.
0: Pero ya te digo que el concierto estuvo precioso, la verdad.
2: Hombre, está claro que cuando te coges, digamos, cerca, digamos, de tu casa, ¿no? O en tu propia casa, siempre es más fácil mover gente porque, bueno, al final hay mucha más gente que se influencia, ¿no? De esa música. Y siempre ha pasado que, bueno, que el grupo, cuando van de una zona a otra, depende de cómo le coja la zona, pues bueno, hay más público o menos, pero al final siempre hay, siempre se pasa bien.
0: Pero está bien, ¿sabes? Porque nuestro objetivo cuando presentamos la música en directo es que el show sea bueno y que la gente se vaya feliz y no nosotros felices, ¿sabes?
2: Claro.
0: Eso lo estamos consiguiendo. Así que ya te digo, hermano, de puta madre.
2: Es una cosa que, por ejemplo, lo hemos hablado también con otros grupos en el programa, que en Latinoamérica están funcionando los grupos de España muchísimo. Y eso que bueno, que estamos súper lejos, pero allí están funcionando todos los grupos, que yo sé que Juani, por ejemplo, ha estado allí también en Latinoamérica dando conciertos, que allí siempre han funcionado. Los grupos ya de España de hace unos años llenan allí muchísimo.
0: Sí, ten en cuenta que es un continente entero que habla español. Entonces se abre el abanico, ¿no?
2: Claro.
0: Pues al final España es un país pequeño, realmente, ¿no? Si lo comparas con países como México, por ejemplo, pues es un país pequeño.
2: Claro.
0: Y claro, allí pues hay mucha gente, hay muchas ciudades y con una buena organización y con tiempo, pues sí te puedes armar una gira de X fecha. 8 fechas, 10 fechas, 12 fechas, y si se hace bien, pues claro, al final pues puedes mover tu música bastante.
2: Bastante bien.
0: O sea, tenemos esa suerte.
2: Luego, ¿qué más fechas, o tenéis ahora mismo más fechas para presentar el disco actualmente?
0: Tenemos propuestas para el año que viene, ¿sabes? Que todavía lo estamos concretando todavía.
2: Sí.
0: La verdad es que no hemos entrado en la dinámica
2: de gira,
0: aparte,
2: ¿no?
0: aparte de dedicarnos a esto, tenemos otras obligaciones también laborales. ¿Sabes? Entonces no nos podemos permitir decir, voy a montarme una gira de 12 fechas.
1: Ya.
0: Igualmente, o de 15 fechas.
1: Igualmente, no sé, o sea, no hay nada cerrado ahora mismo, pero a lo mejor es posible que para el año que viene se cerrase alguna fecha más.
0: Sí.
1: En alguna ciudad más, aparte de algún festival que pueda salir.
0: Eso.
1: Pero eso, en principio todavía no hay nada cerrado. Pero no lo dejamos, o sea, dejamos la puerta abierta que pueda ocurrir?
0: Claro, hombre, sí, si ocurre nos podemos organizar con tiempo y lo podemos armar, ahí vamos a estar, ¿sabes? Pero qué mínimo, pues, que hacer lo que estamos haciendo este año que ha salido el disco, pues por lo menos nos ha surgido la opción de hacer estas cuatro fechas, pues lo estamos haciendo, ¿sabes? Madrid, Barna, Santander y Logroño, Madrid, Sevilla, Santander y Logroño, ¿sabes? Y sí, ya el año que viene, pues las cosillas que fluyan las pillaremos también, seguro.
2: Sí, claro, porque ahora coge las fiestas y claro, y también lo que comentáis, ¿no? Que tenéis que ir cuadrando con vuestra vida de laboral también, pues poquito a poco lo que os cuadre para poder hacer, claro.
0: Eso es, hermano.
2: Y luego, de proyectos así que tengáis o en mente o en marcha, colabos o algo, ¿que podéis adelantarnos?
0: Pues, sinceramente, ahora mismo concreto no hay nada, ¿sabes? Hay algunos colabos. Ciclo sí te podrá hablar más de porque él sí tiene algunos proyectos, porque no sé si querrás comentar algo que tengas ya concretado.
1: Ahora mismo tampoco quiero comentar, porque tampoco al final sabes lo que va saliendo y lo que no a corto plazo, pero sí que yo también, bueno, en concreto, pues la gestión de Ruanda Record, que ya no es poco, ¿sabes? Y a nivel personal, pues eso, estoy ahí metido en varios proyectos, pero casi que prefiero ir hablando con Flue, vayan saliendo o vayan a salir.
0: Pues sí, porque muchas veces darle fecha a las cosas como que te mete una presión adicional.
1: Sí, que tampoco al final sabes, y que tampoco, en principio más o menos sabes lo que va a salir y lo que no, pero que tampoco tienes la certeza. Entonces, prefiero un poco ir comentando las cosas conforme, pues eso, vaya estando seguro.
0: Eso, yo tengo pues varios colabos ahí con gente muy interesante. Y sí tengo cosas en mente que sé que quiero hacer, pero no quiero poner fecha tampoco porque es meterme una presión que no, ¿sabes? Que después a lo mejor pues quedas mal, incluso, ¿no? Porque sí, pues voy a sacar esto en tal fecha y después a lo mejor me arrepiento que no hace otra cosa. Entonces, hace ya mucho tiempo que no...
2: ¡Adelanta!
0: doy nada por hecho, ¿no? Digo, pues sí, en tal fecha va a salir, a no ser que esté ya súper claro, que esté ya grabado, que ya claro, a lo mejor hasta un vídeo que he grabado, el diseño y tal, pues no, ¿sabes? Pero es mejor no decir nada. Lo mismo mañana me rayo y saco, qué sé yo, un EP, ¿sabes? Un EP en un día y lo cuelgo y paso mañana. Es que hoy en día tienes la posibilidad de hacer eso también, ¿sabes?
2: Claro. Aparte de la música, es verdad que pasa muchas veces que gente que te dice, oye, va a salir tal, y no sale, a lo mejor sale al cabo de, yo qué sé, de incluso de los años.
0: Claro. O dices que vas a sacar un disco de rock y al final sacas uno de flamenco.
2: Claro.
0: Esto es imprevisible.
2: Claro. Bueno, y Ciclo, y lo de Ruanda, ¿cómo surge este proyecto, ¿no? Que hoy en día que de una discográfica pequeñita y este colectivo, ¿cómo surge la creación de Ruanda Records?
1: Pues, a ver, bueno, realmente eso, Ruanda nació a final de 2017, o sea que ya va camino de la década, y bueno, en principio yo siempre tuve en mente el hacer algo del estilo, ¿sabes? Y la verdad que me alegro que al final empezase a rodar la cosa al cabo de los años, porque a mí también eso a mí me sirvió de un poco de, pues de tener un poco de más criterio y tener un poco la idea más clara, ¿no? En cuál quería que fuera el enfoque o hacia dónde caminara el proyecto, ¿no? Y bueno, realmente eso, Ruanda siempre ha sido como un sello familiar, porque al final hemos ido sacando un poco, pues eso, gente cercana. Luego con el tiempo sí hemos ido sacando a gente que a lo mejor no era del círculo tan cerrado, ¿no? O tan familiar.
2: Sí.
1: Pero bueno, eso, ya camino de los 10 años y con bastante referencia ya afuera,
0: pero,
1: en fin.
0: Pero el cumpleaños, el de los 10 años, no lo va a celebrar en un telepiso, ¿no? No va a llevar al niño en un telepiso, ¿no? Hace otra cosa, ¿no?
1: Habrá que hacer otra cosa, sí. Habrá que hacer algo un poquito más especial.
2: Oye, que la verdad es que en todos los proyectos el tiempo pasa volado. Nosotros, por ejemplo, en este programa, que cumplimos 100 programas, que ya son va cerca de los 5 años, al final el tiempo va pasando rápido y no es consciente uno del montonazo de cosas, ¿no?, que han ido pasando en tanto tiempo, ¿no?
1: Sí, de hecho justo le hablaba con eso ayer con el Juan, ¿no?, que eso, que al final van pasando, o sea, que el otro día pensaba y decía, coño, casi 10 años ya, ¿sabes?, de que empiece, ¿no?, del comienzo del sello. Y ahí cuando te das cuenta, al final, pues eso, el paso de los años y también, pues eso, todo el trabajo que ha ido haciendo, ¿sabes?
0: Y sobre todo lo rápido, sí, lo rápido que pasa el tiempo, ¿no?
1: Sí, sí, sí.
2: Que al final van saliendo los trabajos y van saliendo las cosas, como a nosotros van saliendo los programas y el montonazo de cosas que hay detrás, de horas, de curro y de gestión y mil historias, ¿eh?
1: Sí, sí, sí, sí. Y encima, hombre, que en Ruanda tampoco hay un equipo humano muy amplio. Al final aquí estamos los justos, ¿sabes? Que eso también hace, pues eso, que te tengas que ocupar de labores que en otro No, pues en otros sellos con estructuras más grandes, pues se diversifica más la cosa, ¿no? Y al final aquí tiene que hacer un poco de todo.
2: Claro. Pues tanto a Juani como a Ciclo, daros las gracias por estar hoy aquí con nosotros en el programa.
0: Muchas
1: Gracias a
0: gracias,
1: ti
0: hermano. Muchas,
1: por...
0: muchas gracias a ti por invitarnos. Y bueno, no ha sido fácil porque tú sabes, pillarnos a los puntos, como estamos cada uno en una punta, pues no es tan fácil. Pero bueno, que por suerte hemos podido aprovechar la oportunidad y muchas gracias por invitarnos, Jesús. Aquí
2: Bueno,
0: estamos. Aquí estamos para lo que haga falta.
2: espero que vayan muy bien esas fechas que vayan surgiendo y los nuevos proyectos. Y bueno, a ver si en la próxima pues nos vemos en el estudio en persona y podemos cuadrar, hombre, que yo sé que es difícil, pero bueno, que siempre está también guay reunirnos
0: Eso,
2: y vernos en el estudio.
0: Claro. Es difícil, pero no es imposible. A
2: Claro.
0: ver si se consigue.
3: Y para despedir la entrevista, lo vamos a hacer con otra de las canciones de este disco. La canción se llama Cosas Nuevas.

0: Bueno, pues volvemos después de haber escuchado pues, la entrevista con Juan Inaca y Ciclo. Vamos a continuar con este programa que lo habíamos planteado de manera que, bueno, como tenemos normalmente las secciones, en esta ocasión, por el programa número 100, queríamos dedicarlo a comentar curiosidades y anécdotas que están relacionadas con el hip hop, con este número 100. En primer lugar, bueno, pues yo voy a comenzar explicando algunas cosillas porque, bueno, el número 100, aparte de lo típico, ¿no? De que se ha utilizado mucho con en general en la música y en la cultura, ¿eh? Con el tema de listas de canciones y todo este tipo de cosas, pues los mejores discos, los 100 mejores discos, hasta estos tipos de libros que había de las 100 mejores cuentos, 100 mejores chistes y todas estas cosas, ¿no? Siempre ha sido una cifra como muy pintoresca para englobar algo. Y en este caso, en el tema del hip hop, pues también el número 100 tiene un significado anecdótico y peculiar, ya que simboliza ser real o ser sincero. Hay un concepto en Norteamérica que se llama Keep It 100, que es como ser real, ser honesto, como la lealtad en los barrios, las calles. Y esto pues, se ha utilizado y se habla pues, en muchísimas de las letras de muchos artistas. También una de las cosas bueno, que traspasó a la tecnología, el tema del 100, el emoticono que hay del emoji del 100, esto lo puso de moda precisamente la cultura hip hop, ya que se utilizaba pues para dedicar lo que estamos hablando, lo de ser real, ser honesto y estas cosas, pues dedicarlo también a la hora de postear en redes sociales, postear en internet, pues este número 100, quien lo puso de moda sobre todo y le dio más uso. Fue precisamente eso, el poner el 100, ¿no? A algo como que es real, como que digamos, toda esta cosa que tiene este mensaje que tiene el número 100. Aparte también, una cosa también que ya sabemos cómo es en Norteamérica, el tema del 100, el billete de $100 es también, no un billete de $1, ¿no? El billete de $100, pues simboliza el éxito, digamos, en el dinero, en los negocios. También en el mundo de hip hop y estas cosas, y todo, pues bueno, ya sabemos lo que les gusta a la cultura americana, el tema de la pasta y el hacer alarde de ello, ¿no? Y los típicos billetes que se han utilizado en videoclips y todas estas cosas, es el billete de $100, que es todo un símbolo. Pues ahora, aparte, vamos a poner una canción bueno, que es de un artista, The Game, junto con Drake. Esta canción precisamente habla bueno, de esto, de ser real, de la calle, de la lealtad y todas estas cosas que estamos hablando. Esta canción la lanzaron en el año 2015 y se llama 100.
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Bueno, pues hemos escuchado esta canción que, como decíamos, se titula 100. Esto, bueno, hay un concepto que es el que comentábamos, que es el de Keep It 100, que es como tal como se escribe, que también es como el Keep It Real, mantenerlo real, pues es un sinónimo el tema del Keep It 100. Así que, bueno, como decíamos, pues algo que mantiene este mensaje y en Estados Unidos pues se utiliza muchísimo. Luego, aparte, hay otro artista que vamos a poner otra canción. Es una canción que se llama 100% de Big Pun con Tony Sunshine. Este artista hizo esta canción un poco también para hablar de lo mismo, pero de lo que es de Puerto Rico, los boricuas. Y bueno, este temilla pues tuvo mucho éxito en su momento cuando se lanzó de este artista que falleció hace ya bastantes años, que tiene, bueno, en el Bronx es una gran leyenda. No solamente de la música, sino de la cultura, por lo precisamente real que era. Y tiene allí un mural bastante grande y es un tío pues muy respetado. Vamos a poner esta canción, como hemos dicho, para que escuchéis, pues, no, pues otra que tiene en su título el número 5.

0: Bueno, pues escuchábamos esta canción titulada 100% de Big Pun y Tony Sunshine, y ahora vamos a darle paso a Cade.
1: Hola, buenas noches. Mira, yo, como estamos hablando del número 100, yo me he traído sencillamente un listado de temas de gente, pero lo diferente, que por no ser lo habitual, he traído remises o temas o cosas extrañas, rarezas, ¿no? Entonces, por ejemplo, mira, conocéis nombres como los que ha nombrado mi compañero antes, pero por ejemplo, ¿alguno conocéis cuál es la sombra blanca de Noruega? Tiene nombre de detergente para lavadoras, ¿no? La verdad se ha dicho, ¿no? Pero por ejemplo, mira, eso es un tío súper curioso que hace música hardcore, esto, y suena demasiado, y tiene contacto por todos lados. Y claro, esto es simplemente un ejemplo de lo que pueden hacerse afuera a un grupo que entre todos sus miembros suman mucho más de 100 canciones, como son Wu-Tang Clan. Y aquí tenéis este remix que hace White Shadow No Way del tema Cream.

Bueno, habéis visto cómo suena la cosita que hace este White Shadow No Way. Bueno, ahora mira, esto es, os he dicho antes, un remix, ¿vale? Por no traer un tema normal. Y ahora os traigo una cosa muy curiosa. Esto es la primera incursión que hay de los audiolibros, ¿vale? Pero los audiolibros relacionados con el hijo en Estados Unidos. Esto es un proyecto del año 94, que sacaron a medias unos dibujantes de la Marvel junto con un rapero. Y bajo el nombre de Big Joe Crush salía este nombre, este personaje. La curiosidad está en que el cómic tenía que leerlo mientras escuchaba la cinta. Y para pasar de hoja, se escuchó una palabra que es Word. Y Word es lo que significa que tienes que cambiar de hoja, porque es el diálogo que están siguiendo los personajes. Este trabajo lo hizo Kere Juan. Esto fue meses antes de que empezaran a hacerse una serie de cómics que empezaron con la gente de Wu-Tang Clan, que precisamente lo acabamos de dejar ahora. Y el tema se llama Rompe las cadenas, Break the Chain. Y Break the Chain suena así.

Bueno, como comentaba antes, esto fue el comienzo de una oleada de cómics que salían principalmente, el primer reclamo era la gente de Wu-Tang Clan, coincidió en una época con una serie de animación y son personajes, ciertos de estos personajes se escuchan al final del tema hablando. Claro, como os he dicho, lo que está es narrándonos el cómic y te está avisando con la palabra Word, nos avisa de que tenemos que cambiar de hoja y por eso salen estos tipos de personajes. Video Crash es que era igual. Bueno, como decía, no traemos nada, hemos pasado de un remix a una rareza. Ahora vamos a pasar a otro remix que es, por ejemplo, el grupo Farsight, un tema clásico de ellos, el que le lanzó a la fama, que lo produjo GD, que es Running, pero en esta vez con un remix de Philippians. Y Philippians remix suena de este modo.

podéis ver aquí, esta es la versión esta del año 2008, un tema que nos deja de sorprender después de tantísimos años de su realización. Bueno, a continuación vamos a ver otra curiosidad, ya no es ni remix ni rareza, es una curiosidad, sencillamente son estas uniones de productor y en sí que se dan cada cierto tiempo y dan resultados muy curiosos. Entonces, por ejemplo, aquí tenemos a una bajo el nombre de Yasin Bey y Preservation. Yasin Bey sencillamente es el nombre musulmán que adapta Mos Def una beca en su conversión al Islam. Y esto es un disco, es un trabajo a pachas a media que se llama el Rickstatic. El Rickstatic sencillamente porque es una recreación de el Ecstatic, que era el disco que había sacado un año antes apenas. Y aquí, claro, aquí tenemos una canción que se llama Vida en tiempos maravillosos, ¿vale? Y suena de este modo.

Es súper curioso porque esto supuso la vuelta después de un hiato, un tiempo bastante grande de Mos Def sin sacar trabajo, y fue anunciado como su despedida. Y la verdad es que el disco es sorprendente. Es sorprendente y te da ganas de el siguiente cuándo será. No lo sabemos. Bueno, y ya para acabar, vamos a traer algo que habitualmente no tenemos aquí, ¿vale? Y es un maxi de un tipo que es Vinnie Paz, ¿vale? Y se llama el tema La Pira Funeraria. Escúchame. Es que este grupito, este concepto, esta idea, este colectivo es increíble. Y entonces por eso os lo he traído aquí. Y claro, esto es un sueño en voz alta decir de que a mí me gustaría que me hubieran invitado así en Chicharrones. Pero no puede ser, por lo tanto yo pongo esta canción de La Pira Funeraria.

0: Bueno, pues continuamos. Después de haber Cade hecho esta sección con los remises de grupos de que tienen más de 100 canciones. Otra cosa también que, bueno, que en la cultura hip hop, pues todo un logro es meterse en la lista de Billboard Hop 100, que eso es como, bueno, es parte del currículum. Cualquier grupo meterse en esta lista, está entre los 100 de su tema o su disco, esté entre los 100 de esa lista, pues ya supone un gran logro. Y bueno, y es uno de los, de, digamos, de los del currículum, ¿no?, de los artistas. Vamos a darle paso a nuestro compañero Carrera.
1: Buenas. Pues yo traigo una lista de una serie de canciones de artistas o grupos que han superado el número de 100 canciones, o sea, tienen más de 100 canciones en su carrera. Y bueno, la primera es de un artista que es KRS-One, y la canción número 100 pertenece al disco Keep Right de 2004, y es la número 5 de este disco, que se llama You Won't Go.

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Bueno, pues vamos con la siguiente, que es de otro grupo que también tiene más de 100 canciones, evidentemente, que es Cypress Hill. Y bueno, la número 100 pues pertenece a su disco Skull and Bones del año 2000. Y es la número 9 de este disco, que se llama Can I Get a Hit?

0: Y bueno, después de esta canción, pues vamos a escuchar a otro grupo, también mítico, que se llama Public Enemy. Y la canción número 100 pertenece a su disco Revolverlution, de 2002. Y es la número 1 de este disco, o sea, salió cuadrado, que se llama Gotta Give the Peeps What They Need.
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Y bueno, vamos con la siguiente, que es del grupo De La Soul. La canción número 100 pertenece al disco del año 2000. Me he fijado que realmente casi todos están rondando por ahí por los 2000. Y es del disco Art Official Intelligence, Mosaic Thump. Y es la canción número 16 de este disco, llamada Fooling.

Pues vamos con otro grupo clásico, que en este caso, según Spotify, que es donde he ido mirando los discos, no llega a las canciones al número 100, pero se queda muy cerca, se queda en el número 94, que es la última canción de su último disco, We Got It From Here, Thank You For Your Service, de 2016, y es la última canción, que es la número 16, se llama The Donald.

Pues bueno, volvemos y tengo que decir que no he dicho antes el nombre de este grupo que hemos escuchado la canción, más que nada por mantener la atención, ¿sabes? Para ver si estáis atentos. Al final de la sesión lo diré, si nadie lo acierta, o sea, si alguien lo acierta, pues bien, si no luego lo digo. El siguiente artista es Ice Cube, este sí lo voy a decir, que no se me olvide. De la canción número 100 es de su disco War and Peace, volumen 2, del año 2000 también. La canción es la número 11 de este disco, se llama Gotta Be Insanity.

Pues vamos con la siguiente, que es del artista DMX, de su disco de 2016 llamado Year of the Dog Again, y la canción es la número 7, que se llama Dog Love.

0: Pues bueno, pues para la siguiente nos vamos a venir aquí a España, ¿no? A un grupo nacional.
1: Oye, que por cierto, de Mekki, bueno, que hemos estado comentando aquí, que falleció pues de un infarto en el, bueno, le dio en el estudio hace ya unos años, hace creo que son 4 años, me parece, y que precisamente cumpliría 55 años en el mes de diciembre, hace prácticamente unos días, y que bueno, de la lista que has tenido de grupo, pues hemos tenido la suerte de que, bueno, en los últimos años, si no han venido aquí a Sevilla, han estado por aquí cerquita, como KRS-One, que estuvo hace poco unos meses en Granada. Cypress Hill, que lo hemos tenido este verano en Ericónica.
0: En
1: Y
0: Sevilla,
1: luego
0: sí.
1: Public Enemy y De La Soul, que estuvieron en el territorio hace ya unos años. A ver si vuelven algunos de, bueno, de MX no, pero algunos de los del resto de grupos de la lista, a ver si se pasan por aquí cerquita también
0: Sí.
1: en próximas ocasiones.
0: Y así, a ver si de camino también vienen al programa y hacemos una
1: Hombre,
0: entrevista.
1: sería un lujazo, sobre todo con nuestro nivel de inglés aquí,
0: Sí,
1: pues,
0: sí.
1: para entrenarlo.
0: Pues bueno, la siguiente es de. Tengo que decir, bueno, es de SFDK, ¿no? Tengo que decir que haciendo la cuenta de las canciones, ¿no? La número 100, la número 100 pertenecía al disco de lista de invitados, pero como son dos discos, ¿no? De cada uno de uno y demás, pues me lo he saltado y he ido al siguiente, para hacerlo más. Que sea una canción de los dos, ¿no? Y el disco siguiente es Sin Miedo a Vivir, de 2014, y la canción es la número 2, también llamada Sin Miedo a Vivir.

Pues bueno, seguimos con la última, que también es de un grupo español, ¿no?, llamado Falsa Alarma. Y pues este me pasa lo mismo, tampoco llega a 100 según Spotify, que es donde he mirado. Así que he traído la última, que es la 98. Ahí casi, ¿sabes?, con dos canciones más lo arreglan. Y es de su último disco, Oro y Arena, de 2019. Y la canción es la número 11, la última, también llamada Oro y Arena.

0: No vaya a decir que el grupo era Tricor Queen, ni se te ocurra, que se lo curren y se lo busquen.
1: Vale, vale.
2: Kindagen, Kindagen.
1: No, claro, claro. O sea, no, no diré, no diré el nombre del grupo,
0: no,
1: ese grupo
0: no, no diga Tricor Queen, ¿vale? No lo diga.
1: No, no, no. Que lo busquen ellos.
2: Que bueno, pues con esto nos vamos a despedir. Espero que os haya gustado este programa. Y recordándole que están, pues bueno, todos estos 100 programas lo tenéis en nuestras plataformas Spotify, Amazon Music, en Evo, en nuestro canal de YouTube. Hemos cumplido 100 programas. Espero que os haya gustado y que sigáis escuchándonos. Agradecer a toda la gente que, bueno, que ha pasado por el programa en todos estos años. Y también, pues, la gente que nos escucháis a través tanto de la radio como de las plataformas. Espero que, bueno, que cumplamos otros 100 programas más, 200. No sé si sucumbiremos al éxito o al fracaso. No sé. Más, espero que estemos aquí, ¿no?
1: 100 programas más y una película también.
2: Y una película también, que hemos hecho ya unos cuantos ponos. Nos va quedando la película ya, el largometraje.
0: Y una cata de cardereta, ¿para cuándo?
1: también.
2: Así
1: también.
2: Que bueno, llegaremos seguramente a esos 200. Esperamos que sí, mientras al final, pues yo creo que todo el que ha pasado por el programa sabe que aquí pues nos lo pasamos bien, echamos un buen rato y al final pues de eso se trata. Y nada, espero que os haya gustado, como hemos dicho, todos estos programas que vamos lanzando. Y espero pues que sigáis escuchándonos como siempre. Os dejamos con esta canción que habíamos puesto de Falsa Alarma. Paco.

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2: Imagínate.